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2: 9:00 minutos.

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0: Señoras y señores, ¿qué tal? Muy, pero muy buenos días. Sean todos bienvenidos a Radio Sport a través de Buena Compañía 94.1 FM, la radio que te premia. Ya estamos listos, ya estamos preparados para vivir lo que será nuestro programa el día de hoy aquí en Buena Compañía.
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0: Omaira González está en la dirección, Nerio Ramírez en la coordinación, frente a los micrófonos, sus amigos de todas las mañanas, Albert Cáceres, Jesús Rodríguez, el señor Daniel Ortiz, Gabriel Sánchez en los controles, y que tiene el placer de presentar el programa el día de hoy, este servidor, Joao Sepúlveda. Señores, bienvenidos, claro que sí, bienvenidos. Aquí estamos, ¿dónde? En Radio Sport.
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0: Señor Jesús Rodríguez, ¿qué tal? Lo presento, compañero, ¿cómo le va? Bienvenido.
2: Muy buenos días, Joao, Albert, Daniel y por supuesto Gabriel. Un día como hoy, 4 de agosto, pero en el año 1904, la fecha en la cual se funda el Club Atlético Independiente de Argentina, uno de los equipos más laureados de América, conocido como el Rey de Copas. En el año 1957, el legendario piloto argentino Juan Manuel Fangio gana el Gran Premio de Alemania en Nürburgring y se consagra campeón mundial de Fórmula 1 por quinta y última vez, logrando una de las remontadas más memorables del automovilismo. En el año 1968, el equipo de fútbol San Lorenzo de Almagro, los inolvidables Matadores, se consagra como el primer campeón invicto en la era profesional del fútbol de dicho país, tras empatar o definir su campaña en el Monumental. En el año 76, Boca Juniors da la vuelta olímpica en el Estadio Monumental tras vencer 2-0 a Unión de Santa Fe, coronándose campeón del torneo metropolitano. También el 4 de agosto, pero el año 1992, en los Juegos Olímpicos de Barcelona, el venezolano Arlindo Gouveia gana oro en taekwondo como deporte de exhibición. El 4 de agosto del 2005, con solo 19 años, debuta en las Grandes Ligas con los Marineros de Seattle el pitcher venezolano Félix Hernández. Y el 4 de agosto del año 2017, Javier Castellano se convierte en el segundo jinete venezolano en ser exaltado al Salón de la Fama del Hipismo de Estados Unidos. El primero fue Ramón Domínguez en el año 2016.
0: Eso es correcto. Hola, Albert, ¿qué tal, compañero? ¿Cómo te va? Muy, pero muy buenos días. Bienvenido a Radio Sport, bienvenido a Buena Compañía. ¿Cómo está?
3: Buenos días, Joao, buenos días para todos los oyentes. Ya totalmente en vivo a través de nuestro canal en stream, @RadioSportTD, y a través del dial 94.1. Ya la jornada número uno culminó la noche de ayer y culminó con ese empate entre Estudiantes y Caracas. Gran partido que se logró visualizar en la capital de la República a puerta cerrada, como ya se había anunciado, y terminó con una paridad. Interesante lo que deja Estudiantes, interesante lo que deja el Caracas para cerrar la jornada número uno. Y a eso agregarle que ya de manera definitiva y oficial, Táchira ganó el partido el viernes 31 de julio. Ya no hay nada que hacer, no hay nada que decir, simplemente Táchira ganó el partido 0-3 en Anzoátegui, como lo dice el reglamento, como lo estipula el reglamento, y así lo dio a conocer el presidente de la liga, Néstor Müller, a través de Deporte Total.
0: Sí, sí.
3: A través de Deporte Total el día de ayer, horas del mediodía. allí con nuestro compañero Oscar Giovanni Castro y todo ese panel que compone el programa Deporte Total.
0: Fue claro el presidente.
3: Claro, clarito.
0: Fue claro.
3: Clarito, no dejó nada entrever, fue muy claro lo que dejó y también dejó cosas que hay que resaltar. Hay que resaltar en esa entrevista como la posible continuidad de la Copa Venezuela, que se va a reestructurar porque la Copa Venezuela, pues en las dos últimas ediciones se ha realizado bajo un mes de descanso en donde cierta cantidad de equipos no participan y en donde no hay participación de la primera división, porque están en ese lapso de descanso, para decirlo de esa manera. Pero ya hoy día, y en este año, y en este mes, y como va transcurriendo, se juntan la primera división, la segunda división y la Copa Venezuela. Y una Copa Venezuela que hasta ahora tiene una fecha, en donde tiene una estructura o una organización de grupos. Se puede reestructurar, es lo que dejó entrever el presidente, porque recuerde que eso es un torneo organizado por la federación, no por la liga, en el cual pues entonces quizás en conjuntas partes pueden llevar o reestructurar el torneo para continuar el desarrollo del mismo. ¿Cómo se va a hacer? Están en ese estudio en los próximos días. Dejó también dicho que se pueda estar conociendo cómo se va a manejar el tema de la Copa Venezuela.
0: Lo que pasa es que ahí ellos tienen que tratar de juntar a los equipos que no clasifican al cuadrangular, de una vez ponerlos a competir en Copa Venezuela, porque duran mucho tiempo sin fútbol, Albert. Demasiado tiempo parados los equipos profesionales, Jesús. Del bueno, octavo hacia arriba, del octavo al 14, sin fútbol tanto tiempo, perjudica también, ¿no?
2: Sí, esa es una de las opciones, lo que acabas de tocar. Pero yo diría que particularmente, ¿no? Y de hecho creo que coinciden conmigo en ese particular. Ya es hora de que el torneo de la Copa Venezuela se ponga los pantalones largos y genere un cupo internacional. Yo pienso que esa sería la solución para darle mayor relevancia a un torneo nacional y que tenga ese extra motivacional para todos los equipos que participan en la Liga Venezolana. Y es el momento indicado para hacerlo. Así como también dejó entrever ayer el presidente de la Liga de que se está trabajando en lo de la señal abierta de televisión para que haya transmisión por esta vía. Nos parece excelente. Eso se venía pidiendo y ya pareciera que eso está en ultimándose detalles para que se lleve de la mejor manera.
3: Sí, hay canales nacionales, ¿no? BTV es uno para transmitir los domingos, creo que fue, ¿no?
2: No, TVs.
3: No,
0: Venezolana de Televisión.
3: Venezolana de Televisión. IBC es otro.
2: IBC es el otro,
3: y sí. Se está trabajando con otro canal, en el cual pues van a permitir esa señal abierta que se pueda estar llevando de nuestro fútbol a través de esos canales. Y también dejó claro lo que es el por qué los partidos del Deportivo Táchira no se logran visualizar en el exterior. Y esto es un tema que veníamos manejando, ¿no? Y era el tema del marketing, tema de pago.
2: Pareciera sencillo. Que Fantasti es la que tiene los derechos.
3: Sencillo. Sí, exacto. Fantasy, creo que es.
2: Fantasy.
3: Sí. Tiene los derechos de ciertos partidos en el del fútbol nacional. Y ellos, pues, por el auge, por lo que representa el Deportivo Táchira en Venezuela, pasan la mayoría de los compromisos. Pasan la mayoría de los compromisos. Y es lógico que esto es una aplicación fuera del país, en el cual, pues, en ciertos países se bloquea el canal de YouTube para que tengan. Para que puedan pagar y observar el partido. Entonces le hacían la acotación. Ajá, pero es que solo Táchira, dijo, pero es que son los partidos que agarra la aplicación. Si hay otro compromiso, de igual manera toma y no se logra ver en el exterior. Que no sea de tanta queja, entre comillas, para decirlo así. Sí, porque a lo mejor se toma un partido Rayo Zuliano Estudiantes. Pero en esta oportunidad, como son los partidos del Deportivo Táchira, el equipo que tiene más alcance a nivel mundial, pues el impacto es fuerte. Y esto es lo que se debe, y esto es lo que dejó ayer claro Ernesto Müller.
0: Cuando Albert dice esto, es por la cantidad de personas que se conectan para ver un partido de fútbol. Y lógicamente a ellos les va a interesar es el business. el business, para que la gente se pueda suscribir, para que la gente pueda aportarle algo también a todo lo que tiene que ver con estas transmisiones. Pero bueno, ahí está claro, Táchira tiene sus 3 puntos, los ganó relativamente en la mesa, el equipo fue
2: ganó lícitamente, sí, es lo más importante.
0: Fue a cumplir con su compromiso, el equipo fue a jugar, lamentándolo mucho, la gente allí en Puerto La Cruz tienen un daño en el estadio con el tema del alumbrado eléctrico y que nosotros, digámoslo así, Táchira no tiene la culpa, Albert. Táchira no tiene la culpa de eso, muchachos.
3: Bueno, creo que el equipo había hecho una práctica, el Anzoátegui, días previos de noche. Creo que no había tenido ningún inconveniente. Última hora surgió ese inconveniente en el cual no permitió el pase de la energía eléctrica hacia las torres.
0: ¿Sí?
3: Un transformador era lo que estaban explicando. Y eso pues generó tal impacto que Anzoátegui agotó todas sus vías para darle la solución y en el tiempo límite y no alcanzó.
0: Y fueron claros también el día viernes, nosotros fuimos claros, muchachos. El problema era y se mantenía porque ya se había presentado. Y no hicieron las correcciones debidas, ¿no? No se trabajó a tiempo con este problema que tenía allí el estadio José Antonio Anzoátegui.
3: Pero esto deja y marca algo importante a partir de ahora, ¿sí? A partir de ahora, porque se debe ya comenzar a revisar de manera exhaustiva todo lo que corresponde a lo que es la estructura y la logística para armar un compromiso. Ya se marcó un precedente, sí, entre Anzoátegui y el Deportivo Táchira. De aquí en adelante, todos los equipos al pie del reglamento. De lo contrario, mire lo que sucede. Y estos tres puntos van a ser vitales para Anzoátegui, así como para Táchira, porque ganó el Deportivo La Guaira, porque ganó Metropolitanos, que son los que están en la tabla acumulada en la parte alta. Ya iremos a repasar eso porque ayer cerró la jornada 1. Hoy Táchira es líder del torneo clausura por la cantidad de goles en el cual se le terminaron dando por el reglamento, ¿sí? Ahora, el Anzoátegui a buscarle la solución a esta situación, porque perder otro partido, sí, es lapidario. Es lapidario para un equipo que en el apertura no fue el mejor y en el clausura quiere ser protagonista, y quizás ya comenzando de esta manera es algo complicado porque ya pierdes 3 puntos en casa. Tiene que ir a buscarlos de visitante. Entonces ahí ya se comienza a marcar algo y los demás equipos a tomar nota de lo que puedan estar teniendo situaciones irregulares en sus escenarios.
0: Otra de las cosas con la que me quedo fue porque le hicieron la interrogante y es la que todo el mundo se hace también, ¿no? Sobre el tema del alumbrado en Maracaibo. Porque es imposible jugar. No es que sea imposible, no.
3: La temperatura y el horario.
0: Sí. Jugar en Maracaibo.
3: No, está bien que se juegue uno que otro partido, pero todos no.
0: No, Álvarez.
3: Todos no.
0: Es que es imposible.
3: Todos no, porque es inhumano.
0: Esa es la palabra.
3: Todos no se pueden jugar a la misma hora. Todos los compromisos no se pueden desarrollar a la misma hora y en el cual, pues, el equipo viene trabajando, pero ya son 2 años. Ya son 2 años en la misma hora en la cancha del Pachencho Romero. Es una cancha espectacular para la práctica del fútbol porque tiene uno de los mejores gramados del país hoy día, pero deben agregarle el alumbrado para que un partido se logre desarrollar sobre las 6 de la tarde.
0: Sí, claro que sí. Vamos a saludar a todos nuestros amigos que están conectados también a través de nuestro streaming. Franklin Castellano, buenos días, muchachos. Rafael Ramiro también nos escribe por acá y nos dice buenos días, grandes amigos. Soy Franklin, el bueno, desde Madison, Wisconsin, llegando y dando like. Saludos a mi familia en Rubio. Vamos, Táchira, un abrazo, Rafa. Gerson Vite, saludos. Todo listo para apoyar al Aurinegro en Pueblo Nuevo, a comenzar con pie derecho y a sumar esos 3 puntos de local. Coincido contigo. Edgardo Bustamante, buenos días, muchachos. Radio Sport, un abrazo. Cristian Zapata, líder de qué? El fútbol, un fútbol donde las ruedas de prensa se hacen. Me imagino yo que quiere decir lo del baño también.
3: Sí, pero bueno.
0: Ya usted, exacto, lo aclaró ayer también.
3: Sí,
0: ¿no?
3: Fue un camerino. Claro, que no es el deber ser tampoco.
0: Para eso tiene que existir la sala de prensa.
3: Tampoco es el deber ser.
0: Táchira Grande, buenos días. Táchira, sin ganar, ya cuenta con los 3 puntos. Vamos a ver qué tal hoy versus Portuguesa en Pueblo Nuevo. La jornada 2 tiene que ganar, sí o sí. En casa no se pueden perder puntos. Cheo Marín, saludos desde Naranjales, en sintonía. Muy buenos días, grupo. Pale, amigo, amigo. Un abrazo, Cheo. Cristian Zapata, un fútbol donde las ruedas expresas se hacen en un baño. Joan Velázquez, buenos días, muchachos. Llegando y dando like. Gracias, Rigoberto Valero. Buenos días, muchachos. Con esa decisión del presidente, es un plus para Táchira jugar el partido sí o sí. Joel Culé, buenos días, banda. Viene que se cumplió el reglamento y se le dieron los 3 puntos a Táchira. El bloqueo de Táchira al exterior, ya sabemos que es de billete. Pero el de Caracas ayer fue la aplicación de YouTube, ¿no? Me imagino que es lo que quiere decir que salió por la aplicación. Sí, el partido yo lo vi, que se estaba quedando pegado, se quedó pegado, ¿no? El partidito y la transmisión. Táchira Grande, el partido de Caracas no fue transmitido por Tutú anoche aquí en España. Fue por la aplicación y Metro y Puerto Cabello,
3: bueno,
0: la aplicación
3: también. Ahí está la
2: ejemplo,
3: respuesta.
2: ¿No? Sí, ese es el ejemplo.
3: Y ese es el ejemplo, claro. ¿Qué sucede? ¿Por qué siempre está Chile y los otros partidos no? Bueno, porque la aplicación que tiene los derechos para el exterior o para ciertos países...
0: Te va a cobrar.
3: Te va a cobrar y es lógico que va a tomar el partido que le dé más...
0: rentabilidad.
3: ¿Eh? ¿Y quién es? Táchira,
2: porque es el partido que tiene más visibilidad. No, y el de Caracas también.
3: Exacto, que por eso es la queja, que por qué los demás partidos sí. Por ejemplo, ayer el Caracas es un partido que tomó la aplicación.
0: Caracas Estudiantes, los dos, exacto, que también arrastran bastante,
3: exacto,
0: gente.
3: Exacto, entonces tomó la aplicación y no se vio en el exterior. Entonces no solo es Táchira, también son los partidos que tomen la aplicación.
2: Sí. Es correcto, porque no solamente, como bien lo mencionaba Álvarez, es el Deportivo Táchira, también puede pasar con Carabobo, puede pasar con otro equipo del fútbol rentado nacional que le revista mayor rédito, ¿verdad? En cuanto a dinero, porque es así, es simple, dinero, y lógicamente ellos van a seleccionar los partidos, se toman esa potestad porque la tienen, que tienen los derechos.
0: Sí, señor. Joel Culé, buenos días. Joel Culé es el amigo del ingeniero Jesús Rodríguez. Hola, buen día.
2: No, ahora es amigo Daniel.
0: Sí, buenos días. Hoy veremos de qué está hecho Táchira. Hoy en casa no vale el empate ni la derrota. Y se rumora que Villalpando se marcha. Ya Recoba no lo quiere. Queda un cupo de extranjero abierto. Víctor Suárez, activo desde Miami Springs. Saludos allí a la gente del estado de la Florida. Joel Culé en Maracaibo. Jugar a esa hora es inhumano. Jugar ahí, la liga debe hacer algo con esa temperatura para los jugadores de ambos lados. Lewis Varela, buenos días. Mi gente, saludos desde Maracay. Con todo, hoy mi Táchir, un abrazo para Lewis y Joel Culé. Aquí en Madrid, cuando... Ah, mira, Joel Culé vive en Madrid. Aquí en Madrid, cuando juega Táchira, Caracas, Puerto Cabello y Carabobo, los bloquean, toca verlos por la aplicación, no solo está Chira. Bueno, un saludo para todos ustedes, muchachos. Aquí estamos nosotros en Radio Sport. Vamos a la pausa, ya venimos. No se vayan, no se vayan. Quédate ahí con nosotros, que ya regresamos.
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1: Sí, señora, aquí estamos en buena compañía, 94.1 FM. Estamos desarrollando nuestro programa la mañana de hoy. Hoy juega Táchira, hoy es martes. Juega el amarillo y negro. Recibe al portugués, así recibe al Penta aquí en Pueblo Nuevo. Nos escribían por allí también a través de nuestro streaming, que ayer el equipo estuvo trabajando en horas de la tarde en la cancha del Yuto. En la cancha del Yuto, me imagino, ¿no? Para soltar un poquito también.
2: Bueno, ayer para complementar lo que es la información y cómo se arranca la jornada número 2.
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2: Ahora sí. Terminó la jornada número uno del torneo clausura, jornada número uno.
1: Termina una y una vez arranca la otra, ¿no?
2: Sí, claro, por eso es que ayer hablaba de que ese segundo semestre va a ser muy rápido. Muy rápido a lo que será el calendario de la Liga Fútbol.
1: Sí, señor.
2: Demasiado rápido. Ya Táchira, o la jornada, terminó ayer y hoy arranca la segunda. Y el fin de semana ya es la tercera. Tres jornadas en 8 días prácticamente. Todo está muy ajustado, muy apretado. Por eso hoy me genera duda cómo vayan a reestructurar lo que es el reinicio de la Copa Venezuela. Con la jornada número uno ya terminada, deja Táchira como líder por un diferencial de goles interesantes. 3 puntos.
1: ¿A quién se los dieron?
2: Los goles. No sé si se los dan al capitán, creo que es. Al capitán, sí. Creo que es el que dan los goles. En la segunda casilla, Trujillanos con tres puntos. En la tercera, el Deportivo La Guaira.
1: O sea que por primera vez en mucho tiempo, hoy, Adalberto Peñaranda está en la lista de los goleadores.
2: Sí, ya vamos a averiguar ese tema. El Deportivo La Guaira es tercero con 3 puntos. Metropolitanos, cuarto con 3 puntos. El Zamora con 3 puntos. Portuguesa es sexto con 3 puntos. Después aparece el Caracas, séptimo con 1 punto. En la octava casilla, Estudiantes con 1 punto. Y sin sumar, Puerto Cabello con 0 unidades. Rayo Zuliano con 0 puntos. Monagas, 0 puntos. Carabobo con 0 puntos. UCB con 0 unidades. Y el Anzuategui es último con 0 puntos. Esto en el clausura. Esto por el torneo clausura que terminó la jornada número 1 el día de ayer. Y ahora la acumulada, Jesús, una acumulada que es donde todos apuntan. Una acumulada que es lo que lleva a un participación en la fase de grupos de la Copa Libertadores de América del año 2027. El Deportivo La Guaira con esa victoria llega a 30 puntos. El Metropolitano con la victoria llega a 28 puntos. Táchira con la victoria llega a 27 puntos. Lo importante que fue para el Deportivo Táchira ese partido el pasado viernes. Bueno, lo que se terminó resolviendo el día viernes. Portuguesa es cuarto con 23 puntos. La Universidad Central de Venezuela es quinto con 23 puntos. Estudiantes, sexto con 21 puntos. Zamora, séptimo con 20. Y Carabobo es octavo con 18 puntos, con 19 puntos para el Carabobo. Está todo muy cerca, ¿no? Táchira a 3 puntos del Deportivo La Guaira y a 1 punto de Metropolitanos, por hablar de los 3 primeros en lo que es la tabla acumulada y lo que lo lleva a una participación de la Copa Libertadores en directa a la fase de grupos 2027. Ha llegado el señor Daniel Ortiz.
1: Sí, salúdeme a Daniel Alberto Ortiz. Hoy está acá con nosotros. ¿Qué tal, Daniel? ¿Cómo le va?
4: ¿Alberto?
1: Sí.
4: Alexis.
1: No, pero es que para terminarle ahí con él.
4: Para que rime. Bueno, el saludo para todas las personas que están ahí conectadas a través del dial 94.1, a través de nuestro canal en YouTube. Ayer la noticia ya la daban, lo de Ernesto Müller y los 3 puntos a Táchira. Hoy ya empezamos con la previa de lo que será ese compromiso entre el Portuguesa y el Deportivo Táchira.

0: Mira, recibe al Portuguesa. Portuguesa que en cuanto a la importación tiene jugadores interesantes, ¿no? Tiene jugadores bastante llamativos. Tiene creo que 4 argentinos, un panameño, un uruguayo, 2 panameños, un uruguayo. Llama la atención de la importación que tiene el cuadro del Portuguesa para este torneo clausura. Y ahí lo vemos, ¿no? Como lo estamos observando en pantalla, Táchira se ubica ahí en el tercer lugar, a tan solo 3 puntos de ese anhelado puesto de honor, que es el que da cupo a competencias internacionales, hablando de la tabla acumulada. Y sigue sumando ahí Táchira, ¿no? Luchando contra Metro y La Guaira, que ganaron en la primera jornada de la Liga Fútbol, ¿no?
1: Nos dice Joan Velázquez.
2: Hola, Joan.
1: Veo, muchachos, que por fin aplicaron las reglas. Ojalá hoy se gane y podamos afianzarnos en la tabla.
0: Eso da tranquilidad. Da tranquilidad y da transparencia la forma en que se expresó el presidente de la Liga Fútbol. El reglamento es claro y hay que cumplirlo.
1: No dudó.
0: Y todos teníamos la inquietud, inclusive se generó esa incertidumbre que por ser Táchira iban a inventarse una que otra excusa para reprogramar el partido. Y mire, el presidente tajante, el reglamento es claro, hay que cumplirlo.
3: Es que ese es el deber ser. Es el deber ser y lógicamente se dio lo que tenía que darse, lo correcto. Y si se da lo correcto, ya se comienza bien o se rectifica. O se palea un poquito lo que aconteció en la primera jornada, porque también hay que decirlo, eso no puede quedarse atrás. Esos son aspectos mejorables y así como dicen los aficionados, hacen la crítica, pero no se queden en la crítica. Es un paliativo, tiene que hacerlo la junta directiva, en este caso de la liga y la federación también, porque están en concordancia en varios aspectos, para ir haciendo los correctivos necesarios y suficientes para que nuestra liga crezca. Pero ¿quiénes hacen crecer la liga? Todos nosotros, la liga no puede quedar a la deriva y yo voy a criticar desde afuera y el otro también va a criticar. No, esa conducta hay que erradicarla de todo. Hay que hacer el trabajo como tiene que ser para ir haciendo un fútbol que nos represente de una mejor manera, porque sí, se quiere que el fútbol nuestro mejore. Pero todos tenemos que empujar el barco, inclusive los que están presentes en redes sociales no pueden tampoco todo el tiempo estar reflejando solamente lo negativo. Hay que resaltar lo positivo también. Y ojo, el partido de hoy es un partido diferente, ¿no? Es un partido donde el Portuguesa viene a hacer un encuentro ajustado a su realidad. Es un equipo que se planta bien en defensa. Seguramente estará utilizando el profe Leo González una figura táctica de 1-4-4-2 para no cederle los espacios a Táchira, y Táchira tiene que tener ya ese trabajo en mente de cómo saltar las líneas y cómo generar fútbol en el último tercio con rapidez para hacerle daño.
0: El profe Leo González siempre propone.
2: Sí.
0: Siempre propone,
2: sí.
0: Y va
2: no,
0: a ser
2: no se esconde.
3: Él va a proponer, pero cuando tiene que defender lo hace con 4-4-2, con una distancia entre líneas que es que no le permite al rival esos espacios.
0: No, claro, en base al esquema me refiero que siempre propone y va a ser un lindo espectáculo lo que vamos a ver hoy. Claro.
2: Epa, por cierto, ¿no? Hay una noticia lamentable también para la hinchada amarilla y negra. Gabrielito, ayer en Chile falleció un hincha muy reconocido del Deportivo Táchira. Sí, Moisés Arillano. De la localidad de Fernández Vial, donde en este caso Moisés Arellano, mejor conocido como Táchira, era el seudónimo que tenía este aficionado, tengo entendido que era de Michelena y estaba haciendo vida en Chile. Moisés era un reconocido hincha del cuadro inmortal, donde los fanáticos lo apodaban Táchira. El venezolano nació en este estado, hogar del Deportivo Táchira Club, que comparte los mismos colores que el conjunto ferroviario. Con profundo dolor te recordaremos siempre arriba de la reja, con tu hermandad, el aguante demostrado en cada fecha, en lo cual nos remarcaste más como hechos que palabras. Esta noticia la estoy observando en este momento de una página de Chile, bueno, donde hacen mención a Moisés Arellano. Incluso ayer algunos muchachos de la Avalancha colocaban la información de cuando Táchira jugó en La Paz. Él estuvo también allí acompañando al equipo.
3: Interesante, ¿no? Dejó una huella en otro país.
0: Sí, lamentable.
3: Y lamentable porque se ha ido, ¿no? Pero sin duda alguna, alguien que aportó al fútbol
0: y va a seguir apoyando
3: y va a seguir desde allá observando y haciendo fuerza por el equipo atigrado.
1: Nos escribe Juan Alberto Sandoval. Buenos días, señores de Radio Sport. Saludos desde Colón, llegando y dando like. Deportivo Táchira tiene con qué. Willy, yo opino igual al técnico. Yo opino igual al técnico ayer.
0: Uy, eso de que tiene con qué. Con la salida de Villalpando, si se da, ya son bajas sensibles, ¿no? Son bajas sensibles que atentan con la profundidad del equipo. Si estaba prácticamente ahí, justico, con la salida de Cariaco, con la salida de Jairo Villalpando, no sé, pero a mí la profundidad del equipo me preocupa.
1: Nos dice Táchira Grande, hoy toca ganar, no se puede empatar ni perder, los puntos en casa son claves para el campeonato y la acumulada, así que a poner todo para sacar esos tres puntos ante Portuguesa. Ajá, muchachos, una pregunta, entonces sería, si los partidos los bloquean, ¿por cuál aplicación se puede ver esos partidos? Y aparte, ¿cuál es la paga? Nos dice Joan Velázquez.
0: Bueno, hay una alternativa que es usar un VPN, ¿no? El que quiera usar VPN para tratar de buscar una IP venezolana, pueden ver los partidos a través del canal de YouTube. O si no, pues nos sintonizan a nosotros Radio Sport y nosotros la describimos como si estuviera viendo el partido en imagen.
1: Julio Márquez, saludos desde Cúcuta y saludos en Capacho al peregrino Luis Enrique Márquez.
2: Épale, el saludo a la gente. Ayer Cúcuta empató, ¿no?
1: Le empataron.
2: En el Américo Montarini, ¿no? Y en el último minuto anularon un gol que le daba la victoria también a Bucaramanga, ¿no?
1: Táchira Grande le dice, con la jornada este fin de semana ya los tres jugadores que deben cuidarse por cargas y no lesionarse con tantos juegos seguidos. Nos dice Lewis Varela, señores, con los problemas de la electricidad que hay, la gente de Táchira ya habrá tomado sus previsiones.
2: Ah, no, en claro. El estadio sí, ayer sí. Hicieron pruebas, incluso lo pueden ver a través de la página.
3: Estaban encendidas las
2: luces. Del equipo, ahí estaban.
0: Lo que dijo el ingeniero, siempre que hay partido, el día anterior, desde mi casa, yo vivo en Palmira, logro ver siempre el estadio encendido.
3: Y no solamente, o sea, no la prenden y la vuelven a apagar, no, la dejan encendido hasta tarde, sí, para que efectivamente si acontece algún hecho, pues puedan hacer los correctivos. Y sin embargo, eso puede dañarse.
0: Claro.
3: Entonces hay que tener un plan B, un plan de contingencia. ¿Qué pasa si falla tal cosa? Sí. ¿Qué pasa si falla tal cosa? Se hace el listado y, por supuesto, ¿dónde se debe ir para que les dé chance de corregir?
0: Bueno, afortunadamente, no es fácil, ¿no? Táchira ha sido responsable en ese sentido, ¿no?
3: Sí, en cuanto a terreno de juego.
0: Sobre todo acá en San Cristóbal. La parte eléctrica, sí. Porque sabemos todo lo que hemos sufrido aquí por el tema eléctrico y el equipo antes de que fuese una norma, ya el equipo estaba prevenido de esta situación para prevenir situaciones, ¿no?
1: Wilmer Ramírez dice, buenos días, mi pana, Tolizano no sirve para la sub-20, por Dios, no poder con Dominicana ganándole sobre la hora para afuera. Bueno, terminó ganando en un partido vibrante y al final le dio la continuidad de la selección en los juegos, ¿no? Ayer, entonces...
3: Lo que pasa es que esos juicios de valores a veces hay que ver el rival también. Resulta que República Dominicana de a poco viene haciendo sus avances, está trabajando. Hay varios jugadores que militan en la Liga de los Estados Unidos, que no solamente es la primera liga, sino no la Major League Soccer, sino la otra. Y lógicamente en el equipo de segunda de las de Major League Soccer. Entonces son jugadores que tienen un fogueo y un trabajo en lo físico interesante. Pero vamos a ser claros, Venezuela fue mucho más. Lo que pasa es que pareciera que después de que van ganando cómodamente con un 2-0, se relajan. Pero el futbolista allí también tiene que estar concentrado los 90 minutos, no por etapas. Bueno, porque acontece esto, se ve pasando a fugias en el término del encuentro.
0: Bueno, repasamos rápidamente cómo quedó este compromiso. República Dominicana 2, Venezuela, la Vinotinto 3. En este partido marcaría Diego Claud. Sigue marcando Diego Claud con las selecciones juveniles de nuestro país, que incluso ya empezó a sonar para el fútbol internacional Diego Claud. Ya el Deportivo Miranda se negó a... Perdón, al revés. El entorno y el jugador se negó a ir al fútbol de los Emiratos Árabes. Había una oferta importante, el Deportivo Miranda la aceptó. Su núcleo familiar no quiso que diera todavía el salto al fútbol internacional. Diego Claud en el minuto 4, Jesús González en el minuto 14 y Marcos Maitán. Luego de la suspensión del primer partido por tarjeta roja, vuelve y marca en el minuto 88 para darle la victoria a la Vinotinto.
3: Y ahora se viene un partido crucial y no nada fácil, porque tiene que enfrentar a Colombia. A Colombia en las semifinales, porque Colombia fue el primero de su grupo.
0: Un clásico, ¿no?
1: Un mensaje para Daniel, de parte de Joel.
0: Bueno,
1: señor Ortiz, la puntualidad es el empleado. Te cuesta madrugar, ¿no? Joao, ¿paga el mes completo o descuenta el dinero?
2: No, él está contratado por 40 minutos.
1: Va a trabajar cuando quiere, escribe.
0: Cuando llego temprano son horas extras.
1: Edilio Ramírez nos dice, buenos días, una novela muy mala para tomar protagonismo en algunos programas deportivos, como Enemigos de Táchira. Müller lo dejó. Claro, nunca hablé con nadie.
0: No, y la actitud del Deportivo Táchira fue muy saludable.
3: Correcta.
0: Fue correcta. No quiero declarar primero que se pronuncie la liga y luego daremos declaraciones. Fue muy correcto y mire, estaban claritos de lo que iba a suceder, no se quisieron meter en problemas.
3: Y el presidente de la liga lo hizo la aclaratoria también.
0: Agradeció
3: a Táchira su gesto de quedarse más minutos. Él dijo que 15 minutos más, no, pero fue mucho más. Fue prácticamente media hora más.
1: Bombardero, hola, buenos días, señores. Llegando y dando like a toda la banda de Radio Sport.
0: ¿Cuántos somos? ¿Cuántos
1: Cheo
0: somos?
1: Marín, 103 personas. Cheo Marín. Táchira es líder con 3 golazos de Peñaranda.
2: A ver, mire, uno lo clavó al ángulo, ¿no?
0: Es la primera vez que yo escucho, obviamente, no creo que sea así, de que cuando le dan la victoria a un equipo, el capitán es el que suma los goles. No, eso no está en ningún lado. Yo nunca he visto eso.
1: No, o sea, tengo que averiguar. No, es que
2: la gente es la que está escribiendo.
0: Exacto. No, claro, por eso lo digo. Mire, somos 99 personas, 100 personas conectadas en estos momentos. Vamos a ver cuántos likes hay. Porque esa es la manera de saber si les gusta nuestro contenido. 30 likes, muchachos. 31 con el mío, le acabo de dar like. Así que la invitación es a las personas que están ahí, regalen su like. Los que no se han suscrito, suscríbanse.
2: 8:30 de la mañana.
1: Otro mensaje para Daniel.
2: 8:30 de la mañana. Portuguesa se está quedando en la Avenida España.
1: Sí.
2: Ahí al frente de la estación de servicio. Sí.
1: Ajá. Exacto.
2: 8:30 de la mañana tomarán el desayuno. 8:30 de
0: pastelito
2: la mañana.
0: ¿Pastelito donde Gabo?
2: No creo, pero sí va a esa hora a tomar el desayuno.
1: Ortiz llegando y habla mucho.
2: Sí.
1: Relax, deje hablar al ingeniero Jesús, que es el primero que llega a trabajar, que es muy puntual en su trabajo.
0: Ay, discúlpeme.
1: Escribe Joel también. Ingeniero, la liga tiene que aceptar la crítica. Lo que pasó en la primera fecha no se puede repetir. Una rueda de prensa en un camerino y un estadio sin luz ni en los años 50. Así que hay que criticar eso.
3: Estamos completamente de acuerdo. Y se hizo la crítica respectiva. Hay que revisar los programas si no los han tenido la oportunidad de ver. Pero sí se hizo una crítica.
2: Pero no se moleste con el oyente.
3: No, yo no estoy molesto con él. Al contrario. Me estoy sonriendo porque...
0: Se sonroja el ingeniero.
3: No, para nada.
1: Wilmer Contreras, buenos días. Dios los
3: bendiga. Lo debemos a ustedes como usuarios de la página de arroba Radio Sport TV.
1: Hoy Táchira con todo por los 3 puntos y a escuchar el equipo de Radio Sport Éxitos desde Colorado.
0: ¿Cuál va a ser? ¿Cuál creen ustedes que sea ese 11 de Táchira?
2: Voy.
0: ¿Cambiará el esquema?
2: Voy. No, el 11 para mí.
1: Va a sacar uno de los 3 que presentó el viernes y va a agregar a Palmezano en la mitad.
0: ¿Dos delanteros? ¿No cree?
1: No.
3: O sea que usted no cree que vaya a jugar Jefferson...
1: Caraballo.
3: No creo.
1: Que va Palmezano.
3: Para mí va a jugar Caraballo.
0: No creo.
1: Bueno. Claro, va a haber minutos, pero del arranque.
2: No le armen la
0: alineación. No creo que esté por encima de
2: Calzadilla. No le impongan nada al profesor. Pero puede ir con...
0: Ajá. Alejandro Araque.
2: Araque, Delvin, Frata, Luzni, Sánchez. Ahí no mueve, pero nada.
0: Bueno, Provenzano cuando se recupera.
2: Sí, lógico, hoy. Peresiri, Calzadilla.
0: Ajá.
3: ¿Y usted no coloca a Oscar González?
0: Oscar
3: Hernández.
2: Oscar, el mágico González, no, pero escúcheme.
0: Ahí está, es que está cerradito ahí. ¿No?
2: Calzadilla, más arriba. Por un costado va a estar Ramírez, por el otro costado va a estar Palmezano, por el centro van a colocar a Peñaranda y arriba a Polero.
0: Es probable. La única inquietud para mí es si es Calzadilla o Oscar Hernández, pero por ahí va.
2: Va a ir Calzadilla.
0: Sí, sí.
2: Es un jugador del gusto del técnico.
0: Otra oportunidad más para Calzadilla.
2: Es un jugador del gusto del técnico, por eso es que va a estar Calzadilla hoy.
3: Sí. Bueno, si él se mantiene jugando en un sitio determinado, una distancia determinada, un cuadrado, vamos a decirlo así, donde él se va a movilizar, perfecto. Pero si va a estar de correlón a lo largo de toda la cancha, perdóneme, porque se pierde el equilibrio en la mitad. Y yo tengo que decirlo con franqueza.
2: Sí.
3: Calzadilla es un jugador que tiene condiciones físicas, pero que tiene que ser disciplinado tácticamente.
2: Ya hizo molestar a Albert y se fue. Vamos a hacer algo, muchachos, nos vamos a ir a la pausa. El abrazo para todos los que nos están acompañando a esta hora de la mañana. Aquí les vamos a dejar unas extraordinarias recomendaciones. Ya venimos.
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0: Vamos, regresamos, sí señor, regresamos con Radio Sport.
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0: A Daniel y Jesús me va a tocar aplicar la que hicieron allí en el Farid de Richard, ¿no? Les cuento, muchachos.
5: ¿Cuál?
0: Encerrarnos en el baño para que puedan hacer el programa también allí, mientras que estamos en la pausa comercial.
5: Bueno, sí, ¿no?
0: Joel Culeno se escribe, Calcedilla es muy buen jugador. Hay que apoyarlo. Y lo de Villalpando, si no ese del agrado de Recoba, ¿qué va a hacer? El técnico es el que manda y sabe. Es muy fácil criticar el que está adentro y sabe todo.
6: Esa va a ser la pregunta en el día de hoy, ya que no hubo atención a los medios posterior al partido o al viaje a Anzoátegui. Esa va a ser una de las interrogantes claras en la zona mixta. ¿Qué pasa con Jairo Villalpando? Estaremos atentos, ¿no? Ahí va a estar Albert, sí, en la zona mixta para dar esas declaraciones.
5: Fran Pizarro dice, saludos muchachos, excelente martes. ¿A qué hora es el partido hoy? Una noticia relevante.
0: 6:30.
5: Y nos dice, Daniel nunca llegó a la primera hora de clase. La única forma de hacerlo era que no lo dejara la ruta de la UNED en Palmira.
0: Ah, sí. No, pues a mí me contó la familia que el matrimonio por la iglesia estaba pautado 6:00 p.m. Daniel, no, sabe que la novia siempre es la que llega tarde, ¿no?
5: Fue Daniel.
0: En este caso fue Daniel.
5: ¿Con el vestido?
0: Con el vestido fue Daniel, sí.
6: Mira, ahí estamos viendo en pantalla parte del entrenamiento del Deportivo Táchira, de Elvin Alfonso, y todo parte de los jugadores del Deportivo Táchira.
0: Se está imaginando la llegada tarde de Daniel.
5: Wilmer Ramiro dice, pero mi pana, en el relevo dio pena y la selección para tener estos jugadores para que jueguen mucho mejor y tengan mejor nivel.
0: Hay una crítica
5: sobre
0: la selección.
5: Ustedes han visto jugar a la selección sub-20 al futuro de la selección mayor, nos escribe Wilmer Ramírez. Duarte me dice, muchachos, ¿me pueden informar qué aportó Villalpando? ¿Así será que el mismo Recoba lo apartó, bueno, para traer otro o poner otros?
6: Hizo goles importantes, ¿para qué? No, hizo goles donde Táchira, producto del gol, en los pocos goles que marcó, ayudó a que el equipo sumara de a tres. Lo que sí le pudo dar al equipo fue profundidad. Profundidad, una alternativa más. Pero si lo vamos al análisis puntual, tanto Cariaco como Villalpando no fueron jugadores con muchos minutos, pero sí le brindaban profundidad al equipo y creo que se va a sentir. Para mí se va a sentir.
7: Pero Daniel, lo que pasa es que a veces hay que escuchar más al director técnico en ese particular. Él, en cuanto a Luis Cariaco González, emitió su juicio de valor y no estuvo nunca de acuerdo en que fuese titular. Es decisión del técnico.
6: Correcto.
7: Y por otro lado, con Villalpando pareciera que él aspiraba mucho más de Jairo Villalpando, no lo dio en la cancha y por tal motivo él está tomando la decisión que aparentemente es la de que Villalpando dejará la institución.
0: Mire, muchachos, nos piden también algo por acá, ¿sí? Nos están pidiendo que refresquemos el precio de las entradas. 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
6: Qué bien.
5: Ciro Ramírez, volví, activo desde Guyana. Nos escribe también Javier Zambrano, Araque, Alfonso, Frata, Luxni, Juan David, Pérez, Calzadilla, Coquito, Palmezano, Peña y Polero. Creo que es ese.
6: Es el 11 que Joao dijo, ¿no?
5: Creo que es ese.
6: 4-3-1. Yo tengo mis dudas. Para mí puede ir Oscar Hernández por Calzadilla, creo yo. Pero Calzadilla es del agrado del técnico y ahí no se puede hacer nada.
0: Va Calzadilla.
5: Nos dice Dilio Ramírez. Comandos, espero que leen mis opiniones. Yo escucho todas las transmisiones y hago una conclusión. Muchos juraron que el juego se reprogramara porque hablaron con Müller y hasta ayer negó haber hablado y dado alguna información. Juan Alberto Sandoval, para mí van dos delanteros, el equipo de Ollado está muy bueno. Táchira Grande dice, pero Calzadilla es un buen jugador, mejor a Zúñiga, no le den palo con mensajes subliminales, no se crea Táchira Grande. Bombardero dice, caramba, ver para creer, Villalpando se va a jugar al equipo de Progreso en la primera división de Uruguay. Yo lo iba a entregar al finalizar el torneo clausura de este año, pero del norte al oeste, nos dice Bombardero. Joan Velázquez, hoy Joao no se le va a atorar la narración. William Jaime, buenos días, compañero. No tengo dudas de que esta noche hará una tremenda presentación y le ganarán al Portuguesa. Calzadilla es muy buen jugador, hay que apoyarlo. Y lo de Villalpando, si no es del agrado de Recoba, ¿qué se va a hacer?
0: Ciro Ramírez también escribe por acá. ¿Quién trajo a Villalpando?
5: Recoba.
0: El mismo cuerpo técnico.
6: Sí, claro.
0: El cuerpo técnico, para no señalar.
6: El cuerpo técnico. Álvaro Recoba comentó que fueron recomendaciones de personas que él confía plenamente. Le dieron la recomendación de Jairo Villalpando, y el propio técnico lo ha dicho y el ingeniero lo recalcó. Esperaba mucho más de él. Da la impresión que no se entrena como el
7: ¿cómo tiene que técnico ser?
6: Quiere que se entrene.
0: Es un o carro. Como lo conocen. Es un carro. Sí. Villalpando es un carro a la antigua.
6: ¿Cómo será?
0: Jesús los conoce muy bien. De esos carros, de esos Jeep que traían solamente caja de cuarta. Y que usted a veces iba por una avenida rápida y necesitaba meterle otra velocidad, pero no le daba más el carro.
7: Bueno, usted lo que llevándolo al fútbol, anteriormente el futbolista en los entrenamientos a veces no daba el máximo. Y porque tenía jerarquía, porque era un jugador reconocido, entonces tenía más ascendencia sobre los cuerpos técnicos. Hoy en día no. Hoy en día el que no trabaja
0: está liquidado.
7: Está liquidado. ¿Por qué? Así, porque ¿no? Los equipos necesitan jugadores que tengan ida y vuelta, no solamente estáticos en una posición, ya sea en la mitad del campo o sobre todo en la delantera.
0: Ahora bien, diría el cantante, ustedes se ponen a ver, Villalpando, poco, ¿no? Y se suma a esa gran lista.
7: Ojo, y un jugador que tiene condiciones sí técnicas.
0: Se suma a esa gran lista de jugadores que han venido en los últimos 4 o 5 años a la institución, que poco le han aportado al equipo.
6: Extranjeros.
0: Que sí poco le han aportado al equipo, ¿no?
6: Se une a Lucas Cano, que pasó
0: a Ríos, por más de que les cumplía, que decían no, que le cumplían al técnico, qué tal, lo que tú, nada.
6: Sí.
0: Muy, pero muy poquito.
5: Bueno, Daniel, aquí siguen dándole palo, pero sí.
6: Ah, bueno.
5: Opa, dice Táchira Grande, ¿dónde se graduó Daniel? ¿Cómo hizo para estudiar? ¿Metió las materias por la tarde o qué? Pero ir a almorzar y cenar a la UNED no faltaba. Después nos escriben por aquí, Daniel, no importa que llegue tarde, el problema es que no les lleva ni unos pasteles de la Plaza de Palmira. Llega sin nada y tarde.
6: Es que he coordinado con los pastelitos de gado para traerles el desayuno.
0: Ustedes han visto cuánto mide Daniel, ¿no? Daniel mide 1.50.
6: Soy tamaño parmesano.
0: 1.50 mide Daniel. Y imagínense usted, o sea, el brazo no le llega ahí al bolsillito.
5: O sea que el señor Ortiz es el premio número uno de la impuntualidad, premio Nobel de 94.1. El señor Daniel Ortiz.
6: Uy.
5: Nos escribe también por aquí Luis Varela, creo que hoy saldrá de titular Caraballo. Y Willy nos dice, no le demos vuelta a Villalpando, no le dio para jugar en Táchira, muy poco para un extranjero.
7: Ya va, yo veo que por acá, yo veo que parte del grupo de Radio Sport no tuviese la confianza en el nuevo jugador.
0: No, sí la hay, pero hay que esperar lo que diga el técnico.
7: Bueno, pero sí la hay. Pero ¿por qué no? El momento indicado es este. No, un equipo rocoso. Ya va, un equipo rocoso.
6: Pero analicen.
0: Es el primero.
6: Ingeniero, hay que ser simplemente realista y analizar el comportamiento de lo que hace Recoba. Nunca le da la oportunidad a jugadores que recién llegan.
7: Pero la norma se puede romper.
6: Bueno, por supuesto.
7: Es más,
0: claro.
7: Si es jugador que él lo pide, porque él quiere un jugador en el medio campo que sea mixto, un volante mixto, el momento es hoy. Va a enfrentar un rival que es rocoso, que va a tratar por todos los medios de quitarle la pelota. Táchira tiene que buscar o tener en cancha un jugador que tenga las dos virtudes, que quite la pelota, pero que a su vez le dé buen destino.
0: ¿Usted ya vio jugar a Caraballo? ¿Ya vio jugar a Caraballo?
7: He visto facciones del movimiento del jugador y es muy inteligente. Ojo.
6: ¿Usted cree que el técnico pidió el jugador o la institución se lo ofreció? Perfecto,
0: claro.
6: Se lo ofreció. Yo no creo que el técnico lo haya
0: pedido. Franklin Jairán Mora nos escribe por acá. Bendecido martes. Hoy ganamos, Dios mediante, 3-0. Por favor, repitan el precio de las entradas. Y si los adultos mayores de 60 pueden entrar gratis sin haber retirado previamente la entrada.
6: Ojo, principal. No. Principal, tenía que haber buscado las entradas ayer.
0: Los
6: principal.
0: Adultos mayores, ¿no?
6: Los y los menores de 10.
0: Y los menores de 10.
7: Pero el resto de...
6: Pero era solo para la principal.
7: Para la principal, ayer inferior, era el, no sé ayer, si... Inferior y superior, tenía que buscar
6: ayer era el día para ir a buscar la entrada de cortesía para poder entrar a esta tribuna. En el resto de las populares sí no hay ningún inconveniente.
7: Por cierto, ¿cómo le jugó Carabobo, el portugués a Carabobo? Lo hizo con línea, con un dibujo táctico de 1-4-4-2. ¿Qué jugadores estuvieron en cancha por parte de Portuguesa? En el arco estuvo Juan Reyes, en la zona defensiva estuvo Moisés Acuña, Luis Moreno Quero, Anthony Trujillo y César Urpán. En la mitad del campo estuvo Lautaro Lobazzano, estuvo Alejandro Yepes, estuvo Rubén Rojas y estuvo Ever García. Y como puntas de lanza estuvo José Pérez y Jonathan Cañete.
5: Dos argentinos, Lautaro Lobazzano y Jonathan Cañete. Sí, dos argentinos, dos extranjeros en el once inicial. Ayer el Portuguesa anunció una alta, ¿no? Una alta, se trata del jugador Víctor Navas, un extremo que llega al equipo del Penta. El extremo derecho de 25 años se convierte en el nuevo jugador del Portuguesa para afrontar el Clausura 2026. Atacante, llega procedente de Marítimo de La Guaira, de Liga Fútbol 2, donde registró 4 goles y ahora defenderá nuestros colores con su velocidad, desequilibrio y talento. Otra incorporación más para lo que es el equipo Penta para el reforzar el torneo Clausura 2026. Hoy enfrenta al Deportivo Táchira. Ya lo hemos desglosando, creo que no va a cambiar mucho en cuanto a la convocatoria que presentó Táchira el viernes para lo que va a ser el día de hoy, Daniel.
6: Sí, correctamente. Si analizamos los extranjeros que marcaron en esta primera fecha, la jornada 1, comenzamos con George Agins, que sigue marcando la diferencia.
5: Y se le extendió el contrato hasta el 2027 en el Metropolitano, ¿no?
6: El ganés. Yo realmente, cómo me gustaría ver a George Agins aquí en el Deportivo Táchira, ojalá lo hayan tenido ahí en mente. Otro de los jugadores extranjeros que marcaron esta primera jornada, Ezequiel Nemi, que marcó con el cuadro del Trujillano. Rosmel Ibey, qué golazo el del panameño, ¿no?
0: Sí, por cierto, usted nombró Trujillanos, se le lesionó el arquero, rotura de ligamentos. En el primer partido vino solamente, o sea, vino para el torneo Clausura, su primer partido, la jugada. Ayer salió un informe donde se pierde ya el resto de temporada el arquero que venía de refuerzo para Trujillanos.
6: Otro de los extranjeros que marcaron en esta primera jornada, el ecuatoriano Javier Ortiz y el colombiano Javier Ortiz de Metropolitanos y el colombiano Juan Valencia del Zamora Fútbol Club, los extranjeros que han marcado en este inicio del torneo Clausura.
7: Hablando de extranjeros, también hay dos panameños en el equipo del Portuguesa que vieron acción en el partido pasado. Un central, que es un lateral izquierdo, que es Guillermo Benítez, de 1.80 de estatura, 27 años, y el otro jugador también que vio minutos es Ovidio López, un extremo izquierdo de 24 años, rápido.
6: Mire, por acá me escribe Táchira Grande, creo que Villalpando es el I love de Daniel Ortiz. No, realmente me preocupa el tema de la profundidad. Por ahí se recupera, está entrenando el extremo tachirense, se me escapa ahorita el nombre, que se lesionó y está ahorita en recuperación, que jugó mucho la Copa Venezuela.
5: Jesús Duarte
6: hace la banda izquierda también. Es un extremo delantero que puede sustituir esa baja de Jairo Villalpando. Es la oportunidad para el tachirense, capaz pensando en ese sentido. Pero el tema de lo de Villalpando, para mí la preocupación es el tema profundidad. Y ojo que Villalpando, cada vez que ingresaba, su principal característica es los buenos centros y el tema de la pelota quieta, ¿no? Centraba muy bien, aprovechó en varias ocasiones el centro Guillermo Frata, producto de un cobro del propio Jairo Villalpando.
0: A lo mejor el cuerpo técnico, la dirigencia, Daniel, estarán pensando en que lo que nosotros veníamos diciendo ahorita, es un jugador extranjero y tiene que dar más.
6: Correcto.
0: Tiene que dar más.
7: ¿Saben quién, buscando una alternativa, y cuidado y si ya no la tienen, ¿no?
6: ¿Saben quién tiene que dar más? Nuestros espectadores, que somos más de 110 personas conectadas y solo 50 likes. Muchachos, regálenos ese pulgar arriba. Solo 50 likes, somos más de 110 personas conectadas.
0: Ponga el pulgar arriba. Es el pulgar, Daniel, no es el meñique.
6: Por favor. Bueno, si les gusta este tipo de contenido, le pueden dar pulgar arriba, darle ese like. Si no se han suscrito, vénganse, únanse a la banda de Radio Sport. Vamos llegando ya a 4.000 suscriptores.
0: Es correcto. Primicia Mundial lo coloca primero en línea. Así lo ha colocado también Yair Pineda, nuestro gran amigo, ¿no?
5: El hermano perdido de Reinaldo.
0: Sí.
5: ¿No?
0: Fue expulsado Sergio Avellaneda del Real Frontera. ¿Recuerdan ustedes el arquero, el autogol, toda esta situación? No. Ha sido apartado del club.
6: Sí.
0: Lamentable. Ha sido apartado del club. No, el cuerpo técnico nuevo que llegó no confía en él.
5: Entonces hay algo de más allá.
7: Hay algo de lo otro que se menciona trabajando.
5: Yo quería dejar la duda, pero es que Daniel, ¿no? O sea,
7: es muy evidente, ¿no?
5: Sí, es que apartarlo.
6: No, es que súmele eso, que en la jornada 1 se generó ese autogol y en la jornada 2 salió mal y se generó el gol del otro conjunto.
0: Así la nota
5: es lamentable.
6: Sí. De 2-2.
0: Lo adelantó Jair Pineda en un live de TikTok, el arquero protagonista del escándalo con un autogol en la fecha 19 del grupo occidental de la Liga Fútbol 2, mediatizado mundialmente en la semana, más allá del derecho a réplica, el lunes de la semana pasada, fue apartado por el nuevo director técnico del cuadro tachirense. Al ver la exposición mediática en los medios y los errores, tanto en ese partido como en la fecha 20, del grupo occidental, lo que ustedes están diciendo. Vamos a la pausa, señores. Aquí estamos en Radio Sport.
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5: Jotfred Carrillo nos dice: hola muchachos, buen día, saludos desde Argentina. Es algo sencillo, a Recoba y su cuerpo técnico le gusta jugadores con velocidad. Fíjate, sale Cariaco y Villalpando.
6: Jotfred, es la primera vez que lo veo por acá, ¿no?
5: Ya. Tiene un hermano. Ah, bueno, ambos en los últimos días han dado su opinión y han participado en el programa.
6: Bueno, Wilman, si no se han suscrito, suscríbanse.
5: Wilman Morales, saludos desde Barquisimeto, saludos. Fran Pizarro, para mí hoy entra a jugar Caraballo de suplente porque Táchira va a ganar 3-0.
6: Opa.
5: Entonces, Daniel, se va a convertir en un amuleto de bolsillo porque medio unos 50, dice Joan Velázquez. Freddy nos
6: soy
5: dice...
6: Soy más alto que Soteldo, para decirle. Soy
5: buenos días, muchachos. Saludos desde Santiago de Chile. Felicitaciones. Excelente equipo de trabajo. Gracias, Freddy. También nos escribe Bombardero. Rocoso es los equipos de Leonardo González. Bueno, esperemos que mi Deportivo Táchira tenga los fueros para poder romper las piedras que vaya a poner el DT Leo González. Luis Enrique Acevedo, buenos días, saludos. Los tres puntos que le dieron a Táchira, no estoy de acuerdo. Los puntos se ganan es jugando, sea como sea.
6: El reglamento es el reglamento.
5: Pero hay un reglamento, Luis. Hay un reglamento y hay que cumplirlo.
7: No más analice lo siguiente. Va a ir al
5: Deportivo Táchira. Creo que si es al contrario, le hubiesen hecho lo mismo.
7: Claro, ¿no? Va a ir al Deportivo Táchira a jugar a Puerto La Cruz.
6: Logística,
7: dinero. Vuelos aéreos, todo lo que se invirtió en el viaje. Más
0: el partido
7: la comida.
0: No se podía jugar otro día.
7: No se podía jugar otro día porque jugaba hoy Táchira.
0: Sí.
7: Entonces era muy difícil.
5: Juega hoy Táchira.
7: Juega hoy.
6: La cábala del Gabo.
5: Táchira nos dice, Duarte nos dice, con la salida de Villalpando creo que Táchira trae otro extranjero, ¿será un defensa o un 10? ¿Qué creen? Javier Escalante.
7: Me voy más por, bueno, podría ser cualquiera de las dos alternativas, ¿no? Pero la salida de Villalpando da para traer un extranjero y todavía queda la opción para otro criollo que pueda jugar en zona defensiva. Yo me encantaría por un volante de segunda línea.
6: El mercado cierra con dentro
7: que sea rápido.
5: 25 de agosto.
6: Ah, 20 días todavía queda.
5: Javier Escalante nos dice, mosca con el juego de hoy. Portuguesa viene a buscar consolidarse en la tabla acumulada y Leo González sabe cómo enredarle juegos a Táchira.
7: Bienvenido. Es correcto.
6: Bienvenido.
7: Yo estoy de acuerdo con Javier en ese particular, es un equipo rocoso, un equipo difícil, por ende Táchira necesita tener a las mejores piezas dentro del terreno de juego y por supuesto tomando los recaudos respectivos para hacerle daño. ¿Dónde está la falencia del equipo de Portuguesa? ¿O dónde está la virtud? La virtud está en la zona defensiva. Ellos se defienden muy bien colectivamente. Táchira tiene que romper, aprovechar los espacios que le den, los resquicios que le den y concretar. Allí es donde tiene que mejorar Táchira, que fue la tarea pendiente del torneo anterior. No la manda a guardar.
6: Me dice Táchira, grande ingeniero, querido, deje leer a Albert, por favor, te lo pedimos, señor.
5: Joel, ya a estas alturas Táchira trayendo un extranjero es tarde. Dejar ir a Villalpando a estas alturas. Fred Carrillo, buenos días. Villalpando rindió mucho más que Zúñiga. La verdad es que esta vez no entiendo a Recoba, pero bueno, él es el que sabe. ¿Qué más va a dar Villalpando si casi no juega? Juega más Zúñiga que él, escribe Táchira Grande.
6: Zúñiga.
5: Nos dice Guido Molina, Rafa Romo va a la UCB, ¿qué saben ustedes? Táchira lo había tocado, dicho por Gerson Chacón, pero él tenía contrato.
0: Ayer Mario Sánchez lo colocó en sus redes. Ayer incluso ya la UCB colocó en sus historias la información donde estaban dando la llegada ya de un arquero.
6: Ya Albert tiene otra preguntita por si ve a Gerson allá abajo, ¿no? En la zona mixta. Gerson, ¿qué pasó con Romo? ¿Se nos los quitó la UCB?
5: No, exacto. Yo creo que en las conversaciones Gerson, directiva y Deportivo Táchira y Romo, él todavía tenía el contrato con el equipo ecuatoriano.
0: Pero no venía jugando. Ayer indagué.
5: Exacto.
0: Ayer indagué con los amigos en Ecuador ya.
6: Pero un
0: arquero, no venía jugando y recibió su contrato. Y
6: pero eso, un arquero
0: pasó jerarquía. El fin de semana algo. El fin de semana pasó algo.
5: Entonces escribe Juan Alberto Sandoval, estimados señores de Radio Sport, tengamos confianza que el cuerpo técnico, del cuerpo técnico, no nos extrañemos que nos sorprendan esta noche, tengamos fe. Mañana analizaremos sobre el partido de esta noche. Johnny Rincón, buenos días, el licenciado, saludos desde San Juan de Colón, activo desde lo que era la antigua Logna. Gregory Contreras dice, en sintonía desde Orlando, Florida. Saludos, bombardero Deportivo Táchira. Ni se les ocurra traer ese arquero Avellaneda del equipo. Esperemos que la Federación y la Liga y el 6CP se hagan investigaciones. Por Dios.
6: Terrible, terrible.
5: Daniel no va a la emisora, va a ir para Cúcuta, que tiene la emisora cerca de Palmira. Mejor comprar los repuestos en San Cristóbal, uno mismo. Por Daniel no llegan nunca los repuestos. Jesús Mendoza, a Táchira nadie le tiene compasión. Toca aprovechar también. Lewis Varela es oficial o de Villalpando.
0: Estamos esperando a
5: nuestro muchacho. Hoy creo que saldremos de esas dudas, ¿no? Wilma Morales, independientemente de los 3 puntos administrativos, Portuguesa ya trae ritmo de juego y Táchira apenas va a hacer su primer juego. Hoy Leo González va a salir con línea de 5, jugar al contragolpe, Javier Zambrano. Y nos escribe José González, para quien opinó de los 3 puntos, es verdad, pero reglamento es reglamento, no es culpa de Táchira. Esperó, pero no se pudo jugar, ya que le dieron los puntos oficialmente. Si Romo tiene pie y medio en la UCB, faltan algunas cositas. Buen día. Si Táchira logra igualar y mejorar el juego mostrado contra Nacional, afinando la puntería, Portuguesa y el torneo sucumbirán ante el aurinegro.
6: Bueno, no lloremos por los jugadores que vienen a retirarse, lo que nos escribe Javier Escalante. Y así prácticamente, mire, bueno, estamos ahí al día con el chat, ¿no? Toditos los mensajes se leen acá.
0: Es correcto. Por acá me escriben, si es así, es Daniel, ¿cómo será en casa? Lo tienen cortico. Miren mi cara, muchachos.
6: Cortico y al pie.
0: Como caballo niripobro, vamos antes de la salida, ¿no? Y con el chuco en la mano. ¿Nos vamos?
6: Sí, señor.
0: Nos escuchamos hoy, señoras y señores, para llevarles a todos ustedes lo que va a ser la incidencia. De verdad que nos complace regresar al estadio. Nos hace falta estar en el Estadio Polideportivo de Pueblo Nuevo porque es nuestra casa.
6: 4:30.
0: Sí. Ahí estaremos nosotros para llevar toda la información. Un abrazo para todos. Ya se viene el Mañanero. Sí, señor, con el Nerio Ramírez el Dogor. Chao, chao. Que Dios los bendiga. 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Ellos le dicen a todos ustedes, muchas gracias. Y les digo algo, si ustedes tienen una empresa, si ustedes tienen un emprendimiento, si ustedes quieren anunciar con nosotros, no lo duden, comuníquense, que lo vamos a atender gustosamente. Chao, chao, ya se viene el Mañanero, nos escuchamos esta tarde y cántala conmigo.
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0: extraído del disco Al Norte y al Sur, del año 1988. El tema se llama Luis del Gran Franco de Vita. Excelente tema para comenzar nuestro programa hoy día. Y el coro que dice:
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2: 10.

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2: Hey, hola, ¿qué tal? Muy, pero muy buenos días. Sean todos bienvenidos al Prime Time favorito de cada una de tus mañanas.
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2: Reciban el saludo cordial de toda la gente que labora, produce y dirige la estación, de la señorita Yeroni Gabriel Irazábal Jiménez, que lo hace allí en la asistencia de producción del espacio y de que tiene el inmenso placer de acompañarles hasta exactamente las 12 del mediodía, conversándoles una que otra cosita, el 34.693 de los productores nacionales independientes de César Augusto Irazábal Mendoza. En la gerencia de producción y programación lo hace el señor Nerio Ramírez, todo bajo el ala de la dirección general de la licenciada Omaira González. Sean todos bienvenidos a la edición 1971, transmitido por supuesto por la radio que usted le premia.
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2: Reciban el saludo cordial de toda la gente que labora, o bueno, ya lo dije eso. 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Les comento que hoy día es 4 de agosto del año 2026. Hoy es el 216º día del año. Estamos ya en la semana 32 y quedan exactamente 149 días para que finalice este año 2026. Allá afuera está haciendo un día frío, encapotado en algunas partes, despejado en otras tantas. Lo que sí es seguro, señoras y señores, es que va a llover al rato. En un ratito lo vas a estar comentando cómo está el pronóstico del tiempo para nuestra hermosa ciudad. Les pedimos, por favor, tomen todas las medidas necesarias para, en primer lugar, llegar al lugar de trabajo o a un lugar de reunión o algún tipo de cita que tenga a tiempo, y resguarde, por favor, su salud. Te comento que ya estamos listos, prestos para llevarte 2 horas, 120 minutos de mucha información, variedades y curiosidades, pero por sobre todas las cosas vengo cargado de muy buena música que tú podrás aportar al 0424-709-469 arroba Ritmo, Sabor y Clave en cada una de las redes sociales.
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2: Dios bendito, desde que aparece el alba llenas todos los espacios de nuestros corazones con todo tu amor. Siempre estás para nosotros, dispuestos a escucharnos y por supuesto para concedernos cada una de las peticiones que tenemos en nuestras plegarias. Gracias por tus eternas promesas y gracias por jamás abandonarnos. Queremos pedirte por nuestros

0: padres, por nuestros tíos, abuelos, primos, hijos, nietos, por cada uno de esos seres amados que están allí siempre para darnos amor incondicional y, por supuesto, un consejo a bien. Queremos pedirte por aquellas personas que están a punto de entrar a un quirófano, que están a punto de recibir algún tipo de tratamiento, que están atravesando alguna enfermedad. Que cada una de sus oraciones, súplicas y plegarias sean escuchadas por ti. Que tu manto de salud les cubra a cada uno de ellos y que puedan salir victoriosos de esta dura prueba que tú les diste y, muy bien sabes, pueden superar. Queremos pedirte también por los pequeños de casa, por los niños, niñas y adolescentes. Muchos ya concluyeron sus actividades escolares, otros tantos en las universidades a punto de culminar. Que sus pequeñas mentes se abran como esponja para bien recibir la sabiduría impartida por maestros y profesores y que sepa identificar a ese lobo vestido de cordero. Que su caminar hoy día por este mundo esté plagado de pétalos de rosas. Finalmente, y no menos importante, queremos pedirte por cada uno de los empresarios, emprendedores, amigos del volante de este hermoso estado llamado Táchira y de todo el país. No importa dónde se encuentre un venezolano en el mundo que tenga su emprendimiento, que le vaya bien hoy día. Que tenga muchas ventas, progreso, avance, pero que también reine en él la conciencia. Todo esto te lo pedimos en el nombre del Padre, del Hijo y del Espíritu Santo. Amén. Juntos construimos los caminos de nuestro Señor.
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0: Bueno, señoras y señores, nos trasladamos al año 2000 del disco Paso a Paso, interpretado por supuesto por el señor Fernando y Servando y Florentino, que es decir, esto es Rumba en mi Corazón.

Un 4 de agosto del año 2020 ocurre un potente explosión en el puerto de Beirut, en Líbano, incendiándose un almacén de productos explosivos. La explosión afectó al puerto y sus alrededores, causando la muerte de 207 personas e hiriendo otras 6.500. El 4 de agosto del año 2012, el nadador estadounidense Michael Phelps se convierte en el mejor nadador de la historia al ganar su medalla olímpica número 22, separando su marca de 18 medallas hasta entonces ostentada por la gimnasta soviética Larisa Latinana. 10 con 14 minutos, 0424-709-469, avanzo, gente de zona.

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1: La siguiente frase nos habla de que nada sirve marcarse objetivos si luego tiramos la toalla a mitad del camino o cuando se presenta algún obstáculo. Presten atención, oído el tambor. Lo que importa verdaderamente en la vida no son los objetivos que nos marcamos a diario o a largo plazo, sino los caminos que seguimos para poder lograrlos. Esto lo dijo nada más y nada menos que el señor Peter Brabham. 10 de la mañana con 17 minutos. Avanzamos con buena música. Esto es Eduardo Castro y Miguel Moly. Eres tú. Año 2025. Y lo escuchas, por supuesto, acá en Ritmo Sobre Clave y Buena Compañía 94.1 FM.

estás? Muy buenos días, te escribe Mari Carmen. Estoy escribiéndote desde Puente Real. Buen programa, por favor, cuando puedas, colócame algo de Bad Bunny para mi hija. Está cumpliendo añitos, ya te lo va a buscar. Rafael y Miguel Ángel nos están reportando sintonías de 23 de enero. César, buen programa. Cuando... A mí me encantan mis oyentes. Y les voy a explicar por qué. Acaban de pedir dos temas increíbles del Festival de Salsa de Virginia de Palas. Roberto Blades Lágrimas, y pidieron algo de Tito, Tito Nieves con el tema... Buen Sueño, que es un tema dedicado a la isla de Puerto Rico increíble. Ya se los voy a colocar, ¿de acuerdo? Avanzamos con esto, Becky G, venga.

0: nuestro satélite natural, influye en nuestras vidas cotidianas. 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
1: Bueno, mi gente, nuestro satélite natural se encuentra en su fase de gibosa menguante al 66%. En la mañana de hoy despuntó el sol a las 6:41, ocultará a las 7:08. La distancia de la luna con relación a la Tierra es de 373.466 kilómetros. La edad de esta fase lunar es de 20,6 días. La altitud, 14.89 grados. La azimut, 281.66 grados oeste. El signo lunar corresponde a Aries. El próximo 12 de agosto, exactamente a la 1:36 de la tarde, nuestro satélite natural entrará en su fase de luna nueva. A ver, la fase de gibosa menguante es el periodo entre la luna llena y el cuarto menguante. Es ideal para la liberación, la depuración y los cierres de ciclos para que la salud pueda revitalizarse con mayor fuerza. Se utiliza para soltar también malestares, eliminar toxinas físicas, también emociones y frenar hábitos nocivos. Puedes hacer, por ejemplo, un baño de descarga y purificación. Agua y sal, preparas un baño de agua tibia con un puñado de sal marina gruesa. La intención, visualiza cómo el agua se lleva el cansancio, dolor o pesadez de tu cuerpo y debes sumergirte repetidamente y decir mentalmente que dejas ir todo y cada uno de tus malestares. A ver, mi gente, para la gente que le gusta las fotografías en la mañana o en la noche, en la hora dorada comenzó a las 6:41 y culminó a las 7:11. Se retornará a las 6:40 y culminará a las 7:08. El cielo tendrá tonos dorados a medida de que pase rojo amarillo, ideal para fotografías de paisajes. Por su parte, la hora azul comenzó a las 6:21 y culminó a las 6:29. Se retornará a las 7:22 y culminará a las 7:31. El cielo tendrá tonos azules profundos con colores fríos saturados, ideal para fotografías de ciudad. Te comentamos que tenemos para ti la mejor programación de la radio tachirense, comenzando desde las 6:30 de la mañana con Radio Sport, la gente de Joao Sepúlveda y todo el staff de especialistas del deporte que tenemos acá en Buena Compañía 94.1 FM. A las 8 de la mañana, el mañanero con el señor Nerio Ramírez. A las 10 de la mañana, ritmo, sabor y clave. 12 del mediodía, el show de Josmer. Déjate sorprender arriba a las 2 de la tarde con Claudia y Danjira. Y por supuesto, a las 4 de la tarde, no te puedes perder un cafecito con leche con Eduardo Morales. Y cerramos nuestra programación con Paco Molina y Katy y La Ruta. 0424-709-4069, arroba ritmo, sabor y clave. No voy con esto. Esto me lo pidieron. La señora Vicenta, si no mal recuerdo, ya escribió desde la parte de los pequeños comerciantes. Este es Miguel Morales. Interpreta Quiero Regresar y lo escuchas en ritmo, sabor y clave, transmitido por Buena Compañía 94.1 FM.

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4 de agosto del año 1997 en Arles, Francia, muere Jean Kelmen, la persona más longeva del mundo que se había registrado hasta ese momento con 122 años y 664 días. En 1964 en Vietnam del Norte, la aviación estadounidense empieza a bombardear las zonas habitadas con civiles. 0424-709-4069, somos su ritmo sabor y clave, transmitido por supuesto por Buena Compañía 94.1 FM. Vamos hasta en punto de las 12, a esa hora llega el show de Josmer. Déjate sorprender de 2 a 4 de la tarde, a las 4 un cafecito con leche con Eduardo Morales, a las 6 de la tarde no te puedes perder La Ruta con Paco Molina y Katy. Avanzamos con esto, solicitado nuestros puntos de contacto, esto es Cheo García, 8 días. Y lo escuchas por supuesto acá en Buena Compañía 94.1 FM. Somos el programa que te educa, informa y entretiene, porque el saberlo es bueno, pero saberlo todo es tanto, pero tanto mejor.

0: Aterciopelados con Baracuná. De esta manera llegamos así al final de la primera hora de programación de Ritmo Sabor y Clave, que lo hicimos por supuesto gracias a la gente de Cula Party, Trueno de Quesos, Electrónica Borja, Colegio Arturo Lapietri, Inversiones Tenoyón, Taller Mecánico Mastercard Sanguino, ahora Centro de Servicio Che de Hyundai y Mariana Tours. Me van el 13 a la playa, Centro Educativo Profesional Los Andes, estarán mañana acá con nosotros, Quique Tech Express, Doctor Jorge Luis Rodríguez, Inter, la empresa líder de telecomunicaciones de Venezuela, Inversiones de Pollo Loco y Pollo Crispy. Qué buen tema, ¿eh? Baracuna Tana.
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0: Identifico la estación y regreso con más.
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Buen par de temas para comenzar nuestra segunda hora de programación. Iniciamos con Cheo García. Hace 8 días y ahora Alquimia, la Sonora del 21 con el Negrito del Batey. Rememorando aquellas viejas épocas de la Sonora Matancera, ¿eh? Iniciamos así de esta manera nuestra segunda hora de programación. 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Comunícate conmigo, solicita el tema de tu preferencia. Coméntame desde dónde me estás sintonizando, Gracias a todas esas personas que a diario se comunican con nosotros, felicitando el programa, aconsejándonos, claro que sí. Todo buen consejo es tomado en consideración. Además, ustedes son los absolutos protagonistas de este programa. Avanzamos con esto. Buena música, ¿eh? Olga Tañón de fondo con el tema Bandolero. Complaciendo a la señora Luis Estela. Ella me escribió desde acá de Barrio Obrero. Y, por supuesto, acá en 94.1 FM lo hacemos para ti. Venga, súbele el volumen.

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1: Señoras y señores, la predicción del estado del tiempo en este hermoso país llamado Venezuela. Nos trasladamos de inmediato allá a la ciudad capital. Allá hará una temperatura máxima de 30 grados, una mínima de 18, y la probabilidad de lluvia es de tan solo 64%. Así que la gente de la capital no tendrá tanto temas con la lluvia, porque lloverá luego de las 6 de la tarde. En Aragua, en el estado Aragua y en Maracay, la máxima para ellos será de 40. Esto debe haber un error, 40 grados. Bueno, dice 40 grados acá la gráfica y la mínima será de 28. ¡Wow! Si es 40 grados, ¡qué barbaridad! Y la probabilidad de lluvia es de un 50%. En el estado Carabobo, allá en Valencia, la máxima será de 37. Bueno, está cerca. Pero qué bárbaro, 40 grados. Bueno, 37 para la máxima, 22 para la mínima. Y la probabilidad de lluvia para ellos es un 64%. En Barquisimeto, 32 para la máxima y 21 para la mínima. Cielos despejados. En Maracaibo, 33 para la máxima, 28 para la mínima. Tormentas eléctricas incluidas y una probabilidad de lluvia de un 78%. Me voy a la costa, arriba, a Falcón, a Chichiribichi. La máxima para ellos será de 31, la mínima será de 22 y la probabilidad de lluvia es de un 80%. En el estado de La Guaira, 29 para la máxima, 17 para la mínima, probabilidad de lluvia de un 48%. En Miranda, en Higuerote, la máxima para ellos será de 33, la mínima será de 24 y la probabilidad de lluvia es de un 90%. Allá en Puerto La Cruz, en Barcelona, en mi tierra natal, la máxima para ustedes será de 31, la mínima de 23 y la probabilidad de lluvia será de un 64%. Arriba en la Perla del Caribe, en Nueva Esparta, Margarita, la máxima para ellos será de 35, la mínima será de 24 y la probabilidad de lluvia es de un 100%. Cerrando la costa allá en Cariaco, 31 para la máxima, 23 para la mínima y la probabilidad de lluvia es de un 80%. En Ciudad Bolívar, Caicara del Orinoco y Puerto Ayacucho, la máxima será de 33, la mínima de 25 y cielos absolutamente despejados. En el Orza, 31 para la máxima, 23 para la mínima, tormentas eléctricas incluidas, probabilidad de lluvia de un 80%. En Barinas, la máxima para ustedes será de 34, la mínima será de 23 y la probabilidad de lluvia para ustedes será de un 69%. Entro a los Andes venezolanos, allá en Mérida, la máxima será de 22, la mínima será de 17 y la probabilidad de lluvia es de un 80%. En Trujillo, 23 para la máxima, 17 para la mínima, probabilidad de lluvia de un 74%. En La Frontera, allá en San Antonio del Táchira, la máxima para usted será de 36, la mínima será de 22 y la probabilidad de lluvia es de un 90%. A los amigos que me escuchan en Rubio, en Junín, la máxima para ustedes será de 24, la mínima será de 17 y la probabilidad de lluvia es de tan solo 60%. Llegamos de esta manera, mis queridos oyentes, a nuestra hermosa ciudad acá en San Cristóbal. Para nosotros la máxima será de 25, la mínima de 19 y en este momento hay una agradable temperatura de 23 grados centígrados, aunque la sensación térmica real es de 20. Probabilidad de lluvia 75%, pero ojo, pasada las 3 y media, 4 de la tarde, chubascos bastante fuertes a lo largo del día, leves lloviznas. Índice rayo UV 6%, bastante alto. La velocidad del viento es de 14 kilómetros con ráfagas de 42 kilómetros, dirección sur este 128 kilómetros. O 128 grados, quise decir. La precipitación es de 11 milímetros. El atardecer se dará a las 7.8. La visibilidad es de 12 kilómetros. Humedad 75%. Presión atmosférica 1014 hectopascales. Son exactamente las 11 de la mañana con 13 minutos. Bueno, escuchen por favor el tema que viene a continuación. Un poco más temprano el señor Frank me escribió desde la parte de la urbanización media. Él solicitó un gran tema. Especialmente lo van a apreciar las personas que aman este género de la salsa, ¿ok? Es un homenaje que se le hizo en el The Palace Virgin. Es un concierto que se hace cada año desde el año 2001 en honor a la salsa. Este tema es un homenaje al gran Tito Puente, aquel timbalero espectacular que se especializó en el Latin Jazz, ¿recuerdan? Bueno, este tema es una versión a la salsa muy bueno, con mucho guaguancó, como se dice literalmente en el mundo de la salsa. Y estoy seguro que el señor Luis Zuluarán, si nos está escuchando, lo va a apreciar mucho. Escuchen esto que viene a continuación. Extraído totalmente vivo del The Life de Palace Virgin, año 2022. Interpreta Tony Vega. El tema lleva por nombre Déjame Soñar. Y lo escucha, por supuesto, en Ritmo, Sabor y Clave.

lanzado por allá en el año 1968, ¿eh? Obviamente el Latin Jazz. A este es versionado a la gran salsa, la salsa brava. En la voz de Tony Vega, Déjame Soñar, en el Life de Paula's Virgin, año 2022. Y lo escuchas acá en Ritmo, Sabor y Clave. Buen tema, ¿eh? Buena música.

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1: Bueno, mi gente, el 4 de agosto se rinde homenaje a una majestuosa especie mamífera que habita el sudoeste asiático. Se celebra el Día Internacional del Leopardo Nublado. Con la celebración de este efeméride, se pretende visibilizar la importancia de la conservación de los leopardos nublados que están en la naturaleza y en cautiverio. El leopardo nublado, también conocido como pantera nebulosa o leopardo longibando, es una especie mamífera nocturna. Posee una longitud comprendida entre 60 y 110 centímetros, con un peso máximo de 11 kilogramos las hembras y hasta 65 kilogramos los machos. Se trepan y desplazan ágilmente entre las ramas de los árboles debido a una larga cola que utilizan como balancín. Su pelaje está cubierto de manchas grandes e irregulares de color pardo con bordes negros que le permite camuflarse entre las hojas. Su periodo de gestación está comprendido entre 85 y 93 días, con camadas hasta de 5 kilogramos.

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0: señoras y señores, hemos llegado al final de nuestro paso por el día de hoy. 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
1: Quiero que sepa, mi gente.
0: Angeroni Gabriel Irazábal Jiménez lo hizo la asistencia de producción del espacio. Te conversó hasta esta hora César Augusto Irazábal Mendoza, con el 34.693 de los productores nacionales independientes. El señor Nerio Ramírez lo hizo allí en la asistencia de producción de la radio, en la gerencia de programación, y todo bajo el ala de la licenciada Omaira González. Me voy con esto. Este es Gillo Sarante, ¿eh? Ella me busca.

Hemos llegado al final del programa por el día de hoy. Trabajamos para ustedes en la asistencia de producción del espacio Angeroni Gabriela Irazábal. En la conducción del espacio César Augusto Irazábal. En la gerencia de producción de la estación Nelio Ramírez. En la dirección de la estación Omaira González. Les invitamos a nuestra cita diaria de lunes a viernes de 10 a 12 del mediodía. En el maravilloso mundo de Ritmo, sabor y clave. Hasta la próxima.

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1: 12.

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1: Muy buenas tardes, sean todos bienvenidos a Déjate Sorprender por Buena Compañía 94.1 FM. En nuestros controles, el control master, nuestro querido Kevin.
2: Cuidadito conmigo, que soy peligroso.
1: Bellísimo. Por supuesto conmigo, mi querida.
3: Danjira.
1: Mi partner, Danjira Dávila. Y por ti,
3: Amor.
1: Y con ustedes, Claudia Pernía, certificado de locución número 59.309 de la Universidad del Zulia y 31.959 productor nacional independiente.
3: Por este lado, Danjira Dávila, locutor certificado por la Universidad Central de Venezuela, nuestra querida UCV, con el número 52768 y también productor nacional independiente 31.276. En la dirección general de este espacio nos representa la licenciada Omaira González y, por supuesto, en la coordinación, Nerio Ramírez. Nerio está perdido
4: gordito. Un
3: poquito. ¿Qué pasa con Nerio? Vale, tenemos días sin verlo.
1: Está trabajando demasiadísimo. Sale y sigue trabajando. Viene a la pauta y sigue trabajando.
3: Entra y sale.
1: Sí, señor. San Cristóbal, señores, está increíble.

0: Lluvia, seguimos con lluvia.
1: Mira,
0: lluvia.
1: Estaba haciendo sol en las lomas y llego aquí, entonces un palo de agua, no entiendo.
0: Lluvia, trazos de sol. Esto es Venezuela, San Cristóbal y el Táchira.
1: Sí, bueno, San Cristóbal le cambió el clima hace muchísimo tiempo. La gente mayor sabe que lo que estoy diciendo es verdad. Antes salíamos al colegio. Yo recuerdo que iba al colegio y eran a las 6:30 de la mañana y había neblina en Táchira. En las lomas también había neblina. Ahora esto cambió totalmente, amiga. Sí, bueno, vale. No, Danjira vive donde siempre.
0: Yo vivo donde siempre
1: en la
0: hay lluvia.
1: Casita de Heidi.
0: Donde siempre hay nubia.
1: Pero yo quisiera estar allá porque a mí me encanta que haga frío.
2: ¡Sí!
1: Claro.
0: Bueno,
1: claro.
0: Señores, nosotras estamos listas.
1: Listísimas
0: para hacer su compañía de este martes. 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
1: Hoy es 4 de agosto, martes 4 de agosto, son las 2:08 de la tarde y vamos con un temazo.
0: El temazo de la tarde, ¿cuál será? Vamos a mirar a Kevin.
2: Es una hora.
0: Y esto es para todos los rompecorazones.

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1: Seguimos con ustedes, 2:12 p.m. Por supuesto que este programa te cambia la tarde, Claudia. ¿Por qué te cambia la tarde? Porque esta compañía de Claudia y de Danjira siempre tiene para ustedes información importante, buenas conversaciones, buena música, buena compañía. ¿Qué más, Claudia? ¿Qué más esperas?
2: Y bueno, y te premia, y porque te premia. Buena compañía te premia. Y así comienza esta semana. Algo muy especial que, por supuesto, un aliado comercial de Danjira y, por supuesto, del programa.
1: Claro que sí, yo también.
2: Por supuesto, vamos a tener, ustedes saben que tuvimos la primera semana del programa, tuvimos sorteo. Ya estamos a la primera semana de agosto.
1: Correcto.
2: Y, por supuesto, para todas las personas que nos siguen, que nos escuchan diariamente, vamos a lanzar tremendo sorteo. ¿De qué trata, amiga?
1: Ay, tremendo, claro que sí, porque miren, escuchen. Cortesía de la licenciada Noemí Briceño, que por cierto está escuchando el programa ahorita. Queremos enviarle un súper saludo. Tenemos en sorteo una crema facial multiacción antiarrugas, que además tiene factor de protección solar de 30. Y además, escuchen esto, Claudia, el ingrediente estrella, jalea real, más colágeno vegano. Imagínate lo que te va a hacer en tu rostro. Esta crema Totalice se llama
0: Impelable.
1: Plus. Y a partir de este momento está en sorteo. ¿Cómo participamos, Claudia?
2: Bueno, vamos a hacer algo súper bonito, porque la idea, por supuesto, es que primero tienen que seguir a nuestra querida licenciada Noemí.
1: Ajá. Arroba belleza y éxito Táchira.
2: Muy bien. Arroba belleza, éxito Táchira.
1: Ok. Arroba belleza y éxito Táchira.
2: Y, por supuesto, nosotros vamos a lanzar a las 3:30, vamos a lanzar la trivia. El que vaya acertando, vamos a irlo como seleccionando. Y el jueves o la próxima semana.
1: Sí, vamos a darle plazo a la audiencia.
2: Vamos a darle plazo.
1: Sí,
2: vamos
1: sí,
2: a darle
1: sí. Plazo. Ahí decidimos, porque, depende de la participación.
2: Sí, porque el viernes creo que es 6 de agosto,
1: sí,
2: el viernes ya. Creo que es el día del Santo Cristo.
1: El jueves.
2: Sí. Entonces, allí, las personas que hayan acertado, que por supuesto va a ser un tema de belleza.
1: Ajá, una trivia de belleza.
2: Por supuesto, van a participar por
1: Este increíble premio. Es muy buscada esta crema, Claudia. ¿Por qué? Porque ese ingrediente de jalea real más colágeno vegano te aporta una sensación de tersés de tu rostro. Ajá. O sea, te queda la cara, pero como recién salida así.
2: Ay, qué chévere.
1: De una revista.
2: Muy bien. Bueno, este es nuestro sorteo, así que todo el mundo pendiente. Porque hombres y mujeres, porque ya los hombres también se están cuidando. Lo que pasa es que algunos no comentan.
1: Arroba belleza y éxito Táchira, váyanse de inmediato, comiencen a seguirla, arroba belleza y éxito Táchira, y pendientes porque a partir de las 3:30 tenemos las preguntas de la trivia de belleza.
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1: Déjate sorprender, seguimos con ustedes. Mira, la gente se emocionó con el tema del sorteo y hasta están preguntándonos, Claudia, si van a rejuvenecer con la crema. Los caballeros.
2: Todo depende de un hábito que tú desarrolles día a día. Eso es hombres y mujeres. Total. Pero tenemos que dar unas pautas porque las cosas claras, tú sabes que conservan amistades, dice mi papá.
1: Sí, sí, sí, sí.
2: Y resulta de que nosotros vamos a estar hablando de belleza, unos tips, porque se supone que la gran mayoría de la gente no sabe del efecto maravilloso de la jalea real. Y como esto es uno de los principios activos de lo que vamos a obsequiar, a sortear, pues primero vamos a hablarlo y luego sí realizaremos la pregunta.
1: Me parece
2: ahora,
1: super.
2: Está bien, Danjira respondió perfectamente. Ah, pero no sigue a Belleza y Éxito Táchira. Lamentablemente no entra al sorteo.
1: Exacto, me encanta. A mí me gusta esto. Me encanta cómo habla Claudia.
2: Eso es que yo soy profesora. Y
1: me encanta.
2: Y si uno no aclara las cosas.
1: O sea, a mí me gusta eso. Señores, lo claro, me encanta.
2: Claro, tiene que ser así, amiga. Tiene que ser así.
1: Total.
2: Entonces, todo el mundo a seguir. @ Belleza y Éxito Táchira. Y a partir de ahora, ajá, vamos a comenzar a hablar de un tema que a todos nos compete y es de el cuidado de la piel, porque eso va unido a la belleza, por supuesto, pero belleza y salud van de la mano.
1: Y ustedes van tomando nota de los números porque una vez explicado esto, pues por supuesto para participar, 0424-728-1052 y el
2: 0424-725-3335. Allí envían, por supuesto, la respuesta. Es mejor que nos llamen porque estamos trabajando
1: en paralelo
2: y entonces pues no podemos contestar y hablarles a ustedes al mismo tiempo. Sí lo pudiésemos hacer, pero vamos a hacerlo ahorita organizado, escrito, porque saben que la cosa escrita queda.
1: Y para la gente que está conectándose a esta hora de la tarde y se están preguntando qué están sorteando, les recordamos, es un ejemplar de la crema Totalist de jalea real más colágeno vegano. Esta crema es conocida por ser una multiacción y antiarrugas y además tiene un factor de protección solar del 30%. Claudia, ese es el premio que tenemos.
2: Claro que sí. Ay, Kevin, son las 2:30. No nos van a regañar.
1: Son las 2:34.
2: Bueno, sí, efectivamente. y recuerden que vamos a comenzar a transmitir en vivo por nuestro TikTok y les agradecemos enormemente que ustedes se estén conectando, que nos saluden. Ayer tuvimos audiencia chévere, hoy también la seguiremos teniendo. Nos pueden enviar por aquí saluditos y de una vez lo hacemos aquí al aire, en vivo. Recuerden, felicitaciones porque nos estamos graduando, porque tenemos 10 años de habernos conocido, porque eres un hermano muy especial, porque eres una amiga fabulosa, porque eres el amor de mi vida. Cualquier cosa.
1: Cualquier cosita.
2: Respeto, por supuesto, lo hacemos. Ajá.
1: Entonces déjate sorprender, señores.
2: Kevin nos está sorprendiendo.
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1: Bueno, 2:35, vamos a recordar entonces, hoy a partir de hoy tenemos sorteo, esto es la radio que te premia, y tenemos esa fabulosa crema multiacción hidratante de Totalist. Así que ustedes activos, hacemos una pausita porque viene música y regresamos.

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1: 2:44 en Déjate Sorprender por Buena Compañía 94.1 FM. 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
2: 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Y como lo prometido es deuda, mi querida Clau, anunciamos que íbamos a hablar del ingrediente estrella de nuestra crema en sorteo, la jalea real. Y para eso vamos a hacer uso de nuestro segmento Tu Mejor Versión.
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1: Bueno, hoy en día parece que siempre hay un nuevo ingrediente indispensable para el cuidado de la piel, que promete no lo quiere. Dejar la tez impecable para siempre y sí cambiarte las ruedas del coche. Bueno, quizás no lo último, pero sí se entiende la idea. Y parece que la próxima gran novedad es la jalea real. ¿Qué es eso, amiga?
2: Mira, la jalea real ha aparecido en productos de múltiples marcas y las culturas lo han utilizado como medicina durante siglos. Exclusivamente los franceses, Claudia, la han utilizado como un suplemento y producto de belleza durante décadas. Y bueno, ¿qué es la jalea real? Es un término que se utiliza para describir las secreciones blancas y cremosas que provienen de las glándulas de la garganta de las abejas melíferas, Claudia. ¿Qué tal este término? ¿Lo habías escuchado? Yo no.
1: No, nada. ¿Cuáles son los principales beneficios? Aumenta la producción de colágeno, favorece la cicatrización de heridas y combate la inflamación. Pero ¿quiénes deberían utilizar este componente? ¿Quiénes? En general, la jalea real puede ser utilizada por cualquier persona que no esté embarazada, en periodo de lactancia o sea alérgico a las

0: abejas o sus derivados, y con qué frecuencia se puede utilizar hasta 2 veces al día. Y funciona bien con, ¿cómo no es que es irritable? ¿Cómo no irrita? Se puede usar en la rutina de la mañana, en la rutina de la tarde. Potencialmente, por supuesto, será como el retinol, que es algo agresivo. O, por supuesto, como los alfa-hidrohidroxiácidos. Esos son elementos que se utilizan en la farmacología, por supuesto, ahorita toda esta parte que la mujer y el hombre están buscando que la piel se vea más tersa, que no tenga manchas, que se vea, por supuesto, más joven.
1: Sí, mira, quiero ahondar, recalcar los beneficios, porque cuando compramos un producto, siempre buscamos para qué me va a servir. Promueve la hidratación y elasticidad de tu piel. Estimula la producción de colágeno, Claudia. Esto también aquí en esta parte me detengo un segundo, porque a veces compramos una crema directo de colágeno y realmente lo más importante es un componente que activa el colágeno en tu piel. Entonces, ajá, esto es importante. Combate la inflamación, acelera la curación del acné y otras heridas, aclara las manchas oscuras, lo acabas de decir, y te ayuda a regular la producción del sebo, Claudia.
0: También puede tener efectos antioxidantes. Las investigaciones indican que el ácido fenólico de la jalea real puede contrarrestar el envejecimiento de la piel.
1: Sí, y bueno, hay una diferenciación que vale la pena acotar, y es que la gente a veces confunde jalea real con el propóleo. Y mira lo que dice aquí, aunque al igual que la jalea real, el propóleo es un ingrediente producido por las abejas. Viene en cosmética y medicina, pero mientras las abejas usan la jalea real para alimentar a sus crías y reinas, el propóleo lo utilizan para construir sus elaboradas colmenas. A diferencia de esta, el propóleo no es un solo fluido corporal. Las abejas lo elaboran con su saliva, cera de abejas y savia de árbol. No en vano se llaman trabajadoras.
0: Al igual que la jalea real, el propóleo es rico en vitaminas, minerales, flavonoides y ácidos fenólicos que favorecen la salud general de la piel.
1: Me encanta.
0: Ahora los efectos secundarios, porque también pudiesen existir.
1: Ok.
0: Sí, parece que la jalea real es muy segura para la mayoría de las personas que la utilizan en su rutina de cuidado de la piel, a excepción para aquellas que tienen asma o alergias, están embarazadas o en periodo de lactancia.
1: Dice también que a veces puede causar sarpullido y picazón al aplicarse sobre la piel. Lo importante de usar estos productos es, bueno, evaluar cómo van cayéndote y visualizando el efecto.
0: Claro, entonces bueno, ya hemos aprendido algo nuevo el día de hoy. ¿Qué es la jalea real? Así que bueno, me imagino que estuvieron tomando
1: nota,
0: porque en el próximo segmento
1: se
0: vamos
1: viene la pregunta
0: con la trivia. Sí, señor, ya regresamos.

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1: 3:00

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1: Bienvenidos a esta segunda hora de Déjate Sorprender, en compañía de Clau Pernía y mi persona Danjira Dávila. Este espacio, como siempre, diseñado para acompañarles hasta las 4 en punto. Esto es 94.1 FM. Buena compañía y...
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1: Ajá, la radio que te premia. 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
3: Sonrisa Bliss, Lola's Boutique, Citrus, doctora Andreina Angulo, Colegio San Pío de Pietrelcina, María Alejandra Mora. Son las 3 y 5 minutos de la tarde. Comenzamos este segundo espacio, la segunda parte de... Ajá.
1: It's ready to help.
3: O sea, que lo hable en inglés. Que lo hable en inglés. Pero a las 3 de la tarde, si yo comienzo a hablar aquí en inglés, duermo la gente. No puede ser.
1: Bueno,
3: no,
1: a mí me encanta el inglés. Yo a cualquier hora del día lo puedo hablar.
3: No puede ser.
1: 2 de la mañana, 5. Estoy hello, good morning. Bueno, miren, Claudita, tenemos trivia.
3: Tenemos la trivia, señores. Se vino la trivia.
1: Se llegó la trivia. Como dicen en el argot popular, se llegó la trivia. Y la pregunta más codiciada de la tarde la tenemos por aquí. Y ustedes la pueden responder para participar por nuestro premio de esta semana y de estos días. Vamos a ver cuándo lo sorteamos, dependiendo de la participación.

0: es un ingrediente natural reconocido por ser el alimento exclusivo de la abeja reina y tener un alto poder nutritivo y antioxidante.
1: ¿Eso es cierto?
0: ¿Es verdadero o es falso?
1: Repetimos, la jalea real presente en la crema Totalist es un ingrediente natural reconocido por ser el alimento exclusivo de la abeja reina y tener un alto poder nutritivo y antioxidante. ¿Esto es verdadero o falso?
0: Ya saben, 0424-725-3335 y
1: 0424-728-1052. 728-1052.
0: Ya estamos pendientes de que tú nos escribas y nos digas si es verdadero o es falso.
1: Y por supuesto, seguir la cuenta @bellezayexitotáchira. Y listo, ya estás participando porque esto es la radio que te premia, Claudia.
0: En Déjate Sorprender.
1: En Déjate Sorprender.
0: Upa, upa, upa.
1: Vamos a darle a la gente un poquito de espacio para que procesen esto, ¿te parece?
0: Sí, sí, sí, vamos a esperar. Recuerden que la idea es que ustedes participen activamente en el programa, porque si tú participas activamente, estás ganando, estás ganando. Y la gente también se está preparando para el Día del Santo Cristo de la Grita, que es el día jueves, me estaba diciendo mi querido Kevin, y efectivamente, jueves 6 de agosto. Mucha gente fue ya el fin de semana. Hubo el primer gran grupo de caminantes a el Santo Cristo. Para allá se fue una amiga muy querida, mi amiga Ingrid. Saludos si nos estás escuchando, Ingrid. Se fueron desde las 4 de la mañana, pernoctaron en el Cobre. Era la primera vez que hacía el trayecto total. Se levantaron a las 6 de la mañana y se fueron al monumento. Bueno, llegar al monumento no quiere decir que llegaste al Santo Cristo. Creo que son 2.5 kilómetros más allá, más arriba.
1: Mañana es la serenata.
0: Mañana. Y bueno, el tachirense y el venezolano, porque no solamente es el tachirense. Hay mucha gente que viene desde fuera de San Cristóbal cumpliendo promesas. Y qué bonito. Habían dicho que no se iba a hacer absolutamente nada, pero el gobierno regional, en conjunto con la diócesis de San Cristóbal, se pusieron de acuerdo y dijeron, bueno, vale, vamos a hacerlo, porque definitivamente esto es algo que mueve la fe de nuestro pueblo. Así que, por supuesto, el Santo Cristo sí se va a trasladar.
1: ¿Sí?
0: Sí.
1: Oh, my God. Esa fue la primicia de la tarde, vale.
0: Sí, señor. Sí, señor.
1: Oye, qué bien, qué bien, qué bien. Entonces, sí, porque bueno, la gente estaba un poquito conmocionada en ese sentido. Como que, ay, bueno, no lo vamos a ver este año. Pero entonces sí.
0: Sí, entonces sí. Bueno, yo lo estaba escuchando y mucha gente está emocionada, preparándose. Eso es un trabajo bien bonito. Una preparación, porque la gente se está preparando desde todo el año. Van ahorita, descansan y fines de semana ellos están caminando para irse preparando para volver en agosto al Santo Cristo de la Grita.
1: Así es. Mira, la gente está escribiendo, Claudia, que si podemos repetir cómo participar.
0: Me dice, claro, claro, cómo no. Miren, ustedes lo primero que tienen que hacer es ir a sus redes sociales y seguir @bellezayexitotáchira. Luego, escuchar la trivia del día. Ya hoy leímos cuál es la primera interrogante, que es verdadero o falso, con respecto a una afirmación que se hace de la jalea real, que te lo podemos leer, ahorita te lo leemos tranquilamente. Nosotros no somos egoístas.
1: Correcto. Y a escribirnos.
0: Y definitivamente, si nos escribes y si tú respondes de manera correcta, pasas a una segunda ronda, que vas a estar con todos los que respondieron efectivamente y allí el sorteo.
1: Ok, entonces dos cosas. La trivia es: la jalea real presente en la crema Totalist es un ingrediente natural reconocido por ser el alimento exclusivo de la abeja reina y tiene un alto poder nutritivo y antioxidante. ¿Verdadero o falso? Y los números de contacto: el 0424-728-1052 y 0424, amiga, el tuyo.
0: 725-3335, así esperamos que respondas.
1: Bien, bueno, vamos a hacer entonces una pausa musical al ritmo de esto que viene de fondo.

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1: Y a las 3:20 nosotros te cambiamos la tarde, ya sabes, de lunes a viernes, de 2 a 4, Danji y Clau.
2: Y nos vamos con un contrapunteo de publicidad, señores. A
1: sí,
2: dos
1: señor.
2: Voces, atención.
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2: Y así finalizamos nuestra ronda de publicidad a esta hora de la tarde, 3:27. Esto es Déjate Sorprender por 94.1 FM. Buena compañía.

0: Mejor a la buena que a la mala, gorilla. Muchas gracias.
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2: 3:30

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1: Bueno, son las 3:31 de la tarde. Estamos aquí en cabina Kevin, Dangira y por supuesto Claudia Pernía. Recuerden, estamos de lunes a viernes. No se pierdan. Siempre estamos con ustedes compartiendo información, entreteniéndolos, porque esa es la idea de este programa. Déjate sorprender.
2: Y dejándote sorprender, tenemos un sorteo que inicia o inició el día de hoy. Y para participar solo debes hacer dos cosas muy sencillas. Uno, seguir la cuenta arroba belleza y éxito Táchira, arroba belleza y éxito Táchira. Y dos, respondernos la siguiente trivia. ¿Esto es verdadero o falso? La jalea real presente en la crema Totalis es un ingrediente natural reconocido por ser el alimento exclusivo de la abeja reina y tener un alto poder nutritivo y antioxidante. Sí, no, verdadero o falso. 0424-728-1052 y
1: 0424-725-3335. Recuerden que estamos aquí esperando que tú respondas si es verdadero o es falso y formes parte de ese grupo privilegiado que va a optar por esta crema que, bueno, tiene unos ingredientes increíbles para nuestro cuerpo.
2: Ay, Dios mío, no, a nosotros nos está llamando aquí el delivery de Churromanía, ya está en la puerta.
1: Ay, ay, ay.
2: Hola, delivery, ya van a recoger el pedido, ya vamos.
1: Esto es en vivo, esto es en vivo, señores. Estamos esperando un delivery porque vamos a consumir nuestros churros con crema de cacahuate, no mentiras, con crema de pistacho.
2: Porque sí, también lo hay allí en Churromanía. Y ustedes, por supuesto, pueden hacer su pedido. Hoy vamos a degustar este topping, Claudia, que a nosotras nos llama la atención. A mí me encantan los pistachos. Ahora imagínate.
1: Sí, a mí me encanta el pistacho.
2: Unos buenos churros calientes.
1: Antes aquí no se veía mucho pistacho. De hecho, comerse una crema, un helado, una barquilla con pistacho era así como, wow, estás pidiendo pistacho. Ahora en todos lados y con todo te lo comes.
2: Con todo te lo comes, claro que sí. Mira, queremos recordarles también que estamos en TikTok, tenemos el en vivo justo ahorita, en este momento.
1: ¡Wow!
2: Ay, llegaron los churros, miren.
1: Llegaron
2: esto.
1: Los churros de wow. Churromanía.
2: Y ustedes también nos pueden seguir en arroba déjate sorprender en 94.1, ese es nuestro TikTok. Y nos pueden visualizar también, estamos en vivo a esta hora de la tarde, arroba déjate sorprender en 94.1 a través del TikTok. Nosotras estamos pensando en qué momento comer, porque esto está muy provocativo.
1: Creo que ya.
2: Así que nos dan un espacito, ¿verdad?

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1: 3:46 y así llegamos al final del programa, agradeciéndoles enormemente que se hayan quedado con nosotros y que nos hayan permitido entretenerlos estas dos horas.
2: Sí, así es. Después de este deleite de nosotras y nosotros,
1: este pico de azúcar,
2: queremos darles las gracias porque todo esto que hacemos es para ustedes. Y ustedes que nos escuchan y nos sintonizan y nos escriben y están allí, bueno, hacen de esto una excelente retroalimentación y un buen feedback. La despedida por el día de hoy en nombre de nuestros anunciantes. Churromanía de Plaza Gastrobar, queremos agradecer, bueno, el delivery, por supuesto, el servicio, y acotarles que llegaron los churros calientitos aquí a la cabina y lo estábamos halagando, Claudia, porque normalmente los churros llegan fríos, ¿no?
1: Ay, sí, no es lo mismo. Yo tenía demasiado tiempo sin comer churros, debo aceptarlo. Gracias por la... Bueno, nosotros no habíamos merendado, ¿eh?
2: No.
1: Qué chévere.
2: Y gracias a ti, chicas, porque fuiste la que brindó hoy. No.
3: ¡Qué rico!
1: Quedamos en el compromiso, señores. El compromiso.
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2: Y el día de mañana, a la misma hora, esto es 2 de la tarde, y por el mismo dial, ustedes nos escuchan. Somos Claudia Pernilla y Danjira Dávila, locutoras certificadas, productores nacionales independientes y un equipo comprometido con acompañarte y brindarte la mejor, lo mejor de lo mejor.
1: Claro que sí, recuerden, estamos aquí y estamos por arroba soy Clau Pernilla Radio, arroba Danji en radio y por supuesto Radio Piso 94.1.
2: Gracias a Kevin Gutiérrez en los controles, a Nerio Ramírez en la coordinación del espacio y por supuesto a la licenciada Omaira González en la dirección general. Recuerden, somos dos voces, una misma energía
1: y miles de razones
2: para sonreír cada tarde. Chau.

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0: Sí, y señores, ¿qué tal? Muy, pero muy buenas tardes. Sean todos bienvenidos a la información deportiva la tarde de hoy. Ya estamos listos. Ya estamos preparados para vivir lo que va a ser nuestra transmisión la tarde de hoy, porque arranca la Liga Fute en el Estadio Polideportivo de Pueblo Nuevo. Ya estamos también preparados a través de nuestro streaming, allí con la señal de Buena Compañía 94.1 FM de Radio Sport, para llevarles hoy el Táchira Portuguesa aquí en Pueblo Nuevo.
1: Hoy juega el equipo de mis amores, el Aurinegro. Sentimiento de un pueblo. Hoy juega Deportivo Táchira.
0: Perfecto. Omaira González en la dirección, Nerio Ramírez en la coordinación. Allí en los controles, en nuestro estudio máster, está el pulpo Kevin. Kevin Gutiérrez.
1: Impelable.
0: En el Estadio Polideportivo de Pueblo Nuevo también está ya listo. Está todo el equipo preparado allí en nuestro máster, en nuestro máster digital. En los comentarios está Daniel Ortiz. En la parte baja, ya instaladísimo, está Albert Cáceres. Acompañado en la parte técnica de Gabriel Sánchez. En la parte alta, la voz comercial de Nerio Ramírez. Los análisis de Edwin Matamoros. El ingeniero Jesús Rodríguez, y quien tiene el placer de presentar para todos ustedes, este servidor, Joao Sepúlveda. Señores, desde ya les decimos buenas tardes, bienvenidos a Pueblo Nuevo, bienvenidos a esta transmisión. Hola, ¿qué tal? Hola, ¿qué tal? ¿Cómo te va, Jesús? Bienvenido, amigo, amigo, amigo.
2: Muy, pero muy buenas tardes, Joao y compañeros y distinguida audiencia de 94.1 FM Buena Compañía. Hoy dando inicio al torneo Clausura edición 2026, con este importante cotejo entre el Deportivo Táchira y el Portuguesa Fútbol Club. Un Táchira que va a buscar sus tres primeros puntos en condición de local ante un equipo del Portuguesa que es rocoso, que se planta bien en los terrenos de juego, como es característico en el profesor Leonardo González. Un técnico de aquilatada trayectoria en el fútbol rentado nacional, también como es director técnico de la selección Vinotinto, y que lógicamente viene a tratar de aguarle la fiesta al Deportivo Táchira en condición de local. Sin embargo, la tarea no va a ser fácil, ni para uno ni otro bando, para ninguno de los dos, ni para Táchira ni para el equipo del Portuguesa. Sin embargo, Táchira tiene que hacer la tarea, y la tarea se consigue atacando al rival y, por supuesto, con un fútbol colectivo que le permita sumar de a tres en condición de local.
0: Eso es correcto, Jesús. ¿Le parece si vamos a parte baja? Claro. Allí donde está Albert Cáceres, allí en la parte baja, ya está listo, está preparado. Táchira ya viene en camino. Albert, ¿qué tal? Buenas tardes, ¿cómo te va?
3: Muy buenas tardes, Joao. Buenas tardes para todos los oyentes. Bienvenidos a la información del fútbol profesional venezolano en esta oportunidad, la jornada número 2. Volvimos nuevamente al fútbol en Pueblo Nuevo. Volvimos al polideportivo, volvimos a la parte alta, volvió el fútbol a la ciudad de San Cristóbal, al estado Táchira, en esta oportunidad el torneo Clausura. Será la primera presentación del Deportivo Táchira, aunque suene que es la jornada número 2, pero la jornada número 1 ya sabemos lo que sucedió y cómo todo terminó, el desenlace, todo pegado al reglamento de lo que exigen las normas reguladoras de la Liga Fútbol. Y hoy será la presentación del Deportivo Táchira, donde podríamos ver lo que hoy va a presentar el cuerpo técnico, las piezas que vienen engranando en una apertura que quedaron al borde de llegar a una final, y que viene una pretemporada, una mini pretemporada por parte del Carrusel Aurinegro, donde su último compromiso fue en la ciudad de Medellín, allí en Colombia, en donde lo terminó ganando en un partido benéfico. Y hoy es el primer partido oficial, donde usa una convocatoria que de la que vimos el pasado viernes 31 de julio. No cambia nada, no cambia absolutamente nada, deja todo tal cual en la convocatoria. Ahora veremos si el 11 de repente es tocado en uno o dos piezas dentro del rectángulo de juego para lo que va a ser el arranque y recibir a un Portuguesa que viene de una victoria, un Portuguesa que viene de ganar en el Farid Richard, una cancha en la cual hace de local el Portuguesa mientras acondicionan lo que es el estadio el José Antonio Páez en Acarigua. 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Los invitamos a todos los que están allí, a Pablo Luna, a Don Alberto Márquez, a Fran Pizarro darle like, suscribirse y allí dejar su opinión, resultado y lo que va a ser este probable 11 del carrusel aurinegro, que aún o quizás en contados minutos estaría arribando al estadio, 4:48 minutos de la tarde. Yo creo que en unos 5 minutos ya estaría el estadio, ya estaría el equipo en la ciudad, en el dentro del estadio polideportivo de Pueblo Nuevo. Estamos exactamente en la entrada del camerino local, parte baja del estadio Joao Sepúlveda.
0: Correcto. Bueno, aquí ya estamos, estamos listos. Está arribando también nuestro compañero Nelio Ramírez, a la parte alta. Está, mire, se nos fue. Miras allí, se nos va. Allí también, Nelio. Ojo.
4: ¡Ay, mamá!
0: Sí, el aire está fuerte. Estamos nosotros esperando también. ¿No hay movimientos de Táchira, Albert?
3: No, no hay movimientos aún. Pasó el doctor Edgar Silva, pasó parte del cuerpo técnico de Álvaro Recoba. ¿Sí? Pero aún no llega el autobús con los protagonistas y parte del cuerpo técnico.
0: ¿Sabe quién sí ya está acá en el terreno de juego?
3: Sí.
0: Portuguesa.
3: Sí, y aquí logro ver. Estoy sí. viendo aquí totalmente el stream de la imagen que nos está regalando allí Daniel, ¿no? Sí. Lo que es. Sí. En la cancha se ve espectacular, allí se ve también, logra que el portugués haya arribado al estadio, falta del equipo local.
0: Es correcto, vamos a ver Daniel si tenemos también imágenes allí en camerino, con la llegada del Deportivo Táchira, creo que podemos habilitar también el máster número 2, allí con Gabriel Sánchez, en la parte baja para ver si tenemos imágenes también de lo que será la llegada del Deportivo Táchira. Escuchamos a Nerio Ramírez, señores, claro, lo tenemos acá, en buena compañía, 94.1 FM. Hola Nerio, ¿qué tal? ¿Cómo te va? Muy, pero muy buenas tardes, bienvenido, sí señor, bienvenido a Pueblo Nuevo, bienvenido a tu estadio, Nerio.
5: ¿Qué tal, Joao? Un saludo para ti, para todo el equipo de Radio Sport y por supuesto para todo el equipo de Buena Compañía 94.1 FM. Aquí estamos listos, preparados para llevarles esta jornada acá desde el Estadio Polideportivo de Pueblo Nuevo. 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
0: Sí, señor, muchas gracias a nuestra voz comercial, señores, el gandolero mayor, Nerio Ramírez el Dogor. A ver que me voy a presentar también a esta hora, ya está listo, ya está preparado. Hola, Daniel, ¿cómo estás? ¿Cómo andas?
6: Hola, hola, ¿qué tal, compañeros? El saludo para toda esa enorme audiencia de Radio Sport y de Buena Compañía 94.1, el saludo para todas las personas que están conectadas a través de nuestro canal en YouTube. Ahí se ve al fondo, ¿no? Lo lindo que está el templo sagrado del fútbol venezolano. Nos están preguntando que qué tal se ve el engramado. Bueno, ustedes lo pueden ver en pantalla. El engramado se ve de verdad bastante recuperado. Lo que pasa es que está bastante, bastante al ras.
3: Muchachos,
6: y al estar al
3: atentos
6: ras, pues
3: que llegó el equipo.
6: Zonas sí. como quemadas, ¿no?
0: Es correcto.
6: Se puede decir. Pero se ve bien, se ha recuperado bastante. Bastante el templo sagrado del pueblo venezolano para un partidazo en la noche de hoy.
0: Correcto, vamos a la parte baja, está Albert Cáceres. Albert, te escucho aquí en Buena Compañía 94.1 FM.
3: Gracias, Joao. Ha llegado el equipo, ha llegado el carrusel aurinegro. Ya han pasado parte de jugadores, Agustín Pérez y Óscar Hernández han pasado. Zúñiga de igual manera, todos sin cambiar, ¿no? Lo que ha sido el torneo de apertura con sus audífonos, allí concentrados con esa música en las cuales ellos terminan allí como tipo concentración, ¿no? Y están allí totalmente concentrados. Al fondo se logra ver parte de que es la plantilla del carrusel aurinegro, los convocados para el compromiso el día de hoy. Ya vamos a visualizar allí que se logren ver parte de lo que es el equipo. Viene Rondón Junior, viene Juan David Sánchez, viene también por allí parte juveniles, ¿no? Que entraron a la convocatoria En lo que es el partido anterior y en el partido de Rodrigo Polero, viene también allá al fondo Lautaro Luzni. A ver si tenemos aquí a Rodrigo Polero, a Lautaro. ¡Rodrigo! ¡Ey! ¡Rodrigo! Bueno, pasó Rodrigo allí. Vamos a ver qué impresiones logramos tener de los que de a poco van descendiendo en el autobús que los trae desde el hotel de concentración hasta el Estadio Polideportivo de Pueblo Nuevo para afrontar este partido, lo que es la fecha número 2 del torneo Clausura 2026. Se logra allí ver a Carlos Calzadilla. Vamos a ver si tenemos las impresiones de Carlos Calzadilla también. Alejandro Araque. Vamos a ver si tenemos por aquí a Carlos Calzadilla. ¡Carlos! ¡Carlos! Bueno, Carlos pasa allí. ¡Araque! Bueno, también pasa Araque. Vamos a ver si Coquito Ramírez, tenemos aquí las impresiones. ¡Heiderberg! Bueno, ¡Lautaro! ¡Cortico! ¡Cortico, Lautaro! Buenas tardes. Bienvenido a la información del fútbol profesional venezolano. Preparado ya para ahora sí el debut del día de hoy, ¿no?
4: ¿Qué tal? Buenas tardes. Sí, sí, ya preparado. Bueno, el partido pasado no lo pudimos hacer. Y bueno, ahora nos toca en casa, así que estamos muy bien.
3: ¿Titular hoy?
4: Sí, sí, voy a titular.
3: ¿Central?
4: Central.
3: Una posición en la cual se desempeñó en los últimos partidos del torneo de apertura, ¿no?
4: Sí, sí, lo estoy haciendo en el último partido. Bueno, donde me toque, yo siempre lo digo, donde me toque jugar lo voy a hacer y donde me diga el profe.
7: Claro, me imagino que tienen ganas, ¿no?, de jugar ya. No se pudo el viernes, un solo partido en este semestre. Fue en Medellín, ante Nacional. Pero, ¿qué sienten ustedes de este debut ante Portuguesa?
4: Sí, claro, tenemos muchas ganas de jugar y volver a jugar con nuestra gente, volver a renovar la ilusión y, bueno, ir con todo por el Clausura.
7: Hablaron de Portuguesa, un equipo que ganó en la primera fecha, le ganó nada más y nada menos que a Carabobo. ¿Qué se habló en la semana? ¿Qué se trabajó para ganarle a Portuguesa?
4: Bueno, sabemos que es un partido duro. Nosotros vimos el partido anterior, que jugaron contra Carabobo, que tienen... Es un equipo compacto, que sabe hacer las cosas bien, son prolijos, tienen buenos delanteros, así que bueno, vamos a hacer las cosas bien.
3: Pablo. Bueno, viene Pablo Camacho. Pablo, buenas tardes. Bienvenido. Por fin el debut, ¿no? Debut jornada número 2.
8: Hola, buenas tardes. Bueno, saludos para todos los oyentes. Y bueno, muy contento de que ya llegó el día aquí en nuestra casa, con nuestra gente. Queriendo empezar con el pie derecho, después de una página que, bueno, no fue tan vistosa, pero al final... El fútbol tiene que merecer lo justo y así fue sucedido, ¿no?
3: ¿Titular hoy, Pablo?
8: No, arranco en el banco suplente.
7: Pablo, me imagino que las ganas están siempre, ¿no? Para jugar, para esperar en el banco, pero se tuvo que esperar varios días más para poder debutar.
8: Sí, bueno, evidentemente. No solo por lo que pasó el fin de semana, sino también por todo lo acontecido en el país, que fueron momentos trágicos. Luego de 2 meses y algo más se paró el torneo. Y bueno, hoy llega el día para el que nos preparamos, para el que queremos juntar la mayor cantidad de puntos para ir por esa tabla acumulada y para poder ganar.
3: Gracias, Pablo. Bueno, esta es la palabra de Pablo Camacho. Vamos a tener las impresiones de Álvaro Recoba, director técnico de Carrusel Aurinegro.
9: Delvin, Guille, Lautaro y Juan, Agustín, Oscar y Calza, Coco, Peña y Rodri, el mismo once.
10: Nos dimos la tarea de investigar, se deja hablar por allí, que usted no nos confirme, que la salida de buscarle un equipo a Jairo Villalpando.
9: Sí, sí. O sea, yo hablé con Jairo hace un mes y algo por ahí. Creo que bueno, la idea es que encontrar lo mejor para él. Yo siento que bueno, que él no estuvo al 100%, o sea, no, o si era el 100%, capaz que no nos alcanzó para mí. Buscaremos la mejor solución. Es obvio que bueno, hoy decidimos esto. Yo había hablado con él, es claro. Vamos a tener que buscar una solución. Nos pasa con algún jugador más. Tami vuelve la lesión. Lo que pasa es que bueno, pregúntenme ya ahora de todos, que yo así les contesto y ya aclaramos lo que es ese tema. Lo de Jairo, como digo, sí, vamos a buscar una solución. Él tiene que jugar. Yo no le garantizo minuto a nadie. Yo siento que bueno, que él es más de lo que nos dio, nos puede haber dado bastante, pero bueno, yo siento que es más, así que bueno, buscaremos una solución con él.
11: Hablando del partido, ¿nos puede dar un contexto de qué busca con este planteamiento, con este 11? Si bien en la pretemporada que conversamos, más bien hablaba usted de repente jugar con 2-9, de tener esa posibilidad de tener un equipo más ofensivo, no considero que este sea para atacar tanto, pero bueno, usted nos puede explicar mejor cómo sería el contexto que usted prevé para el partido de hoy.
9: No, lo que pasa es que sería injusto también, esto lo digo desde mi perspectiva, sería injusto sacar a algún jugador sin haber jugado. Nosotros el viernes no jugamos, este era el planteamiento del viernes. Yo siento que sí podemos jugar con 2-9, lo vamos a hacer. No creo que seamos menos ofensivos, tenemos dos laterales que en el caso de Delvin, en el caso de Juan David, que como dije, lo había dicho, nos van a dar, a intentar dar por lo menos la profundidad por las bandas. Tenemos hoy a Coco, a Peña, que van a estar un poco más liberados. Tenemos un jugador como Calza, que es el momento de que confirme. Él tiene una energía muy buena, tiene una calidad, una entrega muy grande, pero bueno, ya es el momento de que él demuestre que está preparado para ser titular en este equipo. Y como digo, hubiese sido injusto también hacer mucho cambio cuando no habíamos jugado. Entonces simplemente por ahí, Rodri es el 9 que tenemos y que ha jugado toda la apertura, así que bueno, tenemos también variantes.
12: Sosa, un ejemplo.
9: Bueno, puede ser. Y Brian lo mismo. Brian va a tener sus posibilidades. Como digo, siento que hubiese sido injusto capaz haber cambiado sin haber jugado, ¿no? Nosotros hicimos fútbol un ratito el día mismo del partido allá en Anzoátegui. Las sensaciones fueron buenas, entrenaron bien los muchachos. Nadie tiene el puesto garantizado. Nosotros, como les dije ayer, arranca un campeonato nuevo. Hoy hay 11 que entran, pero no son los titulares indiscutidos porque hay competencia, tienen que demostrar. Tienen que demostrar los 11 que están en cancha hoy, que van a ser desde el primer minuto los que van a jugar, porque al mismo tiempo hay gente afuera que va a tener ganas de jugar. Entonces yo voy a tratar de elegir los mejores. Siento en este partido particularmente que sí, podíamos haber sido un poco más ofensivos, pero no me parecía justo con la situación, porque digo, uno hace méritos para jugar o para salir. Y no había méritos suficientes como para entrar en el equipo o salir del equipo. Entonces, confiamos en los muchachos, sabemos que tenemos gente afuera que va a entrar, que va a hacerlo bien. Así que bueno, esperemos que sea la mejor solución. Eso lo veremos cuando pite el árbitro y cuando empiece el partido. Al final de cuentas, jugar con 4 atacantes, con 2, con 1, son 11 dentro de la cancha, 10 tienen que defender, 10 tienen que atacar. Si lo hacemos todos juntos, no vamos a tener problema.
13: Profe, ¿cómo llegó Caraballo físicamente, futbolísticamente? ¿Cómo lo ve?
9: Muy bien, Sheffer, no, muy bien. Lo vi muy bien, enseguida. Nosotros tenemos la suerte de tener un buen grupo, lo han aceptado espectacular. Llegó muy bien, ya compitiendo, y bueno, como digo, no me parecía justo, como dije antes, y lo repito porque me parece que es a veces el sentido común tiene que prevalecer por lo que uno pueda ver. El sentido común me decía de que no podíamos hacer cambio, sería injusto haber hecho cambio con un equipo que no jugó. Entonces, bueno, afrontamos el partido de esta manera y después lo veremos.
13: ¿Y poco tiempo de viernes aquí, Tacha, viaja el sábado, no otras 12 días, no hizo domingo, lunes?
9: Sí, fue atípico, pero bueno, nosotros, no, la verdad, no hubiésemos querido haber viajado hasta allá y no haber jugado. La logística, tuvimos que, como digo, terminamos entrenando a las 10 y media de la noche, ese mismo día del partido. Al otro día viajamos, todo el sábado descansamos. Entonces, bueno, llegamos, creo eso, sin haber jugado 90 minutos, pero bueno, yo personalmente hubiese querido que el equipo hubiese jugado para haber tenido la posibilidad de haber visto otros jugadores también.
14: Una cortica, la inclusión de Calzadilla es para en algún punto del partido hacer la cobertura de Elvin Alfonso cuando ataque. Vamos a ver en algún momento a Calzadilla prácticamente como lateral.
9: Posiblemente sea. Es un jugador Calza, es un jugador que, como digo, tiene que plasmar todo lo que hace en la semana, lo tiene que plasmar. Es un jugador de club, es un jugador que al final del campeonato pasado terminó con una molestia en el tobillo, no estaba bien, él trataba de entrenar, pero no estaba en buenas condiciones. Hoy muy bien, por eso está jugando, hoy está muy bien, lo ha hecho muy bien. Así que bueno, él tiene ese despliegue, ojalá que hoy pueda ser ofensivamente un aporte hacia la parte ofensiva del equipo, y también defensivamente es uno que se entrega mucho por el equipo. Así que bueno, yo creo que eso es un día para confirmar que nosotros hemos confiado en este plantel, hemos confiado en los muchachos que tenemos y que vamos por buen camino.
12: ¿Cómo llegó Caraballo? Que es uno de los que usted necesitaba.
9: Sí, llegó bien, tiene una característica muy buena. Es un jugador que bueno, que se ve que juega bien, que tiene calidad, que es agresivo. Yo creo que bueno, ahora cuando ya logremos estabilizar un poco lo que es la llegada de él, ya que el plantel esté completo, que espero que esté lo más rápido posible, ya empezar a trabajar como venimos haciéndolo, pero ya sabiendo que bueno, que tenemos a Jefferson desde ya una semana acá con nosotros.
3: Bueno, son las declaraciones de profe Álvaro Recoba. Se guarda ya el profe Recoba, repite 11 de lo que fue, lo que iba a ser el partido el pasado viernes.
0: Repítalo, en Puerto
3: La Cruz, sin novedad en el 11 inicial, muchachos. Con Araque en la portería, con Delvin Alfonso, con Guillermo Frata, con Lautaro Luxni y con Juan David. En la mitad del campo con los tres volantes de primera línea, Calzadilla, Oscar Hernández y Agustín Pérez. Y en el frente de ataque, Peña, Aranda, Coquito Ramírez y Rodrigo Polero. Fíjese que dice, ¿no? Porque voy a... Nadie ni su mérito, ni para entrar ni para salir, y sostiene el once inicial, muchachos.
0: Sí, bueno, y fue claro, ¿no, Jesús?
2: Sí, es una decisión claro de parte del cuerpo técnico y, por supuesto, él es el que conoce los jugadores y quizá para manejar algo que es fundamental en el grupo, ¿no? No herir susceptibilidades, no herir la autoestima de alguno de los jugadores que iba a ser titular o que de hecho va a ser titular el día de hoy, y prefirió mantener la plantilla titular a estar en el partido inmediatamente anterior frente a Anzoátegui. Lo importante es que le salgan las cosas bien al equipo Deportivo Táchira, y de haber cambios, seguramente los habrá en la segunda mitad, e ingresará a jugadores que le puedan cambiar en caso de algún resultado que no sea el cónsono, lógicamente, y visualizar un tipo de juego distinto. Hay que hablar del rival, Albert, algo importante, ¿no? Este equipo de Portuguesa es un equipo competitivo, un equipo que tiene ADN de mucha pasión dentro del terreno de juego, un equipo rocoso, que marca bien, que pega, pero que a su vez es disciplinado tácticamente. Y hay que decir que a Táchira le ha ido bien con el Portuguesa. ¿Por qué le ha ido bien? Porque de los últimos 20 partidos, el equipo atigrado ha ganado en 10 oportunidades, 3 victorias por parte del Portuguesa y 7 empates. Eso para mencionar los partidos, pero da la casualidad que en las dos últimas oportunidades Portuguesa le ha ganado al Deportivo Táchira.
0: Escuchamos nuestra voz comercial. Sí, señor, aquí está Nerio Ramírez, el Dogorro, en buena compañía, 94.1 FM. Te escucho, Dogorro.
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0: Bueno, lo decía el propio profe, ¿no, muchachos? De repetir el 11 titular de lo que fue ese 11 que se lanzó para el compromiso inmediatamente anterior, ¿no?
3: Sí, porque fíjese que dice, me quedé con las ganas de verlo. Imagínese él que convive con los jugadores 24 horas y se quedó con las ganas de verlo en un partido oficial ahora de la afición y de todo lo que están esperando desde lo que fue ese 31 de mayo, el partido frente a Estudiantes. Y esto también hay que agregarle, ¿no? Lo de Jairo Villalpando. Buscarle la solución al jugador, lo mejor para el jugador. O sea que esto ya prácticamente se puede dar como un hecho, ¿no, muchachos?
0: Ya.
2: Eso está definido.
0: Eso ya era un secreto a voces.
2: Ya se veía venir. No le satisfizo al cuerpo técnico, encabezado por Álvaro El Chino Recoba, y por tal motivo el jugador se va. ¿Dónde falló? El cuerpo técnico sabe cuál fue la falencia falencias que pudo haber tenido.
0: Yo me imagino algo también. Para que Daniel entre también en...

0: los tiempos del partido. Lo decíamos y sigo con la misma tónica. Si me pareció un equipo bastante conservador contra Anzoátegui de visitante, verlo aquí en Pueblo Nuevo, pensando en un tribote. Sabemos que Carlos Calzadilla es el jugador que va a dar el salto hacia el frente, pero me parece que es un equipo bastante conservador. Y yo entiendo el tema del camerino, el ingeniero lo dice, pero no se puede dar el lujo de experimentar en Pueblo Nuevo, sabiendo todas las situaciones que han pasado acá. Hay que respetar la casa primero, ¿no?
1: Coincido contigo. Quizás, o como dice usted, el término que utiliza usted, Ortiz, capaz el que tenga mayor salida vaya a ser Carlos
0: Calzadilla.
2: No, pero fíjese que él lo dejó claro, Joao. Óscar Hernández va a ser el hombre de llegada y va a dejar con una posición más firme a Calzadilla, porque confía en las condiciones que tiene el jugador y en las ganas que tiene el jugador. Y Pereciri quedará ahí prácticamente como dos volantes cuando Táchira tenga la pelota. Y Daniel habla de quién maneja los tiempos. Yo creo que ahí la salida y la llegada que le va a dar Óscar Hernández al área rival es lo que va a permitir esto. No quizás con lo que Daniel o con lo que esperan parte de los que van a venir al Estadio Polideportivo de Pueblo Nuevo, pero va a ser el jugador que va a tener la pausa y la entrega. Y eso va a ser importante para Peñaranda, para Coquito, para el jugador Rodrigo Polero, porque en la mitad del campo va a quedar quizás un espacio en donde se pueda gravitar Óscar Hernández como un volante 8, se podría estar generando ahí.
0: Es que es el único, ingeniero, es el único que dice que tiene esa capacidad, ¿no? De dar esa pausa, esa tranquilidad a la hora de darle salida al equipo. Va a ser ese desahogo y Calzadilla va a ser ese revulsivo ahí que va a estar yendo hacia adelante y retrocediendo. Pero creo que todo pasa en lo que puede hacer Óscar Hernández a la hora de darle ese desahogo en salida al equipo.
3: Sin duda alguna, quien va a manejar los hilos del partido va a ser Óscar Hernández. Lo importante, Álvaro y compañeros...
4: Pero es mucha responsabilidad para un solo jugador, ¿no?
3: Sí, pero es que no va a ser él solo. Para allá
1: no,
3: va.
1: Para mí también ahí va a entrar Peñaranda.
3: Tiene que haber un aporte colectivo de esas piezas que van a estar en la mitad del campo.
1: Está bueno el chiste, ¿no?
3: Calzadilla va a ser muy importante en el equipo y lo más trascendental sería su funcionamiento en cancha. Que los recorridos del jugador no sean tan largos. Primero que nada porque se produce desgaste, hace mella en el estado físico del jugador y lo puede perjudicar para instancias mayores del encuentro. Y por otra parte, tiene que ser prudente a la hora de hacer los desdobles ofensivos y en la parte defensiva también. Por ende, los recorridos deben ser más cortos. Por allí comienza. Luego, que cuando tenga la pelota, levante la cara, se asocie con sus compañeros y lógicamente la labor va a ser más fácil, porque el rival va a quitarle la pelota, el rival va a encimar al contrario, así que, y el contrario es Táchira, así bueno, que
1: ojo que eso este es muy importante. Y la otra, muchachos, Táchira es un equipo que va para adelante, y depende de los espacios que también le vaya a dejar allí el técnico, ¿no? O lo que vaya a dejar Portuguesa.
0: 4-3-3, el esquema táctico.
3: Parte del Deportivo Táchira, 4-3-3, pero podría transformarse en 4-2-3-1. Ahora, por parte del
1: porque
3: equipo...
1: ¿Usted manda a quién? ¿A Calzadilla adelante?
0: ¿Ah? Es que eso es lo que me genera...
1: ¿Usted manda a Calzadilla adelante? Bueno, cuando dice 4-2-3-1, está mandando a uno de los dos
0: para claro, Calzadilla volante por derecha.
3: Sería él, Calzadilla.
0: Calzadilla volante por derecha, interna más a Peñaranda y Coquito por izquierda.
3: Todo depende del esquema táctico que estamos... De anteojito está dibujado, ¿no?
1: ¿Sabe qué es lo que pasa?
3: De Leo González, 4-4-2.
1: Que nosotros estamos viendo a Calzadilla quién va a tener la responsabilidad de llevar, de ir y traer. Pero Calzadilla...
3: No, es que él lo va a hacer.
1: No, pero escúchame. ¿Sabe por qué también incluyen a Calzadilla? Para poder darle también la libertad a Delvin Alfonso por la derecha y que Calzadilla sea el encargado de tapar la salida de Delvin.
0: Es posible, es probable. Es posible, claro. Es probable, aunque yo estaba pensando más bien en lo contrario. ¿Será que vamos a ver a Calzadilla libre con la oportunidad de irse hacia adelante? Pero no es descabellado ver a Delvin Alfonso como ese volante ofensivo y Calzadilla resulte haciéndole ese relevo a Delvin Alfonso. Es probable, pero creo que si uno se pone a analizar desde el arranque, uno puede ver un 4-3-3, ¿no? 4-2-3-1 plantea el ingeniero, puede ser.
3: De entrada
0: para 4-3-3.
3: Sí, ahora, todo depende de cuál sea el funcionamiento de Táchira con lo que le plantee el profesor Leonardo González en este partido ante Portuguesa, que va a ser rocoso.
0: Sí.
3: Todos sabemos que va a ser un partido rocoso.
1: Ajá, dijo la abuela. Ajá.
0: Ajá.
1: ¿Y si cuida con tres en el fondo Táchira?
2: No, no lo está ahí.
3: No creo. No creo.

0: No, no, no, no.
1: ¿Están los elementos?
0: No, no, no, esa no.
2: Sí,
0: no.
2: Pero no creo, bueno, no creo que no, sea. No, no.
3: Yo, ¿por qué dice Albert que no?
0: No, porque no están los elementos.
3: Pero digo yo porque están los tres centrales.
1: No, están los elementos.
0: Ajá, ¿y quién va por izquierda? Bueno, ¿va a sacrificar a Agustín?
3: No, no, no, no digo
0: sacrificar. ¿Va a retroceder a Peñaranda?
3: Pero sí, no. Pero
2: no,
3: sí,
2: pero
3: puede
2: sí podría ir poquito.
3: Porque
2: no.
3: Oscar jugó de central, escúchame.
0: No, pero Oscar es que va a perder salida, va a perder el manejo.
3: Pero estamos haciendo el supuesto,
0: estamos,
3: ¿no?
0: No, estamos hablando de alguien, que va a manejar y alguien que pueda tener la llegada al arco con pelota dominada o con entrega de pelota orientada. ¿Y quién es ese? Oscar Hernández.
2: Es que nadie está discutiendo lo de Oscar. Oscar es el encargado de manejar los hilos del partido en el día de hoy, en este tipo de alineación. No va a ser calzadilla jamás.
1: No, pero en una línea de tres, uno plantea, ¿no? Sería por derecha, ya se me... Frata, por derecha Frata, estará Lautaro Luznik y Juan David Sánchez. Carrilero sería Coquito y el propio Delvin Alfonso.
3: Es que, más,
1: no es descabellado.
3: Y el que quedaría de último no sería Lautaro, sería Juan David.
1: Juan David.
3: Para libre. Que tenga Lautaro la banda izquierda. Pero, lo digo yo por respigado.
1: Eso es muy descabellado, no, sí. No va a suceder. No,
3: o sea, a ver, no es que
2: no
3: tampoco...
2: Creo que se haya trabajado
3: con, y para los que están allí observándonos que... también a esta hora, ¿no? Tampoco es que nosotros estamos acá adivinando, ¿no?
2: No, no, sí. Para nada.
3: Estamos haciendo ese supuesto de lo que puede hacer Táchira hoy también.
1: Yo quiero leerlos a todos los que están ahí conectados a través de nuestro canal en YouTube. ¿Qué les parece el 11 que plantea Álvaro Recoba hoy en Pueblo Nuevo para enfrentar al Portuguesa? Los leemos ahí en el chat, ingeniero. Albert.
2: Sí, yo llegué a pensar, no sé si lo piensa de igual manera, Albert, que el partido de hoy podía haber ingresado de entrada Palmesano, pero como el profe ya lo mencionó, él quiso respetar la alineación que había planteado para el encuentro en condición de visitante ante el Anzoátegui. No sé hasta qué punto puede ser efectivo tal alineación.
3: Bueno, permito, ¿sí? ¿Ah, sí? Bueno, lea lo que los tiros tienen en la mano también.
1: Bueno, no, Ronaldo Quintero no dice, se acaba de caer la señal de YouTube de la liga. Estaba viendo el partido entre Carabobo y Trujillano. Es lo que nos dice por acá Ronald Quinceno. Saludo para John Zulbarán, que nos manda saludos desde el Tigre.
3: Hola, Johncito.
1: Gregory Contreras, que nos escribe saludos desde Orlando, Florida. Bueno, en sintonía, bueno, saludos para él, que está ahí en sintonía, Joao.
3: Sí, bueno, el saludo para ellos también. A ver, y vamos revisando también cómo va ese compromiso de la Liga Fútbol entre Carabobo y Trujillanos. 17 minutos, está 0-0. Hoy también juega la Universidad Central de Venezuela ante Monagas. Este partido va a ser en Caracas. El otro compromiso es el de nosotros, o el que se va a efectuar acá entre Táchira y Portuguesa. Este será el otro partido que va a tener nuestra liga el día de hoy.
1: Bueno, hablando de los... hoy no jugaba los centroamericanos Venezuela, ¿no, verdad?
3: No,
0: jugó ayer.
1: Jugaron ayer. Las chicas, las que estaban jugando ahorita, sí. Ya me revisar.
3: Bueno, escuchamos a Nerio, sí, señor, Grupo Comercial. Ya venimos con mucho más. Albert, ¿qué queda abajo?
0: Ya, permítame ver si podemos tener aquí a Franco Provenzano rapidito.
3: Dale, vamos
0: con a ver
3: Franco.
0: Si tenemos a...
4: ¿Sigue de esa recuperación de esa lesión?
5: Muy bien, gracias a Dios. Ya llevo una semana con 5 días y bueno, me encuentro muy bien, una recuperación progresiva, pero bueno, con expectativas positivas porque he hecho un buen trabajo con el cuerpo médico. Llevo solo una semana con 5 días y ellos dicen que es impresionante, no me duele nada y bueno, de eso se trata, de llegar lo mejor posible.
4: ¿Cuánto cree que le faltaría? ¿Cuántos días más para volver a entrenar con el grupo?
5: Si Dios me lo permite, para entrenar con el grupo le pongo una semana, pero ya con el favor de Dios puede que esté para Monagas.
4: Ok, pero estaría ya para probar contra Monagas. Bueno, ¿qué opinas rapidito del partido de hoy?
5: No, bueno, esto es Táchira y bueno, a ganar, con ganas de ver al equipo, con ganas de empezar con un buen pie, ya que se empezó, pero bueno, no pudimos jugar, pero bueno, ansioso y bueno, feliz porque vengo a ver a mi equipo.
0: Bueno, son las palabras de Franco Ponenzano, muchachos. Dijo que puede estar para el partido frente a Monagas. Fíjese cómo se aprieta el calendario y no es malo porque estábamos hablando de 3 semanas, 4 semanas. Ya el propio jugador dice que puede estar frente a Monagas. Monagas en la fecha número 4. Podríamos estar hablando en 15 días.
3: En 15 días, ¿no? Ese partido es aquí.
0: Exacto. Se acortó la recuperación por el calendario que sí. Ya prácticamente en 8 días son 3 fechas.
3: Es correcto. Así tal cual.
0: Y esto pues le permite quizás esta recuperación y que la ausencia de Franco no sea tan prolongada como de un principio se venía, o tal vez esto y la recuperación y la edad que tiene hoy el jugador también permite esto, ¿no?
3: Es que le digo algo, Albert, este torneo o esta fase se nos va a ir volando, le cuento, ¿no?
0: Sí.
3: Se nos va a ir muy rápido, estas 12 fechas se nos van a ir volando, Albert, 13 fechas, se nos van a ir así, en un abrir y cerrar de ojos. ¿Quién queda? ¿Quién queda, Albert?
0: Vamos a ver si por aquí logra pasar Gerson para tener las impresiones de lo que fue...
3: Bueno que aguantara usted por allí, o el mismo Gustavo Maldonado, a ver qué dice el licenciado.
0: Sí, sí, correcto, correcto.
3: ¿Sí? Perfecto. Permítame entonces escuchar nuestra voz comercial. Aquí está Nerio Ramírez, el Dogor, claro que sí, en buena compañía.
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0: Déjame saludar a nuestros amigos de Explosiva. Sí, señor, están ya conectados con nosotros allí en Santa Bárbara de Barinas. Así que el abrazo para ellos, porque están conectados a la señal de Buena Compañía 94.1 FM. Jesús Rodríguez.
1: Sí, hay que hablar en cuanto a las posibilidades que tenga este equipo de Portuguesa aquí en Pueblo Nuevo. ¿A qué viene el profesor Leo González? No,
0: Leo quiere el partido.
1: Él viene a disputar el partido.
0: Quiere disputar el partido porque quiere, sabe que quiere alejarse también, ¿no?
1: No, ojo, y tiene chance también en la tabla acumulada. Porque el equipo de el Portuguesa llegó a 23 puntos. Táchira es tercero con 27. El segundo tiene 28 y el líder, que es el Deportivo La Guaira, tiene 30. Es decir, que entre el primero y el cuarto hay tan solo 7 puntos.
0: Es correcto.
1: Faltan todos los partidos prácticamente del torneo, casi todos, porque solamente se ha disputado una sola jornada, y por tal motivo el equipo de Portuguesa también está en carrera en cuanto a la acumulada.
0: Eso es correcto. Bueno, a ver si Albert nos tiene más información en parte baja.
2: No, de momento no, a la espera, 5:20 ya de la tarde. Queda exactamente una hora diez para lo que va a ser el inicio del partido. Cierran puertas del camerino del Deportivo Táchira. Se guarda ya Provenzano, que fue el último en ingresar. Vamos a aguantar unos minuticos aquí si logramos tener las impresiones de alguno de los parte de la gerencia del Deportivo Táchira.
0: Es correcto. Bueno, ahí está Jesús Rodríguez, Daniel Ortiz, para seguir indagando, seguir conversando, ¿no? Todo lo que nos ha dejado el partido anterior. Dígame la convocatoria.
1: Sí, repasando la convocatoria del equipo de Portuguesa, que está encabezada por los porteros Juan Reyes y Samuel Rodríguez. Defensores, Moisés Acuña, Néstor Trejo, Huisquero, Germán Aguirre, argentino, César Urpín, Anthony Trujillo,
0: Urpín.
1: Guillermo Benítez, panameño, Breiner Castillo. En mediocampistas, José Soto, Alejandro Yepes, Ricardo Toussaint, argentino Lautaro Lobazzano, Wilfredo Peña, Ever García, el panameño Ovidio López, Víctor Navas, y delanteros Rubén Rojas, Jonathan Cañete, argentino, José Pérez, Joel Martínez, uruguayo, y Robert Mendoza. Esa es la plantilla del total en su convocatoria para el encuentro de hoy frente al Deportivo Táchira en condición de visitante.
0: Eso es correcto. A ver, que voy con Albert Cáceres de parte baja. Albert, ya hay 11 titular de Portuguesa. 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
2: El 11 de Portuguesa, el 11 de Leonardo González para esta tarde noche en el Estadio Polideportivo de Pueblo Nuevo. Juan Reyes, número 22 en la portería y capitán. Juan Reyes, 4 en el fondo. César Urpín, lateral por derecha, número 66, pareja de centrales. Luis Quero con el número 27, primer central, y Moisés Acuña con el número 33, segundo central. Lateral por izquierda, Anthony Trujillo. Esto es por hablar de los cuatro en el fondo: Urpín con el número 66, Quero con el número 27, Acuña con el número 33 y Trujillo con el número 6. En la mitad del campo, dos volantes internos: Alejandro Yepes, número 26, y Lautaro Lobazzano con el número 24. Por los costados, Eiber García con el número 14, por derecha el Morocho Rojas, por izquierda con el número 7, y 12 delanteros es lo que presenta hoy Leonardo González, con José Pérez el número 20 y Jonathan Cañete con el número 9, el argentino. 4-4-2, pero creo que esto va a ser una figura táctica a la que está presentando el Deportivo Táchira de arranque, 4-3-3, colocando al Morocho Rubén Rojas como un extremo por izquierda, Jonathan Cañete por derecha, y centralizado como 9 de área José Pérez. 4-3-3 con tres volantes que van a estar en la mitad del campo formando ese tribote: Iber García, Lautaro Lobazzano y Alejandro Yepes. 26, 24 y 14. Eso es lo que presenta hoy Leonardo González para su segunda presentación en el torneo clausura.
0: Bueno, ahí entonces el 11 titular y lo que tiene este equipo de Portuguesa para enfrentar al Deportivo Táchira. Ojo que va con todo también, ¿no, Albert?
2: Sí, exacto, no se guarda nada, sabe que no. La acumulada está muy cerca, sabe de que cada punto en el torneo de clausura de local y de visitante al final va a terminar marcando la diferencia en lo que es esa pugna por la tabla acumulada. Sumaron los de arriba menos la Universidad Central de Venezuela. Portuguesa sumó, recortó a la UCB y va a seguir porque de aquí en adelante son rivales directos por parte del Portuguesa en esas aspiraciones de estar nuevamente en un torneo internacional el próximo año.
0: Y observaba por acá con Urpín, con Quero, Acuña, Trujillo, Rojas, Yepes, el argentino Lobazano, García, Jonathan Cañate, José Pérez y Rubén Rojas. Prácticamente repite el 11, ¿no? Si mal no estoy.
2: Sí, exacto. Ya vamos a chequear lo que fue ese último 11 por parte del Portuguesa en aquella presentación que derrotó al Carabobo 1-0 en el Farid Richard. En el amanecer del torneo clausura, jornada número 1, un Leonardo González que arrancó con este gran proyecto del Portuguesa con su asistente Pedro Vera, que hoy es el dirigente del equipo de Trujillanos.
0: Sí, repite, Albert.
2: Dejó de ser el entrenador Pedro Vera para pasar a ser directivo, para ser parte de la junta directiva, de la parte deportiva del equipo, y que hoy pues Leonardo González en este clausura o parte ya de lo que fue terminando la apertura y arrancando el clausura ha cambiado su cuerpo técnico.
1: El once anterior, Albert, fue el siguiente: Reyes en el arco.
0: Ajá, vamos a ir comparando, Jesús.
1: Es correcto, Reyes en el arco.
0: Repite.
1: Urpín por derecha.
0: Sí.
1: Moreno, Quero y Acuña, paredes centrales.
0: Sí.
1: Trujillo por izquierda.
0: Sí.
1: García más adelantado por derecha.
0: Sí, correcto.
1: Lobazano al lado de Yepes.
0: Sí.
1: Y Rojas por izquierda.
0: No hubo cambios allí.
1: Y adelante Cañete por derecha y Pérez.
0: Correcto.
1: Son los dos en punta de lanza para un 1-4-4-2 en dicho partido.
0: Repite el 11 también el profesor Leo González. Leonardo González está repitiendo también su 11, así como lo hizo la semana ahí.
2: Muchachos,
0: dígame.
2: Yo creo que ya aquí todo se ha terminado.
0: ¿Sí?
2: Sí, yo creo que ya vamos subiendo. Ya aquí no creo que...
0: Todo se derrumbó, dijo el cantante.
2: No quedó, pero nadie.
0: Nadie, bueno, perfecto. Puede subir Albert Cáceres.
2: Sí, señor.
0: Mientras tanto, escuchamos la voz comercial de Nerio Ramírez, el Dogor. Aquí estamos nosotros en buena compañía, 94.1 FM. Sí, porque esta es la radio que te premia.
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0: Son las 5 de la tarde con 30 minutos. En una hora estará arrancando este mambo. En una hora estará arrancando esta conga. En una hora estará arrancando este partido. Sí, señora. Aquí en el Estadio Polideportivo de Pueblo Nuevo. Jesús Rodríguez, lo escucho. ¿Quiénes serán los encargados de impartir justicia en este compromiso? ¿Quiénes serán los encargados de decir presentes en este estadio para decir aquí estamos nosotros? Aquí, sí. Aquí vamos a estar presentes. Aquí vamos a estar observando, por cierto, Portuguesa en sus entrega también los lesionados que tiene Portuguesa, ¿no? Keiber Zúñiga presenta rotura en la unión miofibular del bíceps femoral izquierdo. Christopher Montaña presenta rotura miofibular de vientre medial del bíceps femoral izquierdo. Son los dos que se van a perder el partido el día de hoy, Jesús Rodríguez.
1: Sí, eso en cuanto a los lesionados. El arbitraje estamos por que salga ya la versión oficial. Todavía no tenemos cuáles van a ser los encargados de impartir justicia.
0: Ya me los pasaron.
1: Ah, bueno, perfecto.
0: Me los pasaron por acá, gracias. Jinder Herrera será el encargado, el asistente número
1: principal.
0: Uno. Sí, señor, el principal. El asistente número uno, Joseph Orellán. El asistente número dos, Francesco Lizacón. El asistente número cuatro, Eduardo Mármol. En el bar estará el señor Jefferson Miranda. Estará allí en el bar. En el ABAR será Rafael Torres. Ahí estará. Y el que estará pendiente de los árbitros será el tachirense Jimmy García.
1: Una buena noticia acaba de entregarnos el señor Joao Sepúlveda en cuanto a la presencia del VAR, porque un partido donde se va a jugar a diente apretado, conociendo las características de ambos técnicos, porque el profesor Leonardo González tiene ese ADN de plantarse bien en el terreno de juego con sus dirigidos para buscar el partido y sumar en la carretera. Y un Táchira que lógicamente va a hacer valer la localía con un equipo que viene por la revancha. Y llamo la revancha porque en el partido inmediatamente anterior, recordemos que Táchira perdió 1-0 ante Portuguesa en Acarigua.
0: La grama se ve bonita.
1: Sí, bastante bien. Lo que pasa es que es lógico que está...
0: O sea, el terreno
1: está bien. Sí, sí, está bien. Está en buenas condiciones. Lo que seguramente fue pasada la podadora y lógicamente se aprecia algunas partes, no muchas, por cierto, donde se ve la grama, pero marrón. Eso no significa que esté en mal estado la grama. Al contrario, la vemos mejor que el semestre inmediatamente anterior.
0: Bueno, exactamente 2 meses, ¿no, Jesús?
1: Bueno, pero sin fútbol. Vamos a mencionar, sí, 2 meses sin fútbol.
0: 2 meses sin fútbol.
1: Y lógicamente, sin embargo, el equipo ha tenido entrenamientos acá en Pueblo
0: sí,
1: Nuevo.
0: Sí. Y le ha tocado entrenar aquí por las condiciones también, a veces, de la cancha alterna para hacer fútbol. Pues ellos prefieren también estar acá en el Estadio Polideportivo Pueblo Nuevo, así como ustedes lo están observando también a través de la cámara de nuestro streaming, así como lo está observando también Daniel Ortiz, y que lo estamos mirando nosotros allí, de lo que es la situación, ¿no? Y el estado también de la grama del Estadio Polideportivo Pueblo Nuevo.
1: Para los aficionados que nos preguntan cómo está el estado del tiempo aquí en Pueblo Nuevo, hay que decirles que está en óptimas condiciones.
0: Cambió.
1: Completamente despejado, inclusive se ve el atardecer, ya se encendieron las luminarias para hacer la prueba respectiva antes de comenzar el encuentro.
0: ¿Y usted sabe para qué es eso también?
1: ¿Para qué?
0: El tema de las cámaras.
1: Claro.
0: A ver cómo se está observando todo, ¿no?
1: Sí, para que la señal de televisión salga de la mejor manera. Así que los que están en casita, o que están saliendo, aceleren el paso, el ritmo, para llegar aquí a Pueblo Nuevo, porque van a disfrutar de un banquete futbolístico. Dos equipos que se van a entregar desde el minuto 1 hasta el 90 y fracción, con un Táchira que va desde el minuto 1 a buscar los 3 puntos y a, sobre todo, a mostrar en lo ofensivo quizá la falencia que tuvo en el torneo inmediatamente anterior. Un equipo con mayor vocación ofensiva que va a buscar el encuentro y que lógicamente tiene que hacer algo que es fundamental en dicho deporte, y es buscar los goles. Y para buscar los goles se tiene que contar con jugadores en el frente de ataque, y en esta oportunidad Táchira los tiene. Primero que nada, que los que ya estaban se han afianzado más, se han climatizado más en un equipo como el Deportivo Táchira. Ya todos se conocen, y los que recién llegan también están haciéndolo de muy buena manera.
0: Escuchamos nuestra voz comercial. Ahí está Nerio Ramírez, el Dogor, claro que sí. Es la voz de nuestra pauta comercial.
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0: Permítame, muchachos, hay gol en Valencia, lo gana Carabobo, un gol por cero. Tenemos acá el audio porque es que ha marcado Darwin Machín su primer gol en Venezuela, así lo relataron en la Liga Fútbol.
16: Peligro en la pelota quieta, también está Joan Orozco, Coba con derecha, Joan Orozco de zurda. Atención, allí está Coba directo al arco, pegó en el travesaño, el rebote. Machís.
0: Bueno, ahí escuchábamos, muchachos, el primer gol del Carabobo, el primer gol de Darwin Machise en Venezuela. Ahí, después de un rebote que quedó en el área, Machise ha adelantado a el Carabobo y lo gana un gol por cero ante Trujillano, Jesús Rodríguez.
1: Bueno, importante porque un referente del fútbol nuestro, del fútbol nacional y vino tinto, lógicamente marca su primer gol en territorio venezolano en esta oportunidad, lógicamente con el Carabobo Fútbol Club. Un disparo de tiro libre de parte de Mauricio Escoba, la pelota queda pagando y alguien que sabe qué hacer en esas lides la mandó a guardar como Darwin Machís.
0: Eso es correcto. Ahí estaba el gol que presentamos con nuestros amigos de Lubricantes Cronos. 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Epa, están saliendo los arqueros de Portuguesa a hacer su calentamiento. Está saliendo por allí Reyes, que será el arquero titular que va a tener el equipo de Portuguesa la tarde de hoy. Jesús Rodríguez.
1: Sí, ya están haciendo el reconocimiento respectivo del terreno de juego. Un gramado que, como bien lo mencionaba Joao, se ve en óptimas condiciones, con unas tribunas ya decoradas con los colores amarillo y negro de las banderas, por supuesto, de las diferentes barras que acompañan al equipo atigrado, y por supuesto la avalancha sur, y las que están en la parte central con la franela del equipo atigrado amarillo y negro. Un escenario deportivo que de nuevo sale el esplendoroso sol. Las montañas se ven muy, pero muy exuberantes, así que pueden subirse a Pueblo Nuevo para acompañar al atigrado.
0: Es correcto, sale también, señoras y señores, está saliendo los arqueros del Deportivo Táchira, está saliendo allí Garaje, está saliendo también hoy por hoy el segundo arquero que tiene el equipo amarillo y negro, está saliendo allí su arquero suplente, está saliendo Araque, empieza a hacer el calentamiento respectivo. Te escucho, Nerio.
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3: Sale el Deportivo Táchira, Nerio, sale Portuguesa a hacer su calentamiento respectivo. Allí Táchira comandado por Frata, por Pelaca, por Polero, también Calzadilla. Veo también a Juan David, ahí está Lautaro Lugni, está también Coquito Ramírez, Pérez, el otro es Delvin Alfonso, Oscar Hernández, Delvin Alfonso, Peñaranda, y ahora se suma Rondón, ahí también el calentamiento.
4: Bueno, sale el carrusel aurinegro, de igual manera sale el Portuguesa, Portuguesa con short blanco, medias blancas y una franela gris, lo que lo identifica con esa ropa de un precalentamiento. El Deportivo Táchira con una indumentaria muy atractiva, sobre todo la franela, ¿no? Negra con vivos amarillos, short negro, medias negras con una franja horizontal de color amarillo. En el centro de la zona sur, en el sector de la zona sur, los titulares: Peñaranda, Calzadilla, Delvin Alfonso, Coquito Ramírez, Frata, Rodrigo Polero. A un costado, a un sector pegado allá a la tribuna principal, aparecen los suplentes, liderados por Pablo Camacho, por Zúñiga. También se logra ver Jefferson Caraballo, Rondón Junior. Se logra ver a la distancia Díaz, Sanguino, los que son parte de los juveniles que conforman esta convocatoria para el partido del día de hoy. Y en el arco, Alejandro Araque y Edwin Vargas, comandados por el preparador de arqueros, en ese calentamiento precompetitivo entre el Deportivo Táchira y el Portuguesa. Y el Portuguesa hace su estiramiento allí pegado a la tribuna central, parte de los 11 titulares, los 10 titulares, trabajan los arqueros en ese segundo arco, que ya es de costumbre en el Estadio Polideportivo de Pueblo Nuevo. 4 arcos, los 2 fijos y 2 para el calentamiento precompetitivo. Ya lo hace el Portuguesa con Reyes, que es el titular hoy, con Samuel Rodríguez, que es el suplente. Y a un costado de la zona norte está el banco de suplentes del Portuguesa, allí haciendo un rondón entre los que son suplentes, y todo está preparado, todo está listo para lo que va a ser estos 90 minutos en Pueblo Nuevo, los primeros del segundo semestre en la temporada 2026 del torneo Clausura 2026. Todo en el Estadio Polideportivo de Pueblo Nuevo, una tribuna totalmente desalojada, una tribuna sola, lo que se logra ver en el Estadio Polideportivo de Pueblo Nuevo, en la tribuna central, la tribuna sur. Aún no ha entrado parte de lo que es la avalancha sur, Jesús Rodríguez.
5: Es correcto, ya los aficionados están en la parte posterior de la tribuna popular, vamos a llamarlo popular sector sur, y lógicamente el sector norte. Lo que pasa es que no, le huyen un poco al sol y posteriormente ingresará a la tribuna como tal. Sin embargo, el aficionado común ya viene subiendo a Pueblo Nuevo, nos informan que está accediendo a las diferentes tribunas el aficionado que viene a respaldar inequívocamente al Deportivo Táchira hoy ante Portuguesa. Como bien lo hemos mencionado a lo largo desde el inicio de la transmisión, que este Portuguesa es un rival competitivo, un rival que viene a obtener una victoria ante uno de los llamados a vencer, específicamente el campeón del torneo Apertura, el Carabobo. Lo venció en su casa, se hizo respetar y obtuvo una importante victoria de 1-0 y sumó ya 3. Y hoy viene en condición de visitante con la firme intención de aguarle la fiesta al equipo Deportivo Táchira. Pero Táchira tiene que hacer respetar su feudo y lógicamente eso es lo que está plasmado. Ya calienta todo el equipo aurinegro en la cancha principal, sector sur del Estadio Polideportivo de Pueblo Nuevo.
3: Correcto. A ver, estos son los suplentes que tiene Táchira para el compromiso. Edwin Vargas, Camacho, Alexander Borcán, Juan Sanguino, Diego Díaz, está Brian Palmesano, Jefferson Carballo, Luis Zúñiga, Carlos Méndez, Alexander Rondón, está también Valentín Adamo y Jesús Duarte. Esos son los suplentes que tiene Táchira, Albert.
4: Bueno, Valentín Adamo, ¿no? Que hoy verá minutos el jugador uruguayo, el refuerzo, la alta para este segundo semestre. Sería bueno también, yo creo que en los próximos partidos, no sé si se podría contar ya con Norberto Jiménez, ¿no? No sé cómo estará la situación en cuanto a ese papeleo administrativo y exactamente la cedulación, ¿no? De lo que es parte del jugador que tiene doble nacionalidad y está en ese trámite para ser venezolano e inscribirse como jugador venezolano. Hay tiempo hasta el 25 de agosto, que es que se cierra el pase de refuerzo de lo que es esta temporada o este segundo semestre del 2026 del torneo clausura. Saludamos rápidamente a los que se conectan a través de nuestro stream, a los que dejan su mensaje allí desde que comenzó esta transmisión, desde que comenzó esta previa. Nos dice Pablo Luna, bendecida tarde deportiva de Radio Sport. Buena compañía, llegando y dando live, full sintonía desde Antofagasta, Chile. Vamos Táchira, hoy se gana. Daniel Alberto Contreras, también nos escribe Fran Pizarro. Saludos muchachos, activos, pendientes del amarillo y negro, saliendo del trabajo acá en Santiago de Chile. Ojalá podamos ver el partido por YouTube.
3: Si no lo escuchan por aquí, muchachos, tranquilos.
4: ¿Eh? Joel Cule, buenas tardes, mi gente, ¿cómo están? Qué bonito se ve mi estadio, qué envidia de la buena estar ahí con ese hermoso clima. Un fuerte abrazo, amigos. También nos escribe Joel, qué buena imagen del estadio del Templo Sagrado del Fútbol Nacional. Javier Zambrano, buenas noches, ¿qué tal se ve el engramado? Ya por allí lo estaba describiendo Daniel. Táchira Grande, saludos, amigos de la banda 94.1, un fuerte abrazo, saludos desde España. Hoy gana mi Deportivo Táchira del Alma 2-0. También nos escribe Gregory Contreras, saludos desde Orlando, Florida, en sintonía.
3: Hola, Gregory.
4: John Zulbarán, sintonía desde el Tigre, estado Anzuategui. También Ronald Quinceno, por allí nos reporta la sintonía. Fran Pizarro, me parece muy defensivo, me gusta más un 4-2-2-2 con doble 9. Fran Pizarro, un 4-2-4. Bueno, yo creo que de arranque es lo que se logra ver en el dibujo táctico. Tenemos que analizar el comportamiento táctico de lo que pueda estar presentando Oscar Hernández, de lo que pueda estar presentando Carlos Calzadilla en la mitad del campo como los volantes que quizás tengan más salida. Porque yo veo a Oscar Pereciri, a Agustín Pérez, que va a quedar en la mitad, va a ser ese eje, va a ser el volante fijo, el de corte, va a estar al respaldo y es el que va a cubrir el espacio que pueda estar dejando la subida o la llegada de área de Oscar Hernández, o sea, de Calzadilla. Me parece que el que más va a tener llegada es Oscar, por el manejo, por lo que le pueda dar la salida, por lo que pueda tener un pase orientado, siempre buscando a Alberto Peñaranda por el costado izquierdo o buscando a Coquito Ramírez. Hoy Peñaranda va a ser más libre. Hoy Peñaranda no va a tener, hoy va a gravitar y va a tener esa posición y esa libertad de agarrar la pelota de los últimos cuartos de cancha y siempre marcar la diagonal, porque va a tener el espacio. No va a tener allí a Carlos Sosa, que hoy está cumpliendo su segundo partido de suspensión. No va a tener a Brian Palmesano, quien hoy está en el banco de suplentes. Y menciono estos dos jugadores porque son los que puedan estar en esta posición de como un volante mixto, como un volante de enganche, a respaldo de lo que pueda estar recibiendo Rodrigo Polero. Y esto pues le va a permitir libertad. Y sabemos que Peñaranda, con un poco de libertad, genera peligro. Es un jugador que siempre busca desequilibrar en el uno contra uno. Es un jugador que las gana, pero hay un punto y creo que hoy se debe tomar mucho en cuenta. Soltar la pelota a tiempo. Soltar la pelota a tiempo.
3: Eso es correcto, Albert. Estaba observando algo por acá también. De en cuanto al banco, ¿no? Al banco de Táchira. Hay nombres. Hay profundidad ahí en ese banco. Pero no nombres. ¿Sí me doy a entender?
4: Sí. Totalmente, le comprendo el mensaje.
3: Le comprendo
4: el mensaje. Nacional. Pero recuerdo que recién que llegó Frata, hablo del arranque de la temporada, llegó Luxi, sí. Llegó Polero.
3: Sí.
4: Son jugadores que se logró leer en redes sociales, son jugadores de segunda.
3: Sí, yo recuerdo.
4: Agustín de igual manera.
3: Sí, sí, sí.
4: ¿Y hoy quiénes son estos jugadores? Frata, uno de los goleadores del equipo.
3: Es.
4: Luxny se ha consolidado como pareja y segundo central en la saga. Agustín Pérez ha conseguido consolidarse en la mitad del campo y engranar de la mejor manera con Oscar Hernández.
3: Sí, sí, sí.
4: Fíjese
3: sí,
4: que
3: sí.
4: Cuando no está ninguno de los dos, el equipo sufre.
3: Es así.
4: Entonces yo creo que guiarnos por nombres hoy, cuando el fútbol es de ir hacia el frente, cuando el fútbol es de ganas, cuando el fútbol es de hambre, hambre de triunfo. Creo que hoy día de nombres no se gana nada y esto nos lo demostró la Copa del Mundo.
0: Estamos claros.
4: Entonces creo que estos chicos que están allí calentando, juveniles, Sanguino, Díaz, también se logra ver Boscán, se logra ver Zúñiga. Bueno, Zúñiga ya no es entre los juveniles, pero está en el banco de suplentes.
0: Pero es un chamo también.
4: Es un chamo, Caraballo, que tiene 24 años. Entonces creo que estos son los jugadores que puedan estar marcando la diferencia. No quizás en un resultado inmediato. No en un resultado inmediato, pero sí son los que van a marcar el camino. Y ojo,
0: estaba
4: y ojo,
0: confundido porque... con la estatura de Caraballo. Pensé que era de un biotipo más alto.
4: No, es más o menos un poquito más grande que Daniel.
0: ¿Sí?
4: Sí.
5: 1.77,
0: mire. 1.77,
4: no, es más grande. No, a mí me engañó la vista.
5: Sí, aproximadamente.
4: Yo lo sí, creí visualizar.
0: 1.77 es sí, la... Bueno. Sí, bueno, ahí está.
4: Y a esto sumarle que Gustavo Lozano está haciendo un gran juego con la sub-20. Viene de marcar dos goles, está marcando goles. Wilder Wilches de igual manera, Luífer Carrero.
0: Entonces, regresó Duarte también.
4: Exacto. Entonces esto, por nombres, creo que no nos podemos guiar. Y por nombres se puede decir... Es una plantilla corta, ¿sí? Por nombres, ojo. Ahora hay que ver si estos muchachos, cuando tengan la oportunidad, cuando tengan la responsabilidad, terminan traduciendo esos nombres dentro del rectángulo de juego y le terminan dando la profundidad que hoy necesita el equipo. Miren, esto hasta ahora comienza.
0: Sí, hay algo que me gustó de lo que dijo el profe Jesús hace un rato, para los que están acá en sintonía, para la gente que nos acompaña, para la gente que nos sigue. Y es que cuando llegó el señor Caraballo, fue arropado de una vez por el grupo. Fue una vez bien recibido, sí, porque eso tiene Táchira en estos momentos. Y me agrada porque estaba viendo y se ha metido se ha juntado mucho con Palmesano, con el mismo Ramírez, con Coquito. O sea, lo han arropado y eso ayuda a que el jugador también esté tranquilo en esta
4: institución. Y entre en ese ambiente de amistad, de familia.
0: De camaradería.
4: Que eso es interesante y eso es importante para el desarrollo del jugador cuando llega a un nuevo club. Porque Caraballo no había salido del oriente del país.
0: No.
4: No había salido del oriente del país.
0: Jugó en Carabobo en sus primeros, en los inicios, pero muy chamo.
4: Exacto,
0: jugó.
4: Pero en los últimos tiempos, Monagas, el IFIT, creo que por ahí también Mineros. Entonces esto de llegar a una plaza en donde te bajas del autobús y lo primero que logras ver es 8 o 9 emisoras, medios de comunicación, esperando para tener la previa, para tener esas palabras al arranque del compromiso. Creo que lo termina de motivar y lo termina de llenar al jugador para hacer las cosas como las viene haciendo, que es de la mejor manera. Sí. Capitán en 5 o 6 compromisos de los 12 que desarrolló en el torneo de apertura.
0: Yender Herrera estuvo en el partido de Academia, ¿no? ¿Recuerdan? Creo que estuvo en el partido.
4: No, en el de Metropolitanos.
0: Creo ¿En que el fue. De Metro?
4: Sí, ya voy a chequear.
0: Pero Metropolitanos no le ganó Academia por
4: ello. Ah, sí. Exacto. Sí,
0: ¿Cuántos, no? Sí. Pero le cuento, y se quejó Zaragoza de Yender Herrera.
4: Creo que fue la situación de la que se llevó al VAR, pero no hubo una infracción.
0: ¿Pero le sacó unas cuentas?
4: Sí.
0: No, sí, mira, ha ido tantas veces al VAR, unas que sí, unas que no, tal, tupa, y no dijo nada ahí tampoco.
4: ¿Ah? Sí, exacto. Entonces, esperemos hoy por la actuación del principal Yender Herrera, de lo que es hoy. El principal, ¿no? Con VAR. Será el segundo partido, el primero para Táchira con VAR en el torneo clausura.
0: Bueno, el saludo para todos los que están entonces allí observándonos a nosotros a esta hora a través de nuestro streaming. Un abrazo para todos ellos. De verdad que nos complace poder acompañarlo. Que se gire, señor. Que se gire, le están diciendo acá en la toma. Escuchamos nuestra voz comercial, aquí está Nerio Ramírez, el Dogor, claro que sí. Esta es la radio que te premia, Nerio. 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
6: La radio que te premia, sí señor, desde el Estadio Polideportivo de Pueblo Nuevo. 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
0: La asistencia.
6: Sí, en la asistencia. ¡Sí! 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
3: Señor Nerio, prosiga.
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3: Así.
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3: Nos envió un mensaje Gabo muy temprano, sí, la gente allí de Pasteles Donde Gabo. Por favor, le dicen al señor Nerio que llegue mañana a las 6:30.
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3: Sí, sí, sí, no, no, eso no. 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
3: Bueno, continuamos nosotros. Sigue el calentamiento, Albert. Ahí está calentando Portuguesa, está calentando el Deportivo Táchira. Así igualmente los árbitros que tiene y que vamos a tener en el partido. Señor Yender, un buen arbitraje hoy, ¿no? Un arbitraje bueno hoy, señor Yender Herrera.
4: Bueno, hoy sin margen de error. Tiene el VAR. Y tiene VAR el partido para lo que va a ser la toma de decisiones por parte del principal Yender Herrera. Ya prácticamente llegando a la parte final del calentamiento precompetitivo, 5:58 minutos de la tarde en todo el territorio nacional, partido pautado para las 6:30. 6:30 el pitazo inicial, a esta hora se desarrolla el partido del Carabobo en el cual lo gana 1-0. Escuchaba allí que marcó Darwin Machís.
3: Darwin Machís después de un cobro de tiro de el señor Mauricio Cova. Quedó el rebote y la mandó a guardar Darwin Machís.
4: Bueno, eso es parte de lo que nos da, lo que nos empieza ya a dar la jornada número 2, reportando la sintonía. Todos los que escriben a través de nuestro canal de YouTube, @RadioSportTD. Suscribirse, darle like a esta transmisión. Desde muy temprano arrancamos lo que ha sido esta previa, el primer partido del Deportivo Táchira por el torneo clausura, en lo que ha sido este carrusel aurinegro que reiteramos, repite 11 de lo que se pudo haber jugado en Puerto La Cruz, con Araque en la portería, Delvin Alfonso, Guillermo Frata, Lautaro Luzni, el jugador Juan David Sánchez, tres en la mitad con Calzadilla, Oscar Hernández, Agustín Pérez, Polero, Peñaranda y Coquito Ramírez. Eso es lo que hoy presenta Álvaro Recoba sin modificaciones. Ya lo dejó claro en lo que fue esa llegada al Estadio Polideportivo de Pueblo Nuevo. Nadie hizo méritos ni para salir,
3: no,
4: ni para ingresar. Por lo tanto, sostengo el 11.
3: No, no hubo una evaluación, mejor dicho.
4: Exacto, claro. Sencillo, sencillo y práctico por lo que fue las declaraciones de Recoba previo al partido y la llegada de su equipo, la llegada del equipo al Estadio Polideportivo de Pueblo Nuevo. Nos escribe por aquí Omar Guedes, saludos desde Guadualito, Estado Apure, vamos Táchira. Javier Zambrano, ¿cuántas personas se esperan hoy? Yo creo que la asistencia va a estar bajita, ¿no?
3: Unas, pueden ser unas 10.000 personas, qué sé yo.
4: No, no creo.
3: ¿No?
4: No creo que llegue.
3: Pero recuerde que la gente está trabajando, Albert, son las 5:56. A esta hora empieza a salir la gente.
4: Nos escribe DJ Pocholo SC. Buenas tardes, mi equipo era, pero Recoba es muy defensivo. Araque, Alfonso, Frata, Luzni, Sánchez, Pérez, Palmezano, Coquito, Peñaranda, Polero y Adamo. Si Recoba tiene miedo aquí en mi sector hay 15 perros callejeros y le llevo uno, nos escribe Edilio Ramírez. También usted deja por aquí parte de la sintonía. Luis nos dice, full sintonía en Santa Bárbara de Barinas. También nos escribe Edilio, buenas tardes muchachos. La alineación la veo como de cuidado por parte de Recoba, vuelve con temor. Bueno, tranquilos, esto no ha comenzado, hay que ver el funcionamiento.
3: Que
4: esto tan solo es un dibujo táctico en el cual Recoba ha dado, o lo que pueda uno desglosar por las características que hoy presentan los 11 jugadores que integran la plantilla titular. porque hablamos de los cuatro del fondo, perfecto. En la mitad del campo sabemos que Óscar Hernández, Agustín Pérez y Calzadilla, la característica son volantes de primera línea, pero hay que ver qué funcionamiento o qué tarea está dada para Óscar Hernández, que sabe manejar, sabe tener la conducción de la pelota, sabe darle una orientación adecuada al balón, siempre buscando a sus compañeros. Entonces creo que dar el paso hacia adelante, fijar dos volantes, o por qué no jugar con un solo volante 5 y poblar la zona 4 del terreno del equipo rival con Calzadilla, con Óscar Hernández por dentro, Peñarandi y Coquito por fuera y dejar a Polero con el frente de ataque. Todas estas variables, todas estas situaciones se van a ir presentando a lo largo del partido y a las circunstancias de que el rival también lo permita, porque hoy el rival también juega, hoy el rival presenta un esquema muy similar. Hoy el once que nos terminó regalando el departamento de prensa nos termina dando como un Rubén Rojas, un volante por izquierda para formar cuatro volantes en la mitad del campo, pero sabemos que Rubén Rojas es un extremo por izquierda.
13: Es correcto.
4: Sabemos que es un jugador que va a ir a ataque.
13: No, y que sí, y que siempre va a acompañar la jugada, ¿no? Más de extremo siempre va a acompañar la jugada.
4: Exacto. Ojo. Y por el costado derecho está el jugador argentino Cañete. Entonces creo que esto va a ser un partido interesante.
13: Con tal y no dejen una pelota pagando allí en la frontal del área, Albert, está todo tranquilo.
4: Y a esto también va lo que recién menciona. Creo que la zona, la segunda pelota que se pueda generar a lo largo de los 90 minutos tiene que ser de Táchira. La segunda pelota, hablo de un rebote, hablo de una pelota que esté cerca del área, porque tiene jugadores con potencia y tiene jugadores con pegue de media distancia al Portuguesa. Y esto también va a que los tres volantes de primera línea sin pelota terminen formando ese tribote para poblar y no permitir esos circuitos en el centro del campo.
5: De hecho, lo hemos mantenido a lo largo de la semana, en la previa, porque hemos mencionado que el equipo atigrado tiene que alcanzar un equilibrio entre todas sus líneas. Y para alcanzar un equilibrio, lógicamente, tienen que estar, primero que nada, plantados de manera compacta en el conjunto. Es decir, si las líneas se adelantan una de ellas, las otras dos tienen que adelantarse de igual manera. Y si se van hacia la parte, hacia un costado, hacerlo de tal forma, pareciendo o algo parecido a un acordeón. Y de esa manera, lógicamente, no se van a generar de la misma manera los espacios para el rival que pueden ser aprovechados por ellos. Así que Táchira tiene que haber orden táctico, orden por parte de posicionamiento de los jugadores y, por supuesto, cuando recuperen la pelota, darle buen destino. Y por eso cuenta en la mitad del campo jugadores que le pueden brindar al equipo deportivo Táchira un mejor rendimiento en el frente de ataque.
4: Sí, todo va a partir ahí, Jesús, todo va a partir desde ese equilibrio, desde lo que se pueda estar generando. Tenía un poquito de fuerza para que girara, porque
13: me hizo acordar de un trabajo ayer en el triatlón, ya les voy a contar. Permítame saludar a nuestros amigos allí en Santa Bárbara de Barinas, allí con Explosiva 887. Ahí está Explosiva también retransmitiéndonos y llevando toda la información del fútbol profesional venezolano. Voy con Nerio, aquí estamos nosotros. Ese sí es el sonido, mi querido Kevin. Estamos en Pueblo Nuevo, te escucho, Nerio Ramírez.
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0: Sí, señor. Sí. Llegó de tomar esta mañana. 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
0: Señor Joao Sepúlveda, Albert Cáceres, ingeniero Jesús Rodríguez.

0: Portuguesa, con 2 victorias, 3 empates y 1 solo triunfo el aurinegro. 6 goles marcó Portuguesa y 5 el Deportivo Táchira. Este será el partido número 21 que le pita Yender Herrera al Portuguesa.
1: ¿Número 21?
0: Sí, señor.
1: Esta ha tenido trabajo, entonces,
0: información Yender extra que nos regala el Departamento de Prensa del Portuguesa.
2: Muy bien, ¿no?
0: Sí,
2: muy bien. Decirlo, ¿no? Se conocen bastante bien. Bueno, hablando precisamente del arbitraje para el día de hoy, Yender Herrera, árbitro principal, primer asistente Joseph Orellán, el segundo asistente Francesco Lichacón, cuarto árbitro Eduardo Mármol, asesor de campo Jimmy García, en el VAR estará Jefferson Miranda y como asistente del VAR Rafale Torres, mientras que el community manager es Carlos López. Eso para mencionar todo el cuerpo arbitral para el partido de la tarde-noche de hoy entre el Deportivo Táchira Fútbol Club y el Portuguesa Fútbol Club.
1: Señor, hay una nube negra que se asoma, Jesús. Hay una nube negra que se asoma por allí. Épale, ¿cómo está, papá? ¿Cómo le va? Un abrazo para ustedes, saludos. El JM, ¿no? Es el MM. MM. Sí, el dron.
2: Pero esa nube negra está muy remota.
1: Sí, pero mire, sale un arcoíris.
2: Va a llegar después de las 11 de la noche.
1: Bueno, ojalá claro. Ojalá que nos dejen trabajar, Jesús.
2: Claro.
1: Permítame informarle, muchachos, cómo está el partido también allí en Valencia. Sigue 1-0, lo sigue ganando el Carabobo Fútbol Club. Recordemos, al minuto 26 marcó el gol Darwin Machise. A ese tiempo fue el gol de el equipo de el Carabobo de Darwin Machis.
0: Bueno, que hasta ahora se le está dando el triunfo al equipo de Daniel Farías.
1: Se juegan 11 minutos en Central de Venezuela, allí con ese compromiso entre UCB y el Monagas.
0: Bueno, allí se desarrolla lo que es la jornada número 2 del torneo clausura. Carabobo lo gana 1-0. Monagas se está desarrollando el partido en lo que corresponde frente a la Universidad Central de Venezuela. Titular Cariaco, ¿no? Titular Cariaco González en el partido del día de hoy, el que se está desarrollando en la capital de la República, en lo que corresponde a ese compromiso entre la Universidad Central de Venezuela y Monagas. Se guardan los equipos, ya no queda absolutamente nadie. Comienzan a retirar parte de lo que es ese segundo arco en la zona sur. Van por el segundo arco de la zona norte, parte de la logística del Estadio Polideportivo de Pueblo Nuevo. Se prenden los aspersores en el Estadio Polideportivo de Pueblo Nuevo, en la zona sur del estadio. Se prenden en el sector que da pegado a la tribuna central. Ya van a retirar el arco, comienzan los lo que es parte del marketing de la Liga Fútbol, en ese mercado en el cual la Liga ha hecho, y allí en el círculo central el patrocinante oficial de la Liga. Allí están extendiendo el patrocinante oficial de la Liga Fútbol en el círculo central. 2, 4, 6 personas haciendo ese trabajo de logística de lo que va a ser actos protocolares para el partido y para el arranque del torneo clausura en Pueblo Nuevo.
2: Un partido importante el que se va a disputar en la noche de hoy. Se activan los aspersores en la Tribuna Popular Sur, y por acá le damos la cordial bienvenida a nuestro compañero Reinaldo David Mora de Santiago. Muy buenas tardes, Reinaldo.
3: Saludos, compañeros, saludos a todos los que nos escuchan a esta hora, cuando quedan exactamente 17 minutos para que comience el partido por la jornada número 2, el debut de Táchira, por así decirlo, porque no pudo hacerlo el día viernes, y me llamó mucho la atención que le dieran los 3 puntos a Táchira el viernes.
1: ¿Está de acuerdo usted con eso?
3: No es que no esté de acuerdo, sino que en casos anteriores la solución era reprogramar, llegar a un acuerdo. Ya ha pasado en distintas situaciones, pasó incluso en el partido entre Zamora y Academia Puerto Cabello, que no se pudo jugar por luz el año pasado, al final no se terminó jugando, y por esa razón me sorprende que se haya aplicado de forma correcta este artículo. La ventaja que tiene Táchira en ese sentido es que desde el 2017 el equipo usa la planta generadora para poder saca los partidos adelante, porque ya en 2016 se le fue la luz en el entretiempo en un juego de Copa de Venezuela entre Táchira y JBL. El equipo tuvo que esperar 45 minutos para que llegara nuevamente la luz y poder reanudarse la segunda parte, pero anteriormente a esto no había ocurrido en ningún escenario del país, había presentado

0: con el problema de la luz. Eso seguramente será un llamado para el Pachencho Romero, que no se juega un partido de noche hace más de 10 años. Recuerdo un partido contra JBL que Táchira jugó un sábado en la noche, el torneo de apertura. Esa fue la última, una de las últimas veces que se jugó en ese escenario de noche. Y hoy, con la oportunidad Táchira de seguir sumando, son 39 años que Táchira no pierde local con Portuguesa. Imagínense que la última vez que Táchira le perdió con Portuguesa de local, bueno, varios de aquí no habíamos nacido. Por ahí si acaso Joao, si acaso el ingeniero, pero... Y el Dogor, pero el sí, resto...
1: No, el resto no.
0: No, ninguno...
1: No, yo tengo 36.
0: No, por eso, ¿sabes? El 87.
1: No, imagínese, por Dios.
0: Casi 40 años ha pasado.
2: Esta vez no pierde Táchira con Portuguesa acá.
0: Con Portuguesa aquí.
2: ¿Cuándo fue, usted que lo tiene, esa goleada, más de... ¿Fueron 8?
0: 9.
2: 9, ¿no?
0: Apertura 2008.
2: 9 Apertura 2008, recuerdo yo ese compromiso también. Así tal cual. Bueno, muchachos, se guardaron los equipos, ya como lo dice Albert... Están encendidos los aspersores, la cancha va a estar rapidita, le están echando bastante agua. Así estamos viendo nosotros también aquí a través de Buena Compañía 94.1 FM. Sí, se nos va a venir el compromiso, se nos va a venir el partido, el primer compromiso de Táchira en este torneo clausura que vamos a tener en el estadio. Así que muy pendientes, muchachos, porque se nos va a venir el compromiso. Jesús Rodríguez, Albert Cáceres, Daniel Ortiz y toda la banda que está preparada para llevarles a todos ustedes. Repetimos el 11 titular de Portuguesa.
3: Juan Reyes en la portería, César Urpín, Luis Queiquero, Moisés Acuña y Anthony Trujillo en el fondo. En la mitad del campo, Ever García, Lautaro Lobazano, Alejandro Yepes y Rubén Rojas. Y en el frente de ataque, Jonathan Cañete y José Pérez. Es lo que hoy presenta Leonardo González, lo que ha sido el 11 inicial por parte del Portuguesa Fútbol Club.
4: El 11 del equipo deportivo Táchira, encabezado por su director técnico Álvaro El Chino Recoba, es el siguiente: Alejandro Araque con el dorsal 1 en el arco, 4 en el fondo, Delvin Alfonso por derecha con el 88, la pareja de centrales con el cuarto, con el 4, Guillermo Frata, el uruguayo, con el 3, Lautaro Luznit, el argentino, por izquierda con el 2, Juan David Sánchez, luego un tridente en la mitad, por derecha, Carlos Calzadilla con el 20, por el centro, Agustín Pérez con el 25 y por izquierda con el 23, Oscar Hernández. Más adelantado, otro tridente con el 70, Eiderbert Ramírez con el 3, con el 7, Alberto Peñaranda y Rodrigo Polero en el frente de ataque. Ese es el 11 titular del profesor Álvaro El Chino Recoba para enfrentar en la noche de hoy al Portuguesa Fútbol Club aquí en Pueblo Nuevo.
3: 6:15 minutos de la tarde, 15 minutos para lo que es el pitazo inicial en la cancha del Polideportivo de Pueblo Nuevo. Saludamos a todos los que reportan la sintonía a través de nuestro canal en Extreme arroba Radio Sport TD. Nos dice, creo que Táchira cuando ataca se va a quedar con tres haciendo el regreso de Oscar junto a Guillermo Frata y Luzni. También nos escribe, así le dará la libertad a Delvin Alfonso y a Juan David para hacer el 2 contra 1 en la banda. Nos escribe Javier Zambrano, apostará por la velocidad. Nos escribe también Joel Cule, nos dice, vamos con todos, somos Táchira, el más grande de Venezuela. Demostremos que la casa se respeta, amigos. Somos los número uno del país, la mejor afición del fútbol, o sea, Táchira. José Moreno Moreno, buenas tardes, señores. Táchira debe ganar 2-0 para ser el líder. También nos escribe Fabio Gamboa, nos dice, Táchira es más grande que Recoba, que declaró públicamente en Colombia que ya lo han hablado por varios equipos. Y Pila Jesús, se le llega a ir el teléfono para allá porque ahí sí se sí acaba el todas las mañanas, ¿no? Nos escribe Táchira grande, tiene con qué, en ese partido va a estar de tú a tú. Pongo ese resultado 2-0 a favor de Táchira. A ver si pego el parlay. Esperemos por Peñaranda suelte la pelota el día de hoy. Gracias a todos los que reportan la sintonía en esta previa desde el palco de prensa del Estadio Polideportivo de Pueblo Nuevo. A todos los que dejan su mensaje, resultado para hoy de lo que va a ser este compromiso duro, duro para el Deportivo Táchira de local en lo que corresponde la fecha número 2 del torneo clausura. Nos escribió Fabio Gamboa, nos dice, saludos al equipo de Radio Sport desde Miami, Florida, reporta la sintonía. Nos dice, hoy es el primer partido de Táchira el torneo clausura. Recoba está en deuda y debe clasificar a Libertadores y ganar el clausura. Esto es paso a paso, esto es paso a paso, muchachos.
1: Esto hasta ahora es la jornada número 2. Táchira ya ganó la 1, independientemente como la haya ganado, pero ya la ganó bajo el reglamento y bajo todo lo que está al margen de lo que corresponde a la Liga Fútbol. Hoy es la jornada número 2. La jornada número 2 de local para el Deportivo Táchira. Puede ser un rival directo en las próximas jornadas y hoy va a ser importante sumar los 3 puntos. Sumar los 3 puntos, no sumar uno, sumar los 3, porque los que están arriba en la acumulada pueden sacar ventaja. Sale el banco de suplentes de Portuguesa, sale parte del cuerpo técnico, allí encabezado por Lewis González, que es el asistente técnico, junto a Edgar Salazar, los dos asistentes que hoy tiene Leonardo González, el preparador físico Javier Covela y el preparador de porteros Alfonso Quintero. Son los primeros en salir y en hacer presencia en el banco de suplentes del Portuguesa.
4: Por supuesto que sí, los suplentes de Portuguesa son los siguientes: Samuel Rodríguez, portero; Néstor Trejo, con el 4, con el 3, Germán Aguirre, argentino; con el 2, Guillermo Benítez, panameño; con el 28, Breiner Castillo; con el 5, José Soto; 8, Ricardo Toussaint; con el 29, Wilfredo Peña; con el 19, el panameño Ovidio López; con el 13, Víctor Navas; con el 99, el uruguayo Joel Martínez; y con el 30, Robert Mendoza. Esos son los suplentes del equipo Portuguesa para la tarde-noche de hoy.
1: 6:20 minutos de la tarde, continuamos en esta previa, en esta información de lo que corresponde al partido entre el Deportivo Táchira y Portuguesa. 6:20 minutos, restarán 10 minutos para lo que es el pitazo inicial por el señor Yender Herrera. Por el señor Yender Herrera, el pitazo inicial. Sigue saliendo parte de los suplentes del Portuguesa. Sale el médico Williams Petit junto al fisio de Warren Zambrano. Salen los dos allí también para llegar al banco de suplentes, ubicados en la zona norte del Estadio Polideportivo de Pueblo Nuevo. No sale aún el Deportivo Táchira, lo que es el banco de suplentes. Salen los jugadores por parte del Portuguesa, encabezado por el arquero Samuel Rodríguez, Jesús Rodríguez.
4: Los suplentes de Táchira: en el arco Edwin Vargas con el 30, con el 13 Pablo Camacho, 26 Alexander Boscán, con el 39 Juan Sanguino, con el 48 Diego Díaz, los dos chiquilines, 16 años cada uno, con el 14 Brian Palmesano, con el 24 Jefferson Caraballo, con el 27 Luis Zúñiga, con el 31 Carlos Méndez, con el 19 Alexander Rondón Maneiro, con el 37 Jesús Duarte y con el 21 Valentín Adamo, el uruguayo. Esos son los suplentes del equipo atigrado para la tarde noche de hoy frente al Portuguesa Fútbol Club.
1: Ya hace el llamado Yender Herrera, se escuchó el silbato allí en boca de túnel, llamando a los equipos para formar las filas y salir al saltar al rectángulo de juego. Sale todo el banco de suplentes del Portuguesa, no sale aún el Deportivo Táchira, ni el banco de suplentes de Táchira, no sale del cuerpo técnico. Salió el doctor Edgar Silva, ya se ubica allí en el banco de suplentes. Un escenario que de a poco va llegando el fanático, va llegando el hincha, de a poco se va colmando a la tribuna sur, de a poco va llegando a la tribuna central. Muy sola la tribuna popular norte, que tiene una particularidad y tiene un trabajo, ¿no? Un trabajo que le han hecho a la tribuna norte, muy pegado a la tribuna principal, en lo que es esa separación en cuanto a los visitantes que puedan llegar al Estadio Polideportivo de Pueblo Nuevo. Es un trabajo que han realizado parte de la logística del estadio para esa separación entre la afición local y la afición visitante. Ya lo que se improvisaba en su momento, hoy pasa a ser un trabajo de unas rejas que terminan dividiendo la tribuna. Algo interesante en lo cual ha hecho el Deportivo Táchira para separar lo que es la tribuna visitante de la afición local.
4: Esos son aspectos de seguridad. Sin embargo,
1: y son importantes, hay que destacarlos.
4: Hay que destacarlo, por supuesto, pero de igual manera hay que tener personal de seguridad, porque en un momento de euforia de cualquiera de las barras se pueden saltar, ¿no?
2: Es correcto. Atención, señoras y señores, porque salen los árbitros, salen los jugadores, sale el Deportivo Táchira, sale Portuguesa. Hoy el amarillo y negro con pantaloneta negra, medias negras, y el penta sigue el Portuguesa con una camiseta blanca con vivos grises. Ya están en la grama, así en el engramado del Polideportivo de Pueblo Nuevo, Albert Cáceres.
1: Salen los protagonistas, salen los 22. Salen los 23 convocados. Salen los 23 convocados. Hay que recordar los actos protocolares que se van a estar dando previo a cada arranque del partido. Muy similar
3: muy parecido a lo que se vio en la Copa del Mundo. Todos los convocados al borde del círculo central, ¿sí?, dándole un homenaje a lo que sucedió el pasado 24 de junio en nuestro país. Allí se agrupan Portuguesa, se agrupa el Deportivo Táchira, todos acompañados de unos pequeños allí que también practican al fútbol, para hacer ese círculo y rodear el círculo central, en donde todos en un solo abrazo allí se estará llevando el minuto de silencio previo al arranque del partido, que está pautado para las 6:30 de la tarde. Himno Nacional de la República Bolivariana de Venezuela.

0: Bueno, han sonado las notas del himno de la República Bolivariana de Venezuela. Actos protocolares, se retiran los chicos, los niños que acompañaron a parte de lo que es el once titular, se retiran allí en una carrera. Saluda al portuguesa de norte a sur, al carrusel aurinegro, allí en ese círculo en el cual hace parte de toda la convocatoria del carrusel aurinegro, y portuguesa totalmente de blanco, solo vivos negros a los costados en lo que es su franela, chor blanco, número de color negro y medias totalmente blancas. Por parte del Deportivo Táchira, con su tradicional amarillo y negro, chor negro con medias negras y una raya horizontal de color amarilla. Saluda Peñaranda, capitán del Deportivo Táchira, al cuarteto arbitral en el rectángulo de juego. Ya comienza a saludar también Delvin Alfonso, lo que es parte del equipo arbitral. Portuguesa se prepara para lo que es la foto protocolar. Hoy los arqueros de Portuguesa de azul, totalmente azul, medias azules, franela azul, chor azul, es lo que presentan hoy los arqueros, tanto el titular como el suplente. Los titulares para la foto, se retiran los suplentes a lo que es la banca allí ubicada en la zona norte. El Deportivo Táchira a saludar a la avalancha sur, allí liderados por Peñaranda, Guillermo Frata, Coquito Ramírez. Y de igual manera hará que hoy de un color como verde turquesa se puede estar describiendo el uniforme que hoy presenta Alejandro Araque. Se prepara Táchira, los 11 titulares, para lo que es la foto protocolar. Allí liderado por Delvin Alfonso, por Adalberto Peñaranda y por Alejandro Araque. Retiran parte de los protocolos de la Liga Fútbol. Allí Yender Herrera preparado para lo que va a ser el sorteo de inicial entre el portero, el titular, el portero y capitán del Portuguesa, se trata de Juan Reyes, y capitán del Deportivo Táchira, Adalberto Peñaranda. Esperan por el respectivo sorteo, se retiran los suplentes de Táchira a la banca, allí recibir las últimas indicaciones por parte del cuerpo técnico del carrusel aurinegro. Se va a realizar el sorteo entre Peñaranda, Juan Reyes, se acerca el Morocho Rojas. No sé qué se acerca allí el Morocho Rojas, si el capitán es el arquero Juan Reyes. Allí conversa Yender Herrera con Delvin, con Adalberto Peñaranda, conversa con Juan Reyes. Vamos a ver quién termina ganando el sorteo. Moneda al aire, termina allí, lo gana Adalberto Peñaranda, lo gana Táchira. Táchira atacará de sur a norte, moverá Portuguesa en el saque inicial. Táchira ha ganado el sorteo, Joao Sepúlveda.
1: Es correcto.
0: Táchira ha ganado el sorteo y atacará de sur a norte.
1: Señoras y señores, se nos va a venir el pitazo inicial de esta primera fracción, de este primer partido que va a jugar Táchira acá en condición de local en el Estadio Polideportivo de Pueblo Nuevo. El capitán amarillo y negro es Adalberto Peñaranda. Ahí está el del Vigía ya. Hizo el sorteo, se refrescó un poquito con agüita. Allí hace la peña, se agrupan los jugadores del Deportivo Táchira en su territorio, en su terreno, Albert.
0: Sí, ya comienza allí, ahora se va a desarrollar el minuto de silencio de lo que es el protocolo, ¿no? Allí en un círculo central, el Deportivo Táchira, en lo que va a ser previo al partido. Yender Herrera, ya al borde de lo que divide la línea del terreno, lo que es la zona sur y la zona norte.
1: Es todo correcto. Está todo preparado, muchachos. Se nos va a venir el inicio del partido. Ahora sí va a venir el minuto de silencio.
0: Todo lo que hemos describiendo es parte de los actos protocolares de la liga para el arranque de cada compromiso. Se va a realizar el minuto de silencio y comienza a rodar el minuto de silencio.
1: Minuto de silencio en Pueblo Nuevo. Terminado el minuto de silencio. Señoras y señores, va a arrancar el partido. Muy pendientes, porque se nos va a venir el compromiso. 1-0, sigue ganando Carabobo. 1-0, ahora lo gana Monagas, Albert. 1-0, lo gana Monagas. 1-0, lo gana Monagas. Allí en el Estadio Olímpico de la UCB. Lo hizo Rodríguez el gol. Ahí está Yender. Señoras y señores, ya pitó el árbitro este compromiso, sí, en Pueblo Nuevo. en este torneo clausura. ¡Ya arrancó!
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1: La que ya la tiene y la va buscando Juan David. Atención. Intentaba sostener la pelota en el fondo. Ahí está Lautaro Lugni. Viene buscando la pelota en el fondo para que la tenga también ahora. Nada más y nada menos que Guillermo Frata. Nuevamente por el sector izquierdo va saliendo el Aurinegro. Se va a venir Lautaro. Pasó la línea, quería el terreno. Metió la pelota larga para que la tenga Juan David. A ver que se asociaron. Sigue Juan David. Busca la diagonal. ¿Con quién va soltando para que la tenga Calzadilla? Va a probar Calzadilla. Le pegó la pelota por allí el Borocho Rojas. El rebote lo que lo va controlando Táchira. Para que la tenga por allí Agustín Pérez. Se viene Pelasca. Ahí está asociándose. La va tocando en cortico para que vaya Guillermo Franta, empieza Táchira a bascular, empezó a atacar, sigue Calzadilla, los trompicones, va Calzadilla al estilo de Carlos para que la tenga Guillermo Franta, para que se extenga y metía la pelota arriba, va buscando a Delvin, no pasa nada, la pelota que se va a ir por un costado, sí señor, al saque de banda que presentamos con nuestros amigos del 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
0: Bueno, Jesús, lo que veníamos analizando en la previa, ¿no? Agustín es el eje, más adelantado por derecha Calzadilla y por izquierda Hernández. Luego van por los costados, por izquierda va Coquito, Peñaranda con más libertad y Rodrigo Polero el 9. Es lo que presenta Táchira en el arranque. Y con los laterales bien adelantados, Delvin Alfonso por derecha y Juan David Sánchez por izquierda. Termina poblando ofensivamente bien en la zona 4 del equipo rival. Ahora sin pelota, se repliega defensivamente.
1: La pelota la tiene por allí, Cañete. A ver que se viene por la banda izquierda, tocó de taco, va dejando por allí donde estaba y se va asociando con Antonio Trujillo. Ataca Portuguesa, viene Jonathan por el centro, el que iba por allí, venía José Pérez. Cae en el área, la repetición dice que no pasa nada, que se levante Calzadilla, que marcó la pelota larga, arriba buscaba la Peñaranda, cae al piso, tampoco pasa nada, va recuperando rápido Moisés Acuña, que la va soltando rápido para que se venga por allí Lobazano, va entregando por lo corta para que la tenga Luis Ezequero, a ver que se viene Portuguesa por el sector derecho con César Urbine, dejando en cortico para que venga el García, nuevamente al fondo para que tenga Quero, ahora Quero que va soltando rápido con Yepes, Yepes nuevamente atrás para que venga Moisés Acuña, organizar todo Jesús Rodríguez. Así está el partido en este comienzo en apenas 3 minutos.
4: Sí, Táchira en los primeros minutos salió a proponer y lógicamente se observaba a un Carlos Calzadilla impetuoso, como es su característica, pero tiene que bajarle un poquito de revoluciones y a conjuntarse con sus compañeros para hacer un fútbol más efectivo en el último tercio de cancha.
1: Sí, señor. La pelota que está en el fondo, ataca Portuguesa, todo Táchira en su terreno, metieron por allá, Moisés Acuña que va soltando con Antonio Trujillo por el sector izquierdo, metió largo, buscando Cañete. Primero en la marca llegaba Guillermo Frata, que va mandando la pelota larga para poner a correr por allí. Adalberto se viene, Peñaranda dejó corrido por allí, Acuña se viene, Adalberto está en el área, pegue de Adalberto. ¡Oh! Adalberto era tuya, Adalberto era el primero para Táchira, pero quiso ser colectivo en esta. Mala elección para Peñaranda, señoras y señores, en 4 minutos, para mí era clara, se salva Portuguesa.
0: La más clara hasta ahora la construye Táchira, transición rápida, recupera en propio terreno, juega largo, a espaldas del lateral por izquierda de Anthony Trujillo. Viene en ese uno contra uno y en esa larga carrera de Adalberto Peñaranda con pelota dominada, levanta la visual y logra ver a su compañero Rodrigo Polero, quien se iba ubicando sobre el punto penal sin marca, y con lo justo el central Moisés Acuña, con el talón del botín derecho, termina por terminar obstruir el pase en el cual Peñaranda le estaba colocando a Polero, y era una clara de gol, la soltó Peñaranda, que era lo que se le pedía, y ahora por suerte el central terminó allí tocándola con el tacón del botín derecho.
1: Escucho a Nerio Ramírez, voz comercial aquí, en buena compañía, Nerio.
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1: A ver que la viene y la va buscando por allí. Le dice Quero, dejando con Acuña por el costado izquierdo. Va saliendo el Penta. Van tocando con Antonio Trujillo, costado allá por la izquierda, pegado a la tribuna central. Viene soltando nuevamente Trujillo. La marca llegaba a Calzadilla. A ver qué va a hacer Trujillo. La presión es alta de Calzadilla. Caía un hombre. El árbitro dice que hay saque de banda. Ah, no, pitó la falta. Sí, hay falta, que no te falta pasar por Aldefrío. 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
1: Ortiz, escucho a Daniel Ortiz.
12: Bueno, primeros minutos, ¿no? Donde vemos que el Deportivo Táchira está jugando a tratar de jugar con transiciones rápidas, donde está aprovechando la velocidad de Adalberto Peñaranda.
1: La pelota que la viene y la va buscando por allí era Pérez Siri. Viene primero Lobazano, quería Lautaro, pero no podía. Primero para llegar, aparecía Polero, va recobrando la pelota con Peñaranda. Adalberto que gira, quiere tocar, sí, tocó de primera para que la tenga Ramírez ahora con la banda izquierda, que va asociándose por allí. Aparecía Luzni, Luzni que viene consultando con Sánchez. Sánchez que viene trasladando, dejó la pelota atrás para que la vaya organizando desde el fondo, allá donde está Pérez Siri en toda la bomba central. Va tocando para el sector derecho para que la tenga Guillermo Frata. Frata que viene soltando. Pérez Siri que va al piso para recuperar la pelota. Ahora Ludni que le quedó cortica. Ojo que se viene la contra. Pero primero apareció Oscar Hernández para apagar el fuego y decir tranquilo muchachos, con calma, que no cunda el pánico, Cáceres.
0: Bueno, lo intenta Táchira para sacar a un Portuguesa que tiene dos bloques, ¿no? Cuatro en la mitad, cuatro en el fondo, ocho jugadores, nueve con el portero. No hay espacios. La primera presión alta por parte del Portuguesa se trata de Cañete y de José Pérez. Y de allí comienza a construir Táchira. Tanto así que Adalberto Peñaranda llega a zona 3. La mueve Táchira.
1: La mueve el Deportivo Táchira. A ver que se viene Adalberto Peñaranda. Busca con quién tocar. Viene soltando por allí donde estaba Carlos. Era Calzadilla. Tocó con Delvin. Calzadilla que viene y va. Busca, soltó a ras de piso. Tocó con Calzadilla. Va tocando. A ver, Calzadilla. Centro bueno. Metió un centro chuto. Más que un centro, fue un disparo. Buscando una pierna para mandar la pelota al fondo de la red. Ahora el que viene por allí es Delvin Alfonso. Cae al piso Delvin. Upa. ¿Qué dice el árbitro? Que resbaló Delvin. Hay falta. ¿Qué pitó? Sí, sí. Falta a favor del Deportivo Táchira. 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
0: Bueno, termina Yender Herrera sentenciando una infracción en la cual, ojo, de mi apreciación y teniendo la reiteración, no hubo. Resbala Delvin Alfonso y termina el jugador del Portuguesa atropellando con su pierna izquierda, atropellando a Delvin Alfonso, quien ya se encontraba en el suelo. Y Yender Herrera la interpreta como una infracción a favor del carrusel aurinegro. Sector derecho, pegado a la tribuna central, levantará Juan David Sánchez, levantará Adalberto Peñaranda, los dos detrás de la pelota.
1: Se va a cobrar el tiro libre, ojo, atención, está Peñaranda, está Sánchez, va el zurdo, va a ir Juan David para meter la pelota arriba, Polero el cabezazo, que va controlando primero el arquero Juan Reyes, que se quedó con la pelota, va saliendo rápido, va buscando a Cañate, primero la marca, llegamos a Delvin, viene Alfonso, ahí está Alfonso, no ha podido Cañete con Alfonso, ¿no?
0: No, le ha costado ese sector de la cancha. Táchira la domina en el fondo.
1: La pelota que la viene y la va buscando Pérez Siri. Tocaron con Oscar Hernández. Ahora el que va reventando para allá es Alfonso, que va mantiendo raro. Epa, árbitro. Eso es falta. Sí, señora, hay falta. 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Ahí está la infracción. 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
1: La pelota que la viene y la va a soltar por allí Juan David, va a ir Sánchez que va a pitar. Ahí está ya Yender Herrera dialogando con el técnico, ¿no?
0: Con Leonardo González. Conversa con Leonardo González. Quizás no le ha gustado las últimas decisiones del principal, es lo que le termina reclamando, o tal vez le termina diciendo Leonardo González, y ya Yender Herrera le advierte: ya no más, la última, aquí la autoridad del partido soy yo.
1: Y sabe que le dijo también allí Yender: usted tranquilo, que yo le pongo orden a todo esto. Va a sacar Juan David, a ver que se va a venir Sánchez. A ver qué va a levantar Juan David, que va a meter la pelota larga. Cambio de frente bueno para que la venga buscando por el sector derecho Delvin Alfonso. Ahí está Alfonso Delvin, que viene soltando atrás para que lo tenga Guillermo Frata. 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
1: Ya tenemos 10 minutos de esta primera parte. 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
14: Dame marcador.
1: Esto está 0-0, sí señor, 0-0 está esto.
0: 0-0, el partido en estos últimos minutos se ha tornado un poco complicado para Táchira, ¿no? En cuanto al dominio.
1: Ah, Táchira. Me voy a lo que dijo Jesús Rodríguez esta mañana y empezando la transmisión. Portugués es un equipo rocoso que siempre va a buscar también el cuerpo a cuerpo, ¿no?
0: Sí, es correcto. Allí termina por perderse esa jugada por el costado derecho entre el jugador Carlos Calzadilla y Agustín Pérez, ambos volantes de primera línea. Sale desde el fondo Portuguesa con pelota dominada.
1: La pelota que viene y va buscando. Atención que se viene por allí. Nada más y nada menos que César Urpín. Va dejando atrás para que la tenga Quero. Quero que va saliendo a ras de piso. El que se la va pidiendo es Yepes. Alejandro que viene soltando. Lomasano que va manejando. Dejaron la pelota atrás para que la tenga Quero. Recuerden ustedes que el tachirense Johan Moreno sufrió una lesión, ¿no? Y también ha sido operado de su rodilla.
0: Sí, es correcto. Uno de los jugadores de volante de primera línea pega en el juez principal la pelota. Bote a tierra, la pelota queda en poder del Deportivo Táchira.
1: Va a sacar el Deportivo Táchira y se la está pidiendo el árbitro principal, Yender Herrera. Está ganando entonces Monagas 1-0.
0: No, creo que lo empató.
1: Ah, sí, lo está ganando, empató de UCB.
0: Creo que lo empataron en la capital de la República. Ya vamos a tener lo que es la información. Lo empató, sí señor, lo empató. Opa, 1-1.
1: A ver, permítame que el Deportivo Táchira se viene. ¡Ramírez! ¡Ay, Coco! Remató con la pierna zurda. El balón se fue ancho. Avisó el Deportivo Táchira Jesús Rodríguez.
4: Sí, la tuvo el equipo atigrado por intermedio del Coquito Ramírez. La levantó, pero lamentablemente no le salió con dirección al arco. Pudo ser la primera anotación para el equipo Deportivo Táchira, que hasta ahora ejecuta un buen partido.
1: La pelota que está en el fondo, viene Guillermo Frata, mandó arriba, intentaba por allá salvar la Calzadilla, no pasa nada, la pelota que quedó viva, va peleando el Morocho Rojas, ojo que se viene por allá Cañete, lo intenta Cañete, la marca apareció Delvin, pero con falta, dice el árbitro. Sí señora, hay falta, que no te falte pasar por Aldefrío, se va a cobrar el tiro libre con Changana, y ahora te voy a hablar de Fotón, los camiones, la marca número uno de camiones que está en la China, está aquí, sí señor, en San Cristóbal, y ya recorre gran parte de Sudamérica. 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
12: Fotón. Muchachos, ¿sí? En este momento los partidos, minuto 85, lo gana Carabobo 1-0 ante el Trujillano, la Universidad Central de Venezuela, minuto 44, 1-1. Y aquí en Pueblo Nuevo, minuto 14-0, Táchira Portuguesa.
1: Perfecto, Daniel, muchas gracias. Ahí se va a ver, está en parte baja Daniel, ahí escondidito, lo vemos. Se va a cobrar el tiro libre, ojo, atención que va a venir Cañate para mandar el centro arriba. La pelota que se va a ir totalmente desviada por última línea al saque de meta que lo presentamos con Cronos, porque Cronos es el lubricante, Cronos es el caballito de batalla que recorre Venezuela.

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3: 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Ataca portuguesa. Se viene el morocho roja. Metió la pelota. Primero apareció Oscar Hernández. Perdió y recuperó. Nadie le gritó a Oscar. Ladrón, ladrón, ladrón, ¿no?
4: Sí, es correcto. Allí Oscar Hernández termina perdiendo la pelota. Va Táchira por el costado derecho.
3: Ojo que se viene y viene por allí. Delvin Alfonso metió la pelota larga para que venga y para que busque por allí. Adalberto Peñaranda por el centro. Va Polero. Para él va la pelota. ¡Ah! Al piso apareció el corte providencial que hacía por allá. Cuña el rebote. Lo va manejando nuevamente Laurinegro. Ojo que se viene Calzadilla. Apareció por allí Coquito, remató y debajo del arco apareció Quero para mandar la pelota, despejarla. Se ha salvado Portuguesa, Albert.
4: Se ha salvado Portuguesa, la cuarta opción que crea Táchira para gol. Quizás la más clara, esta es la segunda más clara para Táchira en ese desborde por derecha. Las tres anteriores han sido desbordando por derecha. Delvin Alfonso en esta oportunidad le filtra el pase a Calzadilla, remata fuerte, rechaza a Reyes. La pelota le queda en la pierna zurda de Coquito para rematar a puerta vacía. Llega el central, marcado con el dorsal número 27, Luis Quero, y la termina rechazando.
3: Ojo que el ganador se viene por allí Coquito. Eiderberg quería engancharla. Al piso iba primero Luis Quero para mandar la pelota para un costado. Va a atacar. Me huele a gol a favor de Táchira, muchachos. Me huele a gol a favor de la Uninegro.
4: Claro, ya ha generado cuatro. Cuatro en estos 15 minutos del primer tiempo.
3: Va a cobrar, se va a cobrar de banda. 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Sintari y Barrio Bolero ya sacaron la pelota que la tiene Polero. Intentaba luchar de espaldas al largo. Primero apareció por allí Urbine, mandando la pelota nuevamente por un costado. Favorece a Laurinegro. Ahí está reclamando algo González, ¿no? Mírenlo, está molesto el profe. La pelota la tiene Peñaranda. Sigue de Alberto. Bicicleta va, bicicleta viene. La va soltando. Quería tocar arriba donde estaba Juan David. Nuevamente y saque de banda. Sin que favorece el Deportivo Táchira. Va a ser vivo Juan David. ¿Qué dice el árbitro? No, tiene que ser más atrás, Juanda.
5: Muy cerca. Peñaranda, sí, Peñaranda que está estrenando los Mercurial Superfly que se usaron en el Mundial.
3: Ah, sí.
5: Sí, las botas, hablando de los guayos.
3: Ah, los guayos. Ahí los tiene Adalberto. Tocó con Juan David. Me gustan más los de Juan David, le cuento, ¿no?
5: Bueno, estos fueron los que están de moda, los que se usaron en el Mundial, los que tiene Peñaranda, los sí, que son rosaditos.
3: Los tiene todo el mundo, ¿no?
5: Sí, sí.
3: La pelota la tiene por allá el Deportivo Táchira. Ojo que viene y va buscando a Eiderberg. Está Ramírez, lucha Ramírez. Va con Juan David también, que quiere meter la pierna. Dice el árbitro que hay una falta. 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Sí, señor, hay falta. Hay falta, falta, falta, falta. 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
4: Ya en 16 minutos del primer tiempo, Táchira generó 4. La primera, el minuto 3, desborde de Peñaranda, la entregó para Polero, terminó rechazando el central. Minuto 8, levanta Juan David, la pelota del costado derecho, una falta, y termina cabeceando Polero a las manos del arquero Juan Reyes. La tercera, minuto 12, filtra a Agustín Pérez, Coquito Ramírez mano a mano, la define por arriba, y la recién, minuto 15, termina Delvin Alfonso dándole el pase para filtrar la Calzadilla por derecha, mete la pelota, le queda el rebote a Coquito y la termina sacando el central. De las cuatro que acabo de describir, tres han sido por el costado derecho, Delvin Alfonso, Calzadilla. Yo creo que por ahí está la fórmula.
6: Hay gol en los escenarios del país. Se adelanta con la segunda anotación el equipo del Carabobo. Derrota 2-0 a Trujillanos. Se juega el minuto 89. Carabobo 2, Trujillanos 0, gol de Mesa,
3: Dimas Mesa.
6: Al minuto 86.
3: Sí, señor, Dimas Mesa entonces ha marcado el segundo para el equipo del Carabobo allí en Valencia. Va saliendo entonces Portuguesa desde el fondo, la tiene por allí Juan Reyes, que viene soltando por la banda izquierda para que la tenga Urpín, que viene soltando rápido, buscaron arriba Cañate, primero la marca que hacía Lautaro Lugni, a ver que viene soltando rápido arriba para Polero, primero nuevamente la tiene Urpín. Veo desesperado a Táchira, Albert.
4: Claro, porque es que ha tenido en estos últimos 5 minutos ha tenido dos claras. El remate de Coquito, que terminó sacando el central, y el remate del jugador, los dos últimos han sido de Coquito, una que la terminó definiendo por arriba y la otra que terminó sacando el central. Entonces quizás pasa los minutos, Portuguesa de a poco se va afianzando en la mitad del campo con esos números importantes de cuatro volantes, y los cuatro del fondo son ocho, pero Táchira adelanta líneas. Fíjese donde posiciona a Óscar Hernández para presionar alto al no tener la pelota. Los dos primeros en presionar, Polero y Peñaranda. Después aparece Óscar Hernández.
3: La pelota que la viene y la va perdiendo por ahí García. Va recuperando rápido el Aurinegro por intermedio de Iber Ramírez, que quiso enganchar. Viene soltando rápido para que la tenga Dalberto Peñaranda. Ahí está Dalberto, busca con quién tocar. Va soltando por la banda izquierda, así para que la tenga por allí Juan David. Está preparado para meter el centro. Va Juan David, buscaba Polero, no pasa nada. Primero la pierna es de Trujillo. El rebote que lo viene buscando Delvin Alfonso, que viene soltando la pelota atrás para que la tenga Guillermo Frata. Frata que va, Frata que pisa, busca compañía, la tiene con Polero. Ahí está Rodrigo, que viene soltando ahora con Guillermo. Va Frata, que va soltando nuevamente por la banda derecha para que la tenga por allí Delvin Alfonso, que va a meter el centro. Primero llegó Urpín para el cabezazo defensivo. Ramírez que empujaba. El árbitro dice que hay falta, sí señora. 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Mientras tanto le presento el tiempo. 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
3: Señoras y señores, tenemos 20 minutos de esta primera parte. 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
3: Esto está 0-0. Esto está 0-0. No se hacen daño. 0-0. Está el compromiso. Te escucho, Nerio.
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3: Ataca Táchira, Nerio. Atención que se viene Delvin Pisa. Va a llegar a línea final a la marca, parecía Trujillo. Viene dominando la pelota nuevamente el Aurinegro por intermedio de Peña. Anda, Alfonso que viene, intentaba por allí con Carlos, pero no pudo, al piso va Agustín Pérez para recuperar la pelota, tiene para sostener por allí donde estaba, nada más y nada menos que Juan David, ahora va tocando nada más y nada menos la pelota Óscar Hernández, Óscar que viene, Guillermo que va, todo Táchira en territorio, sí, en territorio de Portuguesa, lo intentaba Guillermo, estrelló la pelota en esa espalda de un contrario, ahora el que va saliendo es Urpine, tocó la pelota para que venga por allí Eva García, en una baldosa dejó regado a Juan David. Sigue Weber, primero la marca, llegó Óscar Hernández, la pelota que se va a ir por un costado, señoras y señores, al saque de banda.
4: Esto es lo que preocupa, ¿no, Jesús? Va transcurriendo el tiempo, Táchira puede estar cayendo en esa ansiedad, Portuguesa se afianza con ese módulo táctico 4-4-2, le cuesta un poco ahora a Táchira destrabar el partido, después de lo que fue esa última opción al minuto 16, minuto 15 de lo que va a este partido. Entonces creo que esto es lo que Táchira debe tener un poco de calma, ¿no? Tener la pelota y buscar lo que de principio logró destrabar, los costados. Por ahí puede estar la fórmula, por ahí se puede estar destrabando el partido.
3: La pelota la tiene Peñaranda. Atención que lo intenta Dalberto. Hay tres que atacan, tres que defienden. Se le va larga Dalberto. La pelota que quedó viva. Dice el árbitro que no pasa nada, que fue todo pelota. Ahora viene por el costado izquierdo la salida con Alejandro Yepes. Viene Alejandro. A ver, quedó tirado en el piso Peñaranda. Lo van a tener que atender. El árbitro que no para el juego. Lobazano que va soltando. Arriba buscaban a José Pérez. Sigue luchando José, que va abriendo la pelota por la banda derecha. Ojo que se viene Urpine. Ahí está César, va a ir Urpín, que va a ser Urpín, va a meter el centro, directamente a las manos, sí, a las manos del arquero, Alejandro Araque, Jesús Rodríguez.
6: Sí, hay que decir que a Alberto Peñaranda en esta ocasión se le fue un poco alto, un poco largo el balón y lógicamente la perdió, no la pudo dominar y controlar para que llegase la primera anotación, pero así es. Con toque de primera intención, con mayor rapidez por parte del jugador Alberto Peñaranda. Lo he visto mejor que en el anterior partido.
3: La pelota que la viene y la va buscando. Atención. Táchira la tiene por intermedio de Delvin Alfonso, la va soltando en cortico para que venga soltando por allí donde estaba Carlos. Va perdiendo Peñaranda la pelota. Ahora el que viene buscado por allí es José Pérez, cae al piso. El árbitro dice que no pasa nada. Va Táchira, Adalberto que se estaciona, viene soltando rápido para que la tenga Carlos. Sí, esa es Calzadilla, Calzadilla que va, pero no puede. Busca con quién, no hay espacio. Los está buscando Táchira con Óscar Hernández. Óscar que va filtrando la pelota. Primero pegaba en Cañete, recuperó Lobazano. Atención que se viene García, va Ever. A la marca llegaba por allá primero Lautaro Lugni para recuperar. Se lanzó al ataque Lautaro. Va tocando con Porero. Este que viene buscando a Peñaranda. Va a ir a Adalberto. Mejor Lobazano en la marca para tapar espacio. Va Lautaro que va a meter el centro. Polero, la primera que tuvo de pierna zurda, se le fue alta, pero era buena la intención para el Deportivo Táchira en 24 minutos, Cáceres.
4: Bueno, cuando tiene las marcas referenciadas, cuando Portuguesa referencia a jugadores que puedan destrabar el partido, aparece Lautaro Luzni por el costado izquierdo. El central se va al ataque para levantar una pelota de costado izquierdo y conseguir ubicar a Rodrigo Polero, quien ante la marca férrea del central marcado con el número 27, Luis Quero, lo incomoda a la hora de rematar de pierna izquierda sobre el punto penal. Entonces esto da a entender de que los puntos o lo que ha referenciado Portuguesa, Jesús, deben aparecer jugadores de atrás para destrabar este partido y ser sorpresas en la zona 4 que defiende Portuguesa.
6: Y lamentablemente para Táchira no le llegó la pelota en un bote que fuese más efectivo el jugador del equipo atigrado, pero está llegando, está aumentando el volumen de ataque, está siendo ordenado. Ataca Táchira.
3: Ataca el Deportivo Táchira, a ver qué se viene por allí. Apareció Edipper Ramírez, cayó el nombre del árbitro, dice que hay falta. Sí, señor. Hay falta, que no te falte pasar por el de frío. Primero presentamos el tiempo de juego, claro. 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
3: Ya tenemos 25 minutos de esta primera parte. 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Nosotros ya le sacamos el Sofipaz, la tarjeta, sí. Al niño Kevin Gutiérrez se la mandaron a sacar desde el Junco. 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
7: Dame marcador.
3: Esto está 0-0. Ese es el marcador. La pelota que la tiene Agustín Pérez. Viene soltando por la franja izquierda para que aparezca ahora por allí. Nada más y nada menos que Juan David. Soltaron la pelota. Se viene. Para mí está sobrando uno en la mitad de la cancha y se los dije esta mañana, ¿no?
4: Sí, es que está sobrando uno. Está muy claro porque quizás Calzadilla no puede tener marca, pero la pelota no le llega. Esto hay que buscarla. Óscar Hernández regresa hasta el círculo central para darle la salida al equipo, para abrir los espacios en la mitad. Va Táchira construyendo desde el dominio con la pelota al pie.
3: La pelota que la viene y la va buscando Lautaro. Ese es Luzni que viene soltando la bola atrás para que la tenga Agustín Pérez, que se mete entre los centrales para organizar y darle salida a Táchira con Guillermo Frata ahora para que la tenga nuevamente con Agustín Pérez, que viene Frata, que va, se viene el Deportivo Táchira en la salida, viene para soltar por allí con Guillermo Frata, cae un hombre al piso, el árbitro dice que no pasa nada. Ojo, atención que se viene la contra, puede ser buena, la tiene Cañate por la izquierda, el que va es el Morocho Roja, por el centro el que llega es Pérez, ahí viene soltando con Cañete. Jugó de primera, Ever García está en la frontal del área, abrió con Urpín que va a meter el centro, Cañete la bajó, se salvó Táchira, muchachos, se salvó Táchira sin tanto toque, mire el peligro que hace este equipo del Portuguesa. Lobazano quema, Urpín que tiene por la derecha, viene soltando la pelota para que la vaya buscando nuevamente con Lobazano, va atacando Portuguesa, va a meter el centro arriba, Óscar Hernández que va soltando, ahí la buscaba Ramírez, cayó al piso. Eso sí, hay falta. Que no te falte pasar por al de frío, Albert Cáceres.
4: 28 minutos y Táchira sufre la primera. En un dominio prácticamente de 2 minutos con la pelota al pie, termina perdiendo la pelota por el costado derecho. De allí comienza a marcar la jugada, una transición rápida al Portuguesa. En una individualidad la abre por el costado izquierdo, donde llega el jugador marcado con el número 14, Ever García, para conseguir y levantar la pelota al segundo palo, donde apareció el Morocho Rojas. Y por suerte se la baja Cañete pero no logra empalmar porque llega el cierre del central, o de Óscar Hernández, llega el cierre a la hora de que iba a rematar el jugador del Portuguesa y termina ahogándole el grito de gol. Pero Táchira lo sufrió en esta y hasta ahora la única. Va Táchira.
3: Va Táchira, a ver qué viene Juan David, va a ir Sánchez que va a meter el centro arriba, para nadie, no llegó Polero, se quedó estacionado Peñaranda, tampoco llegó Calzadilla, va a meter el centro arriba largo, primero para cortar, apareció nuevamente Laurinegro por intermedio de Agustín Pérez, que tiene el desgaste de siempre Agustín, va tocando con Delvin, ahora el que viene es Calzadilla, que viene soltando la pelota en la mitad del campo para que llegue por allí Pérez, aparecía también Hernández que va soltando la pelota y tocó donde estaba Dalberto Peñaranda, ahora es Sánchez, Peñaranda, Juan David, Peñaranda, van al toque, toque, sigue Peñaranda, le quitaron la pelota, ese recorte ya a Peñaranda lo conocen y ya se la quitan fácilmente.
4: La tercera pelota que pierde Peñaranda en el uno contra uno y el equipo jugado.
3: ¿Así?
4: Sí, señor.
3: Bueno, anote, anote. La pelota que la tiene Lobazano, a ver que viene soltando atrás para que vaya nuevamente César Urpín. Urpín que tiene, Lobazano que traslada, viene soltando la pelota en la corta para que la tenga por allí Alejandro Yepes. Yepes que viene soltando por la banda izquierda para que vaya saliendo Moisés Acuña. Ahora Acuña que va atacando en cortico. Yepes que va, ahora que viene buscando la pelota, es Trujillo. Trujillo que le va a dar la vuelta a la cancha, viene dejando atrás para que la tenga el arquero Juan Reyes. Escuchamos a Nerio en la publicidad.
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3: Ojo que atacaba el Deportivo Táchira, el remate de Polero, que se fue ancho nuevamente. Allí en toda la empanada le pegó Rodrigo, la pelota se fue alta. Avisa Táchira en sí, 30.
5: La diferencia, bueno, cuando aparece Óscar Hernández en el compromiso, ¿no? El único jugador que tiene la capacidad de levantar la cabeza y hacer una jugada diferente por la mitad. Por los momentos Táchira se ve predecible jugando solo por los costados y tirando un centro a ver qué puede hacer Rodrigo Polero. Creo que coincido con lo que dice Joao, hay un jugador sobrando en la mitad de la cancha y es Carlos Calzadilla.
3: Iba a decir eso, y ese hombre es el que está suspendido.
5: Ah, por supuesto, Carlos, por supuesto, Sosa. Pero tienes a un sustituto en el banquillo como lo es Brian Palmesano por Carlos Calzadilla que no aparece.
3: Es correcto. Esa mañana la dimos. Ese fue el once que yo di.
5: Bueno, usted colocaba Calzadilla, ¿no?
3: ¿Cómo?
5: ¿Usted colocaba Calzadilla?
3: No, Calzadilla no. Coloqué a Palmesano.
5: Sí, claro, usted
4: claro, lo pero le agregó a Calzadilla.
5: Claro.
4: Exacto. No ubicó a Óscar Hernández.
3: Ah, perdón, a Óscar Hernández no. Calzadilla, exacto. Pero con Palmesano.
4: Es correcto.
3: La pelota, porque dijimos de que Calzadilla era hombre de confianza del técnico, ¿recuerden?
5: Correcto.
4: Sí, señor.
3: Es así. La pelota que se fue por un costado, señoras y señores. Ahí hay saque de banda a favor del Deportivo Táchira. 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Bien, saludos Andes, en Centaribo y también en Barrio Obrero. La pelota que la viene manejando el Aurinegro. Por ahí aparecía Juan David. Juan David que viene soltando atrás. Ahora el que va llegando es Lautaro Lugni. Va saliendo desde el fondo el Deportivo Táchira para que la tenga ahora Guillermo Frata. Frata que viene soltando por la banda derecha. Pegadito allá a la central. Dejaron la pelota atrás. Este toque y toque de Táchira, pero se atrasa, me parece, el equipo del Flaco Pérez Greco. Va soltando para que la tenga y ahora va. Vaya buscando por allí Guillermo Frata, Delvin Alfonso que viene soltando para que la tenga y la busque también. Calzadilla, Calzadilla que va tocando a ras de piso. Peñaranda que la busca, Peñaranda que la pierde. Lo tocaron en el tobillo, le hicieron falta. Se va a cobrar tiro libre, sí señora. Hay falta, falta, falta, falta. 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
4: Me parece que si Peñaranda entiende que es el jugador que más marca arrastra y puede sostener la pelota, se abre el partido. Porque cada vez que recibe llegan dos a referenciarlo. Y al llegar dos a referenciarlo, se va a abrir el espacio para que cualquiera que esté cerca logre llegar a ese espacio y se pueda conseguir algo más. Pero
5: me
4: Peñaranda...
5: ¿Sí? El jugador que acaba de tomar la pelota para cobrar el tiro libre.
3: Juan David.
5: Juan David Sánchez.
4: Y es la porque segunda. Y es la segunda, ¿no?
3: Pero es por el zurdo.
4: Pero no se veía.
5: Debería estar en el área.
3: Está Sosa,
5: ¿no?
4: Exacto.
3: Porque siempre está Sosa, muchachos. Atención, se va a cobrar el tiro libre. Ahí para levantar, se va a cobrar el tiro libre con Changán. La jugaron en la corta, viene Eiderberg. Terror en esa jugada de laboratorio. Nadie la entendió. Mírenla cómo le quedó la camiseta a Frata. Lo sujetaron, lo abrazaron. Hay que ver también, muchachos. Hay que ver qué pasó. Miren, la van a revisar también. Es lo que está pidiendo. Lo pueden llamar del VAR también, al árbitro. Porque mire cómo le quedó la camiseta Frata. Así como llega Ciro Albarracín los viernes allá al programa. Mírenlo.
15: ¿Cómo que no?
5: Tenemos VAR, ¿no?
3: Vamos a ver si la revisa, muchachos. Se paró el chino Recobo. Iba a preguntar por Recobo porque en 33 minutos no se había parado en la raya.
4: Sí, allí se levanta Recoba para dar esas indicaciones. Llama a Guillermo Frata para cambiar la franela, ¿no? Le han roto la franela a Guillermo Frata.
5: Albert, y calienta todo el equipo, ¿no?
3: Sí, la están revisando.
4: Vamos a chequear. Es que le rompieron la franela a Guillermo Frata en ese forcejeo dentro del área. Yender Herrera termina. Uy, le va a sacar le va a mostrar la tarjeta amarilla a Guillermo Frata. ¿Sí?
5: No, lo advirtió.
3: No, pero lo amenazó, ¿no? Lo amenazó allí Yender a Guillermo Frata, mírenlo. Vino hasta aquí para sacarlo.
5: Una advertencia.
3: Sí, fue la advertencia. Y le quedó rajuñado el pecho a Guillermo Frata por lo que vemos desde acá, muchachos.
5: Bien, bueno, ya. Ahí estamos viendo en el monitor cuando se dirige al cuarto árbitro a mostrarle la camiseta rota, ¿no? Ahí estamos viendo la repetición.
3: Está molesto Guillermo Frata, le cuento. Está muy, pero muy molesto Guillermo Frata. Bueno, se reanudó el partido, muchachos. Atención, que viene para buscarla. Viene soltando la pelota arriba para que la tenga, para que la busque. Arriba llegaba Cañete. No pasa nada, la pelota que se va a ir por un costado, por última línea, señoras y señores. Al saque de meta, 35 minutos. 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
3: Sí, ya tenemos 35, camino del 36, el marcador con el Banco Sofitasa. 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
3: Esto está 0-0, no se hacen daño, no se hacen daño. Está 0-0 el partido, Albert.
4: 0-0, el partido está entrando en lo que Portuguesa necesita, Jesús. Aguantar el resultado, un punto en Pueblo Nuevo es vital para ellos en las aspiraciones del torneo clausura. Táchira debe ir a buscar el partido. Después del minuto 15, después de ese remate de Coquito que terminó sacando el central, Táchira no se aproximó más al arco. Táchira cayó en ese dominio, en ese dominio de pelota, pero en propio terreno. No pasa de la mitad con pelota dominada y si llega es al borde del círculo central y regresa.
6: Eso ocurre por mérito del rival. ¿Qué ha hecho Portuguesa a lo largo de los primeros 45 minutos? Se maneja con su tradicional 4-4-2, pero adelantan líneas conjuntamente cuando van al ataque y cuando van a defenderse repliegan, manteniéndose equidistante entre líneas. ¿Y qué controlan? Controlan los espacios y permiten recuperar la pelota. Eso es lo que hace Portuguesa. Juego táctico bien programado por parte de Leonardo González.
3: Está molesto
6: Recoba. Tiene que descifrarlo. Recoba, sí, pero tiene que la solución la tiene el banco. Tiene que hacer los cambios respectivos. ¿Y por qué no hacerlos antes de terminar la primera parte o en el inicio del segundo tiempo?
3: No hay tarjeta para nadie, ¿verdad?
4: No hay tarjetas.
3: La pelota que está en el fondo, a ver que viene saliendo Quero. Mandó la pelota larga para que la vaya buscando por allá. Aparecía José Pérez, cae al piso. El árbitro dice que no pasa nada. Ahora el que la tiene por allí es Guillermo Frata. Frata que viene soltando. Se van a sentar todos los que estaban calentando por parte del Aurinegro, ¿no, muchachos?
4: Sí, se termina por sentar el jugador Juan Sanguino, Diego Díaz, Brian Palmesano, Jefferson Caraballo, Luis Zúñiga y Alexander Rondón Jr.
3: No me gusta el partido de Táchira, les digo.
4: No, le falta un poco de dinámica la dinámica está en la mitad.
3: No.
4: ¿Quién le puede dar dinámica? Está en el banco de suplentes.
3: No hay nada, muchachos.
5: Bueno, lo habíamos advertido, ¿no? Sin un jugador de creación, eso es lo que va a pasar.
3: Ojo que se viene, el Aurinegro viene atacando a Alberto Peñaranda, viene soltando la pelota atrás, intentaba nuevamente Peñaranda, nadie llegó, el rebote que lo tiene Delvin, puede probar Alfonso, pegó en la espalda de Lobazano, sí señor, hay tiro, hay tiro de esquina. 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
6: Primero

0: Bélgica. Ahora se viene por allí el Morocho. Rosca que va soltando por la banda derecha para que llegue García. A la marca llegó Coquito. Le van a sacar ahora sí la tarjeta, miren. Le van a sacar la tarjeta a Ramírez, claro. ¿Por qué razón? Porque es la cuarta. Y aparte que ha botado la pelota a la tribuna.
1: Bueno, frustración de Coquito Ramírez, ¿no? En esa disputa por la pelota lo llama Yender Herrera, el principal, para mostrarle el cartón o advertirlo, ¿no? Pura advertencia hoy, Yender Herrera, ¿no? Un árbitro que acostumbra a sacar tarjetas. Hoy ha conversado a lo largo ya de estos 40 minutos del primer tiempo, mire, ya.
2: La dejó sí. En el camerino.
1: Sí, conversó. El Morocho Rojas se molesta por no la amonestación del jugador.
0: Si no amonestó a Leo González, que le manoteó y que lo gritó también allí desde la raya.
1: Entonces, si esto es así, el segundo tiempo viene en tarjeta para todos.
0: Sí, señor, como de 15 años. Así señor. Como cuando empiece Dauriel a cumplir los 15, van a ser tarjetas por todos lados.
1: Lluvia de sobres.
0: Lluvia de sobres. Abre que metieron la pelota larga. Dios, Daniel, no se me vaya tan rápido. Metieron la pelota, se fue a última línea. Señoras y señores, al saque de meta a favor del Deportivo Táchira. Ya tenemos 40 minutos, sí señor, de esta primera parte. 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
0: Esto está 0-0, la pelota que la tiene Oscar Hernández, a ver que viene buscando con Ramírez, se le fue larga, Ramírez intentó recuperar, ahora la tiene Polero, puede ser en esta, a ver, Rodrigo estrelló la pelota en un contrario, el rebote que lo viene parejando para allá, Agustín Pérez viene soltando para que la tenga Peñaranda, atrás se entregó muy mal la pelota Peñaranda, está para salir Peñaranda del partido, ¿no? Está para salir Peñaranda, muchachos, se viene Cañete, a ver que va al área, primero Lautaro que leyó muy bien, recuperó la pelota Lautaro Lugni.
1: Bueno, fíjese que
5: gran partido de Lautaro en lo que va de primera parte.
1: Cuarta pelota que pierde Adalberto Peñaranda y el equipo nuevamente jugado, ¿no? El equipo jugado.
0: Sí, señor. La pelota que la viene y la va buscando. Nuevamente la tiene Ramírez. Eiderber Ramírez que viene soltando la pelota para que la tenga por allí donde estaba Juan David. Nuevamente con Polero. Juan David atrás que tiene soltando la pelota es Oscar Hernández. ¿Sabe que le falta a Táchira también? Me falta voz de mando en la cancha para que la tenga Guillermo Frata para que vaya por el sector derecho. Ahora se viene Calzadilla que quiere enganchar, hizo la suya, atrás la tiene con Delvin Alfonso que va a meter el centro arriba para buscar a Polero. Primero el cabezazo defensivo de Quero, cae al piso, el árbitro dice que hay una falta. Sí, hay falta, que no te falte pasar por Alde Frigo, todo en refrigeración comercial e industrial y con tanto apagón. 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Lerio Ramírez, te escucho.
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7: Pao Sepúlveda narra para Buena Compañía 94.1 FM.
0: Muchas gracias, Nerio. La pelota que la tiene Ramírez vino desde tres cuartos para recuperar y se la va entregando atrás para que la tenga Alejandro Araque, que le va dando la salida al equipo. Ahora el que viene por allí es Guillermo Frata. Buscó a Agustín Pérez y viene Pérez. Pérez que viene para soltar, Pérez que viene para aguantar. Dejando la pelota por el sector derecho para que la nuevamente la tenga Guillermo Frata, que quiere cambiar de frente. Puede ser buena para que vaya Juan David. Juan David va a llegar, no va a llegar. La pelota se fue por un costado. Señoras y señores, claro que sí, al saque de banda que favorece a Portuguesa en 43 minutos al BR.
1: Mire, conversa Agustín con Calzadilla, con Peñaranda, a moverse para no terminar rifando la pelota de esta manera.
0: Y ¿sabe qué quiere que le diga algo, muchachos? Peñaranda es uno que no se le puede hablar, ¿no? Porque le hablan y no mira a sus compañeros.
1: Sí, exacto. Es un jugador que en estos últimos pelotas que ha perdido no va a recuperar, termina mirando la jugada y por suerte hay un respaldo importante.

0: Lautaro Luzni en esa última que terminó cortando en ese mano a mano contra Cañete. Juega Portuguesa.
1: Metieron la pelota larga primero para cortar. Aparecía Delvin Alfonso que la viene y la va luchando. Delvin perdió con Cañete. Ah, no. El que estaba por allá era Trujillo. Le hizo falta. Sí, hay falta. 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Va a cobrar rapidito. La tiene ya Guillermo Frata. Va a salir Frata desde el fondo para que sostenga. Le está pidiendo compañía Frata a sus compañeros. Valga la redundancia, que se acerquen, que la piden.
0: Claro, exacto. Es que no hay movilidad por parte de los jugadores que están en el campo de juego. El que más se muestra es Oscar Hernández, pero muy lejos de lo que puede hacer daño con pelota dominada. Le toca rifarla a Araque.
1: La pelota que la viene y la va buscando. El aurinegro se viene por allí. Ramírez va tocando con Delvin. Ahí aparecía Juan David. La tiene Peñaranda que va soltando por la banda izquierda para que venga. Se va a venir Ramírez. Se metió al área. ¿Qué dice el penal. Árbitro? Hay penal. Hay penal. Hay penal a favor del Deportivo Táchira. Sí, el jugador más incisivo, el jugador más peligroso que había en el partido era el señor Eider Bercosquito Ramírez. Y hay penal a favor del amarillo y negro.
0: Penal a favor del Deportivo Táchira, penal a la altura ya de lo que es la etapa final de la primera parte. Le han cometido la infracción a Coquito Ramírez al borde del área 16:50. Ya vamos a tener
2: quiero
0: la reiteración.
2: Verla, ¿no, Albert? Quiero
0: sí,
2: verla.
0: Exacto. Aquí tenemos la reiteración. Recibe de Adalberto Peñaranda y, sí, termina cometiéndole la infracción el jugador del Portuguesa. Recibe, engancha al volante de primera línea y Anthony Trujillo termina con la pierna izquierda por dejarlo y cometer la infracción. Un toque, solo un toque suave abajo.
2: Uy, yo creo que estaba afuera, muchacho.
0: No, no, adentro.
2: Estaba afuera.
0: Estaba
2: afuera, ¿no?
0: No, no. ¿Dónde estaba Albert? Estaba ya
2: estaba
0: dentro
2: fuera,
0: del área.
2: Adentro.
1: Ah, perfecto.
0: Dentro del área ya estaba el Coquito Ramírez con pelota dominada.
2: Para mí la veo afuera, ¿no? No sé.
0: Bueno.
2: No sé.
0: Lo cierto es que hay penal. Penal a favor de Táchira, Rodrigo Polero. Detrás de la pelota, la número 5, Juan bueno. Reyes, capitán, bajo los tres palos. Yender Herrera, las últimas indicaciones.
1: Señoras y señores.
2: Está ahí. Sí está adentro, muchacho.
1: ¿Cómo?
2: Sí está adentro.
1: Perfecto. Señoras y señores, se va a venir el cobro del tiro penal a favor del Deportivo Táchira. Agarre dato, Nerio, agarre dato también Kevin Gutiérrez. Ya lo dijo Daniel Ortiz, estaba dentro. Se va a venir
3: yo el cobro. Yo me imaginaba.
1: Sí. Se va a venir el cobro del tiro penal. Ahí está, nada más y nada menos que Rodi puede ser el primer cántalo conmigo de este torneo clausura para el Deportivo Táchira. Atención, ahí en el arco está Juan Reyes, Yapito Yender, va y Rodrigo.

0: Rodrigo, de Polero, desde el manchón blanco, desde el punto penal, desde los 12 pasos, señoras y señores, pone a ganar el Deportivo Táchira en 45 minutos de esta primera parte. Táchira tiene 1, Portuguesa tiene 0, Albert Cáceres.
1: Fuerte y abajo, con el empeine en su totalidad, termina por ejecutarlo Rodrigo Polero. Reyes al bajante izquierdo y la definición engañó totalmente al portero, al bajante derecho, la clava en el ángulo inferior derecho para poner la ventaja al borde de lo que es la terminar los primeros 45 minutos. Fuerte y abajo, como un centro delantero, frialdad total para Rodrigo Polero, que no dudó en ejecutar este penal y darle la ventaja al Deportivo Táchira sobre la parte de este primer tiempo. Ya han terminado estos 45 minutos, desde el punto penal para Táchira, tiene la ventaja en este primer tiempo, 1-0.
0: Señoras y señores, justo después de cobrar, el árbitro pitó y esta primera parte, sí, aquí en Pueblo Nuevo lo gana Táchira, 1-0 con gol de Rodrigo Polero. Táchira tiene 1, Portuguesa tiene 0. Escucho la voz comercial de Nerio Ramírez y ya vengo con los comentarios, con el análisis de Albert Cáceres, de Jesús Rodríguez, de Daniel Ortiz, también por ahí está, epa, está Sofijita, la cumpleañera de hace unos días, claro, aquí los escucho, Nerio Ramírez.
2: Muchas gracias.
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4: Muchas gracias. Sí, ya Sofita está desde muy temprano aquí con nosotros. Sí. Permíteme recibir el saludo de Sofía Martínez para todo el equipo de Radio Sport y de buena compañía 94.1. Luego de esa gran celebración de su cumpleaños, hoy está acá en el Templo Sagrado del Fútbol.
5: Sí, hay que mencionarlo porque recibí un año más de vida y salud. Vi a mis compañeros muy felices, muy contentos. Se les cumplió también un sueño a ellos, ¿no?
6: Le conocimos la firma, Sofía. Realmente.
4: ¿A quién?
6: ¿A ella?
4: No, al papá, a ella.
6: Bueno,
4: no.
6: Pues sí, me da cosa con el señor Julio porque
5: a
6: la...
5: Los dos. Pero... Yo dije que los dos, pero bueno, Joao, ya tiene ahí para que mande encuadrar la fotografía en la sala de su casa, sí, para que recuerde eso con mucho amor, con mucho cariño.
6: Y que se repita, Sofía.
5: Sí, por ahí una cena navideña, si Mire, se comportan, si los personajes se comportan.
6: ¿Pero quiere que le diga algo, Nerio? Usted está agradeciendo al señor Julio.
4: Por supuesto.
6: Hay que agradecerle también a Diego.
4: Ah, claro.
6: Por las atenciones también, ¿no?
4: Por supuesto, Dieguito, sí, se la vaciló ahí. Bueno, estamos acá en vivo de Polideportivo de Pueblo Nuevo con buena compañía 94.1 y todo el equipo de Radio Sport. 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Los voy a dejar con los comentarios de nuestros analistas, Albert Cáceres, por supuesto, de Daniel Ortiz, el ingeniero Jesús Rodríguez, Reinaldo David Mora de Santiago, que lo estoy viendo por allí, acá en buena compañía 94.1. Adelante, muchachos.
1: Gracias, Nerio. Terminaron los primeros 45 minutos de este partido entre el Deportivo Táchira y Portuguesa, correspondiente por la fecha número 2 del torneo clausura, en esa primera presentación del segundo semestre del Deportivo Táchira en su casa. Un partido que en la previa, Daniel, Jesús, hablábamos de lo incómodo que iba a ser, sobre todo con esos tres volantes de primera línea, porque teníamos la duda de si Calzadilla iba a tener la responsabilidad o iba a tener ese protagonismo que requirió el partido, que pedía el partido, para ir hacia el frente con pelota dominada y tener claro al momento de dar ese último pase. Y Óscar Hernández arrancó con esa responsabilidad, porque si contabilizamos, los primeros 15 minutos fueron del Deportivo Táchira, que borde por derecha con Peñaranda, quiso ser solidario con Rodrigo Polero, y al final no le llegó la pelota porque llega Moisés Cuña y te termina sacando ese pase que iba al pie de Polero. Quizás pudo haber sido la primera anotación. Al minuto 8 levanta una pelota quieta Juan David.
3: Tenía que dar un paso más Peñaranda.
1: A veces la toma de decisión, a veces, apresuró. Exacto, pero es por momentos.
3: Porque si él da un paso adelante, el defensor se cohíbe y no sale. Y ahí si hubiese quedado, porque él va en la vía hacia la zona defensiva para cortar el balón. Como no dio un chance más, no quedó libre, totalmente libre la visual para Peñaranda dársela o devolvérsela a Polero, que hubiese sido un tremendo gol.
1: Al minuto 8 levanta la infracción Juan David Sánchez del costado derecho izquierdo que defiende Portuguesa y cabecea a Polero. Minuto 12, una pelota que le filtran a Coquito Ramírez por el costado derecho, en donde Agustín Pérez termina por filtrar la pelota a espaldas del lateral derecho del jugador Anthony Trujillo y Coquito termina definiéndola por arriba del arco que defiende Juan Reyes. Y al minuto 15 desborde nuevamente, pero esta oportunidad fue Calzadilla, tras el pase y la pelota que termina filtrando Delvin Alfonso por el costado derecho, se proyecta Carlos Calzadilla buscando el arco en un remate chut, termina por despejarlo Juan Reyes, la pelota queda en pies de Coquito Ramírez, quien con pierna izquierda intenta definir y llega al central para ahogar el grito de gol casi sobre la línea. Hasta ahí el minuto 15, Daniel, Táchira se creía que podía destrabar el partido, porque lo estaba buscando por los costados, pero después el partido cayó y le permitió a Portuguesa crecer en lo que necesita Portuguesa, que era sostener hasta ese momento el cero, ubicando y posicionando los elementos para darle esa mayor población en la mitad del campo y no permitirle crear circuitos que de momento y de arranque Óscar Hernández era el encargado.
7: Sí, totalmente. A ver, Táchira, que tuvo un primer tiempo con escasas ideas, ¿no? En mi opinión, escasas ideas, porque todo recayó en lo que puede hacer los jugadores de desequilibrio en cuanto a las individualidades. Hablando de Coquito Ramírez, del propio Alberto Peñaranda, y por momentos en el partido, capaz lo Arbe lo mencionó, por ahí en el minuto 15, fue el mejor momento de sincronismo en cuanto a la transición de defensa-ataque y los relevos que se pudieron ver en el compromiso, ¿no? Cuando Delvin Alfonso daba ese paso hacia adelante, retrocedía a Calzadilla para hacer ese relevo, y lo mismo sucedió por el sector izquierdo de la cancha cuando Juan David se quedaba y Lautaro Luznik avanzaba. Hubo circunstancias en el compromiso que yo dije, bueno, hay automatismo, pero de nada sirve tener automatismos en cuanto al movimiento dentro del terreno de juego y cuando tienes la pelota no sabes qué hacer con ella. Por momentos se vio predecible, porque jugaba por un costado centro arriba a Rodrigo Polero, que estaba solo en medio de los dos centrales, y lo mismo sucedió por el lado izquierdo cuando Juan David Sánchez se proyectaba y lanzaba un centro. Muy poco fútbol por la mitad de la cancha. Creo que debe haber variantes en prácticamente los últimos 20 minutos del primer tiempo. Estuvo todo el banquillo calentando. Creo que se vienen alternativas, variantes desde el arranque, y uno de ellos claramente, y lo necesita el compromiso, es Brian Palmesano, un jugador que tenga la capacidad de controlar los tiempos y darle esa tranquilidad del trato de la pelota en ese último cuarto de cancha, a ver qué puede generar Táchira. Ojalá no saques a Óscar Hernández, que es el jugador que se puede asociar en cuanto a él para darle ese desahogo de defensa-ataque al Deportivo Táchira. Creo yo que, en mi opinión, hay dos jugadores que pueden salir: Adalberto Peñaranda y Carlos Calzadilla, que son los jugadores de menor rendimiento en esta primera mitad.
3: Sin duda alguna, la presencia de un jugador como Carlos Calzadilla en el terreno de juego hace que no aumente la tenencia de balón y el manejo, sobre todo en la mitad del campo o en el centro del campo. Mientras que el fin, lo que ha perseguido desde que llegó al Deportivo Táchira el profesor Álvaro El Chino Recoba, se cumplió en parte por el costado izquierdo. Por allí, porque el jugador más incisivo, sin duda alguna, en el partido, el más desequilibrante, el que tuvo más progresión en ataque por el costado, fue, sin duda alguna, Eiderberg, el Coquito Ramírez. Tuvo de 5 posibilidades, proyección por ese costado, 3 efectivas. Es decir, fue un jugador pulsante en ese costado. Sin embargo, por la mitad del campo no se produjeron acciones de peligro, porque no se contaba o no se contó en los primeros 45 minutos con un jugador de sapiencia con la pelota, y ese jugador está en el banco, sin duda alguna es Brian Palmesano. Lo de Peñaranda, una sí, otra no, no está todavía en su nivel futbolístico, podría salir. Sin embargo, yo me decanto por un cambio cantado, que Calzadilla. Es Carlos Calzadilla, e ingresar al partido un jugador como Brian Palmesano. Otra pieza que hay que introducirla en segundo tiempo, sin duda alguna, es Jefferson Caraballo, el jugador que viene del Monagas, que es un jugador pulsante en la mitad del campo, que maneja bien los tiempos, que corta, pero a su vez distribuye, que filtra balones y que también tiene llegada a gol. Hay un jugador que hay que darle minutos para evaluar cuál va a ser su rendimiento, porque el mismo profesor Álvaro El Chino Recoba lo mencionó. Yo quiero un jugador como él, un jugador desequilibrante en segunda línea, y veremos a ver qué va a hacer el director técnico para la segunda mitad. Pero hay cambios cantados.
7: Recordemos que Táchira está ganando 1-0, ¿no? Afortunadamente, gracias a ese penal, un desequilibrio de Edgar Ramírez por el sector izquierdo de la cancha, que ingresa, le cometen falta ahí al borde del área. Al final sí fue penalti, bueno, el gol de Rodrigo Polero, que suma un gol más en la Liga Fútbol, en el primero, en el clausura. Pero ojo, ¿no? Que podemos ver a Damo con Rodrigo Polero sustituyendo a Alberto Peñaranda y sacando a Calzadilla por Brian Palmesano. 4-4-2 se puede ver en este segundo tiempo. Vamos a ver qué alternativas puede tener el profe Álvaro Recoba cuando sale el cuadro del portugués, Albert.
1: Yo creo que con este resultado quizás es un poco más sencillo, un poco más fácil, Daniel, para la toma de decisiones y el arranque del segundo tiempo.
7: Exacto.
1: Porque desde la victoria se hace un poco más sencillo, ¿no? Ver qué es lo que necesita el equipo. Quizás para no terminar pasando apuros como sucedió por momentos en el torneo de apertura. A esta hora ya termina Carabobo 2, Trujillano 0. En el minuto 72 de partido, la Universidad Central de Venezuela derrota 2-1 a Monagas. 2-1, Juan Camilo Zapata y Kendry Silva le dieron vuelta al resultado. Y hasta ahora en Pueblo Nuevo, el Deportivo Táchira derrota al Portuguesa 1-0 tras culminar los primeros 45 minutos.
3: Los numeritos de efectividad de parte de Heidelberg, el Coquito Ramírez. Pases completados, 11 de 12, 92%. Pases acertados en el tercio final, 2 de 3 para un 67%. Pases precisos. Pases, toques, efectivamente toques, 24 en total. Pases en cuanto a duelos terrestres ganados, 3 de 8, allí sí estuvo un poco bajo. Intercepciones 1, faltas cometidas 3 y recuperaciones 2. Esos son los numeritos de Heidelberg, el Coquito Ramírez, en la primera mitad.
1: Sale el Portuguesa, calienta lo que es parte del banco de suplentes, allí agrupados los 11 titulares del Portuguesa. Sale también el cuerpo arbitral, por parte dirigido por Yender Herrera, los dos asistentes. No sale Táchira, no sale el banco de suplentes de Táchira. Ya Portuguesa en el rectángulo de juego, apretan dos jugadores, lo que es ese calentamiento precompetitivo. Veremos si hay modificaciones. 1, 2, 3, 4, 5, 6, 7, 8. Veo 8 jugadores. 8, 9. Yo creo que quizás se puedan venir dos variantes, ¿no? En el equipo del Portuguesa. Ya vamos a tener lo que va a ser la información de manera oficial por parte del equipo de Portuguesa. Táchira aún no sale. Ya 3 minutos lleva Portuguesa en el rectángulo de juego. Se despliegan los asistentes para revisar los respectivos arcos, tanto en el sur como en el norte. Yender Herrera allí en el círculo central, lo llama el cuarto árbitro a Yender Herrera, quizás para probar esa comunicación en lo que es cuarto árbitro, VAR y principal.
7: Salen los recoge pelotas, muchachos. Está buena la charla, ¿no? Debe estar buena la charla de Álvaro Recoba con los muchachos. Aún no sale el Deportivo Táchira, ya va varios minutos el cuadro del Portuguesa ahí haciendo calentamiento, ya esperando que el conjunto atigrado salga. Debe estar tratando de resolver qué no le gustó a Recoba en esta primera mitad para tratar de solventarlo en el segundo tiempo.
1: Sí, eso es correcto, no sale aún el Deportivo Táchira, ya 4 minutos ya Portuguesa lleva en el rectángulo de juego. creo que sí se van a venir modificaciones, Jesús. Atento que se pueden estar viniendo modificaciones en el equipo visitante. 1, 2, 3, 4, 5, 6, 7, 8, 9. Sale el carrusel aurinegro, sale el Deportivo Táchira, sale Óscar Hernández, sale Coquito Ramírez, sale Juan David Sánchez, Carlos Calzadilla. Yo creo que no van a haber modificaciones, muchachos, para la etapa complementaria.
3: Por ahora no se vislumbra cambio en el equipo atigrado. Y por parte del equipo del Portuguesa, pareciera que tampoco.
6: No, creo que sí, porque está escribiendo algo Monsalve. El 99 se viene al terreno de juego.
3: El 99. El sí. 99 es el jugador Joel Martínez, el uruguayo. Joel Martínez.
6: ¿Es uruguayo?
1: Sí, sí, señor. Llega para reforzar el segundo semestre del Portuguesa. 27 años, 1.90, espigado el centrodelantero. Joel Martínez Álvarez es el uruguayo que va para la etapa complementaria. No veo en cancha al jugador, veo Jonathan Cañete, no logro ver a José Pérez, el 20.
6: ¿El 20 Pérez?
1: Sí, yo creo que esa va a ser la modificación.
6: Dos modificaciones.
1: Y se vienen dos, Jesús. Se viene también el dorsal número 19 por parte del Portuguesa.
3: El panameño Ovidio López.
6: Ovidio López.
1: Bueno,
3: el panameño, sí.
1: Los dos refuerzos que llegaron para el segundo semestre van a ver acción en la etapa complementaria. Uno de ellos que se va a ir es José Pérez con el número 20. Ya vamos a tener la segunda modificación. No, yo creo que va en la mitad del campo. Ya vamos a confirmarlo allí por el cuarto árbitro. Levanta el cartel, se retira el 20. Número 20, correcto, José Pérez. Ingresa el número 99, el jugador Joel Martínez. Y la segunda modificación, se viene el 19, el panameño, ya lo indicaba Jesús. Y ya vamos a ver quién va a terminar abandonando el rectángulo de juego.
6: Este
1: el
6: dorsal
1: número 14, se trata del extremo Ever García. Están las dos modificaciones para el arranque de los segundos 45 minutos a través de 94.1 FM Buena Compañía, Radio Esporte de YouTube y la narración de Cristian Joao Sepúlveda.
0: Señoras y señores, atención, todo está listo, se nos va a venir la segunda parte. Yender, que ya mira su cronómetro, ya está preparado para silbar, para pitar lo que va a hacer. Cuenta, están todos los elementos, 6:22 en cancha. El árbitro pitó este segundo tiempo, sí, aquí en Pueblo Nuevo. ¡Ya arrancó!
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0: La pelota que viene larga, que metieron arriba para buscar, sí, buscaban por allá, nada más y nada menos, que Apero, pero va saliendo primero el arquero Juan Reyes a quedarse con la pelota. Para Táchira, un gol por cero. Entonces, ¿cómo está Portuguesa en el campo, Albert?
1: Portuguesa con la modificación, con las dos modificaciones para la etapa complementaria. Reyes en la portería, capitán. Los cuatro en el fondo, Urpín, Quero, Acuña, Trujillo. Los dos volantes de primera línea, Lautaro Lobazano con Alejandro Yepes. Por el costado izquierdo, como un extremo, Rubén Rojas. Por el costado derecho, el recién ingresado, el panameño Ovidio López. Y dos puntas, Cañete, el argentino, y Joel Martínez, el uruguayo. Dupla extranjera en el frente de ataque, 4-4-2, sostiene el esquema. Cambia las piezas para la etapa complementaria.
0: Pelota larga, buscaban por allá de Alberto Peñaranda. Primero va saliendo el arquero Juan Reyes a quedarse con la pelota. 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
0: 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En el viaje le dijeron ruédelo, ¿no?
9: Sí, comentámelo, conversamos.
0: Es algo así, le dijeron a Carlos. Ataca Táchira, se viene por la banda izquierda. Ahí está Juan David por el centro. Llegaba por allá Eiderberg. Entregó más la pelota. Primero Lobazano, se va quedando con ella. Ojo, atención, que viene tomando la pelota por allá Martínez. Va entregando con Lobazano. Sale por la izquierda. Se viene por allá. Aparece Trujillo. Trujillo que aguanta. Trujillo que va. Primero para cortar y buscar. Va llegando el jugador López. ¿Quién fue el que salió?
1: Ever García con el 14. Ajá. Y José Pérez con el 20.
0: José Pérez.
1: Ingresó Ovidio López con el 19.
0: Delantero por delantero.
1: Sí, o sea, no tocó el esquema. Lo que hizo fue refrescar las posiciones. Uy, ataca a Portuguesa.
0: Ojo, que ataca a Portuguesa, mete esta pelota arriba, buscar primero. El cabezazo defensivo aparecía por allá para buscar la pelota. Dice el árbitro que hay una falta, ¿no?
1: Táchira sin modificaciones, con Araque en la portería, Alfonso Frata, Luzni Sánchez, Agustín Pérez, Calzadilla, Óscar Hernández, Adalberto Peñaranda, Heiderberg Ramírez y Rodrigo Polero, el autor del gol que tiene ganando el Deportivo Táchira en el compromiso.
6: ¿Qué pasaría con el chico Pompe que no dio la vida ahí en Táchira?
1: No sé, le dieron la oportunidad, pero pasó el segundo semestre en otro equipo.
6: Nada, ¿no? La pelota que la viene y la va buscando, saltado por allí, Calzadilla, caía el árbitro, dice que no pasa nada, va saliendo Trujillo, cae al piso, viene para buscar, cayó mal Trujillo. Ojo con la rodilla de Trujillo, le cuento, ¿no?
1: Sí.
6: Ojo con la rodilla de Trujillo, muchachos. Viene allí Recoba, que lo viene a agarrar, empieza a mover su pierna, le dice...
1: Pero hay infracción.
6: Sí, claro, hay falta.
1: Hay infracción. Sin tarjetas en el compromiso aún, ya no hay tarjetas por parte de Yender Herrera, pero prepárense porque vienen en el segundo tiempo.
6: ¿Viene el Rosario?
1: Sí, señor.
6: Bueno, esperemos. La pelota que la viene y la va buscando nuevamente Trujillo arriba. El que primero va cortando era Carlos. ¿Qué dice el árbitro? Que hay una falta, mírenlo.
1: De Óscar Hernández sobre Cañete. Terminó allí tocándolo, desestabilizándolo al jugador argentino. La sentencia Yender Herrera. La falta sobre el círculo central. Se sostienen los esquemas tácticos con el cual arrancaron el partido. Dos cambios por Portuguesa, Táchira sin modificaciones, salta todo el banco de suplentes a calentar, liderados por Jefferson Caraballo, Valentín Adamo, que es parte de los equipos que calientan, de los jugadores, perdón, Zúñiga y Pablo Camacho.
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1: Muchachos, ojo que recibe atención médica Coquito Ramírez, ¿no?
6: Cayó solo, ¿no?
1: Coquito Ramírez recibe atención médica. Permítame para saludar por vía WhatsApp, nos reportan desde Santa Bárbara de Barinas a Nelson Rangel, full sintonía en la librería Arena. Buena transmisión y nos dice, viva mi Deportivo Táchira desde Santa Bárbara de Barinas con explosiva.
6: Un saludo al señor Nelson Rangel ahí entonces reportando sintonía. Epa, Daniel, el amigo que usted siempre se consigue haciendo compras en el centro aquí en la ciudad está sentado en la tribuna, ¿no?
14: El Mono Suárez.
6: Sí, señor.
14: Sí, siempre me consigo al Mono Suárez en el centro.
6: Ahí está, sentado en la tribuna. Hacía parte del plantel el año pasado. No sé si no cuentan con él o qué.
14: No, sí, no, está totalmente desvinculado del Portuguesa.
1: Exacto, ¿sí? Es una de las bajas para este segundo semestre.
6: Ayer hablaba también del técnico. Acá está. Donde está el guardia, el de Vinotinto ahí. Sí lo ve por la cabellera, ¿no?
1: Ay, pero se la cortó, ¿no?
6: Sí, sí, le bajaron la tumba.
1: Se la bajaron, sí, sí, señor.
6: Está el Raza ahí como Jesús Rodríguez. Metieron la pelota larga. Ojo, atención, que se viene y va buscando por allá. La pelota aparecía Calzadilla que va tocando en cortico. Va buscando a Rodrigo Polero. Ahora se viene Agustín Pérez, el que la va pidiendo es Oscar Hernández. Pérez que va trasladando. Limpiaron la cancha. Le queda espacio a Lautaro Lugni, que viene saliendo por el sector izquierdo. Es muy zurdo Lautaro. Viene soltando por el costado derecho donde estaba Delvin Alfonso. Ahora es Guillermo Frata. Él metieron el balón largo. Buscaron a Peñaranda. Cae al piso. El árbitro que dice que hay una falta, ¿no? Sí, señor. Hay falta, que no te falte pasar por Aldefrío, todo en refrigeración comercial industrial. Se va a cobrar el tiro libre. 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
6: Mire esto que me envían desde... disfrutando el juego del Deportivo Táchira ante Portuguesa, escuchando una excelente transmisión de Buena Compañía 94.1 FM desde Ecuador y Uruguay. Pablo Caballero siguiendo a Frata y Adamo. Saludos de el Cacerar, es la agencia de jugadores. Véanlo por donde quieran, pero escúchenlo por Buena Compañía 94.1 FM. Tiran al centro arriba, directo a las manos del arquero Juan Reyes. Hay que grabarla, Nerio. Véanlo por donde quiera, pero escúchenlo por Buena Compañía 94.1 FM. Saludos a mi amigo Luis Eldrán. Ojalá pronto nos reencontremos, bien sea en el Ecuador o acá en Mérida. Puede ser la pelota que la viene y la va manejando nuevamente. Sí, el Deportivo Táchira. Ahí se viene Carlitos. Era Calzadilla. Va tocando con Adalberto Peñaranda. Soltaron donde estaba Delvin Alfonso. Alfonso que viene buscando. Sí, ahí está Oscar Hernández que va trasladando. Abrió los brazos. Cae al piso. Lo bajó Lobazano. Nuevamente la tiene Alfonso. Entregó mal. Recuperó al Delvin. Viene luchando por allá. Se viene Ovidio. Cayó López. El árbitro dice que hay una falta. Sí, señor. 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
1: Jugador Ovidio López, ¿no? Panameño, jugador que viene de Plaza Amador del fútbol de Panamá. Toda su trayectoria, sus últimas dos, tres temporadas fueron en Plaza Amador, donde disputó serie de partidos interesantes. En la última temporada, 24 partidos y marcó 2 goles. Ataca Portuguesa por el costado derecho.
6: A ver que se viene, van a meter el centro. Buscaron arriba. Ojo que la pelota le va quedando al Morocho Rojas. A la marca, llegaba por allí Calzadilla, haciendo estorbo perfectamente. Lo sacó, lo desbalanceó, viene Trujillo. Ahora está Cañate. Upa, filtraron la pelota, abajo. Estaba mejor el arquero Alejandro Araque, mandando la pelota por última línea. Sí, señor, al tiro, tiro, tiro, tiro, tiro. Al tiro de esquina. 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
3: El segundo del partido, el primero para Portuguesa.
6: Sí, señor, se va a cobrar el tiro de esquina. Ojo, atención, que está Jonathan Cañate para cobrar. Va a cobrar Jonathan. Ahí espera Ovidio López. No tiene tocayos, Ovidio. Van a mandar el centro arriba, Cañate. Se la consiguió Araque. Se la consiguió Araque. Nos salvamos en esta. La contra puede ser buena. ¿Por qué? Porque se viene por allí. Lo bajaron a Eiderberg. Hay tarjeta amarilla. Sí, las buscó en el camerino el árbitro. Se ha salvado el Deportivo Táchira.
1: Bueno, en un minuto se salvó Táchira del empate. Y en un minuto la figura es Alejandro Araque. ¿Qué arquero tiene el Deportivo Táchira hoy? Una reacción abajo felina para sacar el remate de Trujillo, generar el tiro de esquina, levanta la pelota, el del tiro de esquina Portuguesa, y un cabezazo en las 5:50, y la reacción de Araque con la mano derecha para ahogarle el grito de gol al Portuguesa. Dos jugadas, se vio sobrepasada la defensa del Carrusel Aurinegro, pero ahí estaba Araque para ahogarle el grito de gol al Portuguesa. En un minuto, Jesús Rodríguez, Portuguesa sacudió el arco de Táchira.
3: Tarjeta amarilla para Alejandro Yepes, dorsal 26, al minuto 56 del encuentro.
1: Vamos a ver desde el fondo Alejandro Araque. Deportivo Táchira sostiene la ventaja, pero ojo, creo que es el momento de las variantes.
6: Se va a cobrar, a ver que metieron la pelota larga. Va buscando a Juan David. Mire, Juan David entregó mal, primero Lobazano. Bien este Lobazano también, ¿no? Todo lo corta Lobazano. La pelota que la viene y la va buscando ahora por allá. Aparecía Pérez Iri para mandar por un costado. Sí, señora, el saque de banda favorece nuevamente a Portuguesa. Ya lo hicieron efectivo para que la tenga y la busque por allá. Este es el GPS. ¿Qué dice el árbitro, muchachos?
1: Infracción. Las tres que ha generado Portuguesa, la primera al minuto 27 del primer tiempo, en donde logró despejar Oscar Hernández en esa jugada que terminó siendo una transición rápida, y estas dos últimas son un descuido de Táchira en el fondo. Le ganan la espalda. ¿Sabe quién termina rematando para generar el tiro de esquina y posteriormente una jugada de peligro? Trujillo. Trujillo termina generando el disparo, un lateral por izquierda que termina rematando abajo, y bien la reacción de Araque. Ojo, Táchira en el fondo no está muy activo.
6: La pelota que la viene y la va buscando por ahí, aparecía nuevamente Martínez. Es un tanque Martínez, ¿no? Es un tanque fuerte, fortachón este Martínez, muchachos.
1: Claro, es espigado, 1.90.
6: ¿Dónde jugó?
1: El uruguayo jugó en el Tampico de Madera, la segunda división de México.
6: ¿Tampico?
1: Y en el Correcaminos.
6: Ah, ¿sí?
1: 2025, y en el Club Atlético Cerro de Uruguay en el 2024.
6: En el Cerro de Uruguay, de ese no venía uno de ellos, recién. ¿De los uruguayos?
1: De los uruguayos, ya vamos a investigar, sí, señor.
6: Perfectamente, pero bien, ¿no?
0: Metieron la pelota arriba. A ver que saltaba primero Trujillo para mandar la pelota por un costado. Se debe venir cambios en Táchira. Necesita el equipo amarillo y negro refrescar para tener un poquito más de ideas.
1: Sí, necesita un poco más de dinámica porque Portuguesa está creciendo con las variantes. Se está tomando confianza. Táchira retrocede, no consigue ya tenerlo claro. Regaló el lateral allí Delvin Alfonso.
0: Sí, señor. Entre Delvin y
1: Peñaranda.
0: Peñaranda tienen un buen porcentaje, ¿no?
1: Sí, de pelotas perdidas.
0: Sí, señor.
7: Es el tinte que le está generando los problemas.
0: Yo creo. La pelota que la viene y la va buscando. Ahí estaba Juan David. Va tocando con Oscar Hernández. A ver qué va a hacer Oscar. Viene soltando la pelota atrás para que la vaya buscando Lautaro Lugni. Más atrás aparece el arquero Alejandro Araque, que le dieron la vuelta a la cancha para que venga. Sí, Frata. Se viene el del Castelar. Dejaron la pelota atrás. Ahora Araque que viene y sostiene, dejando la pelota para el costado izquierdo para que salga por allá. Lautaro Lugni va saliendo Táchira desde el fondo. Ya pasó prácticamente los tres cuartos de cancha. Busca la mitad, pero viene dejando para que la tenga Oscar. Oscar que viene aguantando, dejando para que vaya saliendo también por allí Alejandro Araque. No lo puede creer Delvin, estaba esperando. Mire cómo abre los brazos Delvin. Busca la panorámica, busca su perfil. Está Araque. Delvin que nuevamente sigue aquí solito. Tiene un minuto solo Delvin Alfonso abriendo los brazos allí, buscando la pelota. Arriba saltaba primero Trujillo. El rebote que lo va manejando Delvin. Sigue Alfonso, busca con quién tocar. Dejó atrás para que se venga Ramírez. 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Va tocando con Adalberto Peñaranda por el sector derecho. Se viene Peñaranda, bicicleta va, bicicleta viene. Va a meter el centro. No llegó nadie a tocarla. No llegó nadie a puntearla. No llegó nadie a cabecearla. La pelota se va a ir por el otro costado. Sí, frente a la central para el saque de banda. Lo escucho, Jesús Rodríguez.
3: Pero por lo menos llegó a finalizar la jugada, porque se entró, lamentablemente, lo pudo haber hecho antes y quizás hubiese generado más peligro, porque a veces hace una de más, pero eso es lo que tiene que hacer, culminar la llamada, porque la jugada, porque puede venir una anotación.
0: Sí, señor, la pelota la tiene Carlos Calzadilla. Abrieron por la banda derecha para que se venga Delvin Alfonso. Hizo la diagonal, tocó con Polero. ¡Epa, qué buena pared! Hizo Rodrigo para tocar con Calzadilla, dejando la pelota atrás para que se venga Delvin. Va a ir Alfonso dejando atrás. Oscar Hernández que traslada. Nuevamente la tiene con Alfonso. A ver que va a meter el cintro, el segundo palo. Primero llegó por allá Urpín al cabezazo. Este es primo, dijo Jesús Rodríguez del árbitro Urpain. No, este es Urpín, el criollo. Dejaron la pelota atrás para que tenga nuevamente César. Mandando largo arriba, primero buscaba para pivotear Martínez, que lo va luchando el del Correcaminos. Allá también jugó Nerio, ¿no? En el Correcaminos. Pero el de Kea quedaba aquí.
7: Ahí sí, jugó, seguro.
0: Sí, ahí corrió, ahí jugó bastante Nerio en el Correcaminos. La pelota que se fue por un costado al saque de banda, señoras y señores. 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
0: ¿Sabe quién jugaba ahí, Nerio, también? ¿Iba en corbata? ¿Quién? Lo tiene a su mano derecha, le cuento.
7: En sus tiempos mozos.
0: Sí, señor. Ahí andaba siempre en el correcaminos.
1: Puros de deportes extremos.
0: No, puros deportes extremos practicaba Jesús Rodríguez.
1: Dominó.
0: Sí. La pelota que se viene mandando largo. A ver qué mandaron arriba. Buscaron a Polero. Primero el cabezazo defensivo. Trujillo que va mandando por un costado al saque de banda. Ya tenemos, señoras y señores. 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
0: Sí, señor. Atención, esto está 1-0. 1-0 está el compromiso, lo gana Táchira. Alfonso que va sacando rapidito para que la tenga Oscar Hernández. Bascula y tocó donde está Coquito. Ramírez que va filtrando la pelota por el sector derecho. De taco la van dejando con Delvin. Alfonso que nuevamente tiene con Peñaranda. Se juntaron los jugones. Va a ir Peñaranda, metió el cinto atrás. Primero el corte defensivo para mandar la cuya por última línea. 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
3: Tercero del partido, segundo para el Deportivo Táchira.
0: Se va a cobrar el tiro de esquina, va a llegar Juan David, es el encargado de la pelota quieta. Estoy impresionado, como dijo Daniel, toda pelota pasa por Juan David ahora de la parte zurda, ¿no?
1: Sí, lo iba a resaltar porque la pelota y la táctica fija de costado la ha levantado Juan David. Ahora este tiro de esquina del costado derecho izquierdo que defiende Portuguesa, va Juan David.
0: A ver que se va a venir el tiro de esquina, va a ir Juan David, va a ir Sánchez para meterla templadito, pasado. ¿Qué dice el árbitro?
1: Falta en ataque.
0: ¿Falta en ataque? ¿De quién? Sí. De Peñaranda, ¿no?
1: Falta en ataque de Frata.
0: No, de Frata, ¿no?
1: Sí, Frata.
0: De Frata.
1: Sí, señor.
0: Sigue calentando el de Frata.
1: Sí, mucho. Sigue calentando el banco de suplentes. Se logra ver Brian Palmesano, Luis Zúñiga, Carlos Méndez, Jefferson Caraballo, Alexander Rondón, Valentín Adamo. Y por parte del Portuguesa también se logra visualizar a la distancia ese calentamiento de el jugador José Soto, Breiner Castillo, Robert Mendoza, Víctor Navas, Germán Aguirre y Guillermo Benítez.
0: Breiner Castillo.
1: Sí, señor. Así sí. Como el arquero colombiano que pasó por el Deportivo Táchira.
0: Como Brecas. La pelota que viene por el costado izquierdo. Atención que va saliendo Antonio Trujillo. Mató muy bien la pelota. Viene recuperando por allí con Ovidio. Se viene López. A ver que Francito. Tocó la pelota con Cañate. Consiguió el espacio. Sigue primero Lautaro Lugne. Le quedó la pelota servidita. Por ahí se viene Urpi. Remató César, pegó la pelota en Lautaro Lugne y mandó por última línea, se salva Táchira. 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
3: Es el cuarto del partido, el segundo para el Portuguesa Fútbol Club.
0: Sí, señor, después de esa transición rápida de Portuguesa se ha salvado Táchira, muchachos. Ojo, atención que se ha salvado Táchira. Vienen levantando. A ver que metieron el centro arriba. Peñaranda que salta, cae un hombre. El árbitro dice que no pasa nada. Ojo, atención que se vienen tres, atacan, defienden cuatro. Viene buscando la pelota por allí. Nuevamente la tiene, sí, para que venga la bola con Delvin Alfonso tocando por la banda derecha. Está Carlos, está Calzadilla, tocó para que venga Peñaranda. Sigue Adalberto, no consiguió compañía. Buscó y tocó atrás para que la venga con Oscar Hernández. Ahora es Ramírez por la izquierda el que se asoma. Es Juan David que le pone pausa, pide compañía. Es muy estático Táchira, ¿no?
1: Sí, se perdió la sorpresa, se perdió el contragolpe. Portuguesa se reorganizó en el fondo, no pudo sacarle provecho a esta pelota cuando quedaba descolocado Portuguesa en un rechace por parte de Táchira. Es increíble que tres jugadores, el dominio de Peñaranda con la pelota, la entregue mal. Amarilla, hay dos amarillas, una para Portuguesa y una para el Deportivo Táchira. Me parece que es para Coquito Ramírez y para el dorsal Lautaro Lobazano por parte del Portuguesa. Lobazano y Coquito Ramírez.
0: Allá está hablando Ramírez con Urpín, mire. Sí, señor, por la falta. Hay tarjetas amarillas, muchachos, hay que revisarla también, ¿no?
1: De igual manera. Sí, señor, es la segunda para Portuguesa. Los dos volantes de primera línea, ¿sí, Daniel?
7: Se viene Brian Palmesano.
0: Y se va a venir Adamo. Celebran en el Uruguay.
7: El uruguayo Valentín Adamo junto a Brian Palmesano. También se viene Jefferson Caraballo.
0: Y se viene Caraballo. Se van a venir tres modificaciones. Se viene.
1: Claro, es que Portuguesa está tomando confianza. Portuguesa se atreve a ir hacia adelante. Esta última pellizcó al cuerpo técnico en donde marcó la diagonal el panameño Oviedo para conseguir solo y sin marca un jugador en la mitad, a Cañete. ¿Y sabe quién terminó rematando y salvando? Luzni y el remate de Urpín.
0: La pelota la viene manejando por allí, aparecía Peñaranda, tocó por la banda derecha, viene, ahí estaba Delvin Alfonso, metió el centro, cacheteó muy bien la pelota el arquero Juan Reyes, el rebote que lo viene buscando atrás para que la tenga, es Quero que va saliendo a ras de piso, tocó con Lobazano que la aguanta, que la esconde, que busca con quién, giraba y va filtrando la pelota, pero mejor llegó por allí Pérez para cortar, viene soltando con este ese Ramírez, ese Coquito que va buscando, sí, la compañía de Oscar Hernández, se viene Oscar, buscó a Delvin Alfonso que viene para soltar, dejaron la pelota atrás, busca con quién, se molesta Alfonso cuando nadie pasa por la espalda de él, le cuento, ¿no?
1: A mí las variantes son las siguientes, sale Calzadilla, sale Coquito Ramírez y sale Polero.
0: ¿Usted cree?
1: Sí.
0: Perfecto.
6: ¿Va Polero para afuera?
1: Sí, hay que darle el descanso. Un desgaste interesante que ha hecho hoy el delantero.
6: Descanso por el día, ¿no?
1: Claro, exacto.
6: Bueno, pero es que usted habla así, la utilizan en la iglesia. La pelota que viene buscando arriba para que sostenga, para que la venga a buscar también ahora para el señor Morocho Rojas. Viene soltando con Lobazano. Lobazano que viene metiendo la bola por la banda. Ahí viene Ovidio. Se viene López. Ovidio que viene soltando con Jonathan Cañates para meter el centro arriba. Llegaba por allí Martínez. La pelota que se paseó todo el área. Viene saliendo por el otro costado al frente de la principal. 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
2: ¿Qué sucedió?
3: Se hicieron las tres modificaciones por parte del Deportivo Táchira. Se retiró Carlos Calzadilla con el número 20. Ingresó Brian Palmesano con el número 14. Se retiró Adalberto Peñaranda con el número 7. Ingresó Jefferson Caraballo con el número 24 y se retiró Óscar Hernández con el número 23. Ingresó con el número 21 Valentín Adamo.
4: 4-4-2-2-2. 4-2-2-2, ¿no?
3: Y comentaba Jesús sobre el interno, y si sale Peñaranda, es una opción. El jugador quizás de más errático a la hora de entregar la pelota ha sido Peñaranda.
2: Sí, señor. Atención, se fue el Capi. Bueno, ahí está, las pelotas que perdió también pasan factura, muchachos. Esa suma y cuentan. La pelota que la tiene el Deportivo Táchira, caía por allá el Coquito Ramírez, y hay falta. 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Permítame presentarles el tiempo de juego, claro. El tiempo de juego.
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2: Ya tenemos 25 minutos de esta segunda parte. 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
3: Ahora hay algo interesante con estas variantes, ¿no? Se va, interiorizan Caraballo y Palmesano para manejar en la mitad del campo. Retrocede Agustín Pérez para ser el único volante 5 de corte. Va por los costados Alfonso por derecha, Coquito por izquierda, y se cierra por momentos cuando comienzan a construir o cuando comienzan a tocar en la mitad Palmesano con Caraballo. Y posicionan a Valentín Adamo, media punta Rodrigo Polero. Es lo que se logra ver en este dibujo táctico. Tras las tres modificaciones, lo que indicaba Daniel, 4-2-2-2.
2: Es correcto, la pelota que está en el fondo. Atención que viene Quero. Va manejando la pelota Quero, que viene soltando con Acuña. Ahí la tiene Moisés para salir, y viene dejando atrás con Juan Reyes. La tiene el arquero del Pinta. Dejaron por el costado izquierdo Quero, que va mandando largo. Perdió la pelota, se fue por un costado al saque de banda. 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
2: La pelota está por la derecha. Dígame.
3: Agustín, que está dirigiendo ahí en la hora de tener la pelota en zona defensiva.
2: Es que es un maestro también. Se van a venir cambios en Portuguesa. La pelota que la tiene Táchira. Ojo que viene para soltar por ahí. Aparecía Palmesano abriendo por el sector derecho para que la tenga. Este es Telvin Alfonso. Sigue Alfonso para que vaya con Palmesano. Quiere probar desde ahí. Pegó la pelota en Polero. A ver, dice el árbitro, así que hay una mano, pero está Polero amarrado, ¿no?
8: Se vienen dos jugadores por parte de Portuguesa. El dorsal 8, Ricardo Toussaint, y el dorsal 2, Guillermo Benítez, el panameño.
3: Se vienen dos modificaciones, se van a retirar con el número 26. Se retira con el número 26,
2: Yepes,
3: amonestado. Y se retira con el número 26 y el 6. Sí, señor, se retiran dos. Para un total de 4 le quedará una modificación al Portuguesa.
2: La pelota la tiene el Borracho Rojas. Atención, que viene soltando por la banda derecha. Ojo, atención, que viene para meter el centro. Llegaron y dejaron regado por allí. Buscaron a Cañete. Nos salvamos, muchachos. Apareció el Borracho Rojas. Apareció como una exhalación por allí. El recién ingresado con la camiseta número 2 dejó regado Delvin Alfonso. Se ha salvado Táchira.
3: Apenas 20 segundos en cancha para el panameño Guillermo Benítez, lateral izquierdo. Desborda, engancha hacia adentro, deja Delvin Alfonso en el camino, le entrega la pelota al Morocho Rojas y la pelota termina rematando por el jugador y pasa muy cerca del bajante izquierdo que defiende Alejandro Araque. Es la tercera de peligro clara para el Portuguesa en la etapa complementaria.
2: La pelota que viene atrás, a ver qué viene para manejar por allí. Precisamente Benítez la dejó salir. El lateral izquierdo panameño que tiene este Portuguesa. A ver que cae un hombre, cayó Tousaín. El árbitro dice que hay una falta, claro. 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Ya va a cobrar Portuguesa desde el fondo, la tiene por allá. Este es Moisés Acuña para empezar a jugar. Escuchamos a Nerio Ramírez, el Dogor, en la parte comercial, Nerio.
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